0: 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Gracias, familia.
1: Correcto, muchas gracias, Sergio. Ya la mantilla en este día jueves. Gracias.

6 de la mañana con 7. Levántate, pistola. Restaurant Keila, ¿qué tal? Buen día, buen día, buen día. Amaneciendo. Anoche llovió. Atenti, Manta, Montecristi, Jaramillo, Puerto Viejo. Algunos sectores reportaron una leve lluvia la noche del día de ayer. Ya volvemos.

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0: posible alcanzar la felicidad.
1: Claro que es posible.
0: Si nos maravillamos con los detalles de la vida, si nos proporcionamos momentos placenteros, todo lo que necesitamos ya fue creado por Dios. Tener contacto con la naturaleza, abrazar un árbol, dejarte acariciar por la brisa o recibir la energía de los rayos del sol. Hay que levantarse.

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Hola, qué tal Manta, buenos días. 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Los

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1: Atento a la hora, 6 de la mañana con 19. Las 6 de la mañana, 19. Argentina Mieles, ¿qué tal? Buenos días. Eddie Cedeño, levantándose, activándose en esta nueva jornada, agradeciendo a la Taitita, Dios, un día más de vida. Le decía, señor Lucas, llovió la noche de ayer. Se han reportado leves lluvias en algunos cantones manabitas. No como para alarmarse todavía o decir que puedan iniciar un sinnúmero de problemas, más que toda la dotación del agua. Pero se reporta lluvia en Santa Ana, Puerto Viejo, Montecristi, casi en toda la provincia de Manabí la noche de ayer, pero suavetón.
2: Abogado, al respecto de ese tema, permítame decirle que en el recorrido que el día de ayer hizo la señora Marciana Valdivieso por el tema del agua, justamente en Planta Colorado, el señor gerente de la empresa Aguas de Manta anunció que ya habían, bueno, no han ocasionado todavía problemas, pero ya había turbiedad en varios ríos, en los ríos de captación de agua de la ciudad de Manta, sobre todo allá en el sector de Santana, ya había problemas de turbiedad. Todavía no han afectado demasiado, pero ya había esa condición, o esas condiciones mostraba ya el río, señalando eso. Entonces, por eso se está preparando Manta.
1: Pero sería importante que la visita hubiera sido a la zona de los ríos.
2: Hubiera sido,
1: no. Para que la gente pueda, mi abuela decía, para que la gente pueda aguaitar exactamente el estado en el que se encuentra. Mire, este es un asunto tan sencillo. Si Manta llegase a tener problemas por turbiedad de captación, tiene que tener problemas Puerto Viejo también, pues.
2: Debe tenerlo. Pero ahorita no hay problema.
1: Es imposible que usted me vaya a decir que en Manta tenemos problemas y en Puerto Viejo no.
2: No, indudablemente, porque todos captan de este río. Pero le digo lo que dijo el día de ayer, que ya habían existido turbiedad. No dijo que ya estaban afectando, pero ya existe turbiedad, y que de acuerdo a las lluvias que se vayan presentando y las condiciones del río que vaya arrastrando cosas, podrían presentarse. Ya se dieron la primera lluvia. Desconocemos la intensidad de la madrugada de hoy.
1: Ha sido suave.
2: Desconocemos. Bueno,
1: yo estaba escuchando radio desde la madrugada.
2: Ya, entonces, si ha sido suave, entonces todavía no va a haber afectaciones. Pero
1: el ahora sí, si ya, veía escúcheme.
2: Que para estos días se espera lluvia.
1: Escúcheme, que si llueve ya hoy día y mañana, bueno, ya las cosas ya empiezan a variar, a cambiar. ¿No? Porque así sea un chorrito, un poquito de un riachuelo que vaya a desembocar al río, lógicamente va a arrastrar tierra, piedras y palos. Pero hasta ahorita, todo tranquilo.
2: Sí,
1: hasta
2: ahora
1: tranquilo. ¿El día de ayer hizo un recorrido basado en qué?
2: El recorrido.
1: Yo no estoy, pero veo, observo. ¿Qué es lo que se pretendió hacer el día de ayer?
2: El recorrido fue basado en mostrar cómo estaban los trabajos. Las bombas trabajando.
1: O sea, fueron a chequear el estado, sí, y la acción preventiva que se pueda tomar en el caso de que se agudice el tema de las lluvias,
2: porque,
1: y ocasiones problemas.
2: Porque otro de los datos que se de importancia allí es que Manta ha recuperado metros cúbicos con los trabajos.
1: ¿Usted es optimista en ese sentido de que le dijeron
2: no,
1: que Manta
2: no, a ver, optimista, tal vez porque yo lo siento, dice usted. Yo lo siento, ¿por qué? Porque el caudal de agua ha mejorado en la parroquia de Eloy Alfaro, que no había.
1: Pero eso puede ser ya, que le abrieron más la llave para la parroquia.
2: Por eso, no, pero...
1: Vamos a dejar la cantidad. Cuando hablamos de recuperación de caudal, hablamos de que si de 10 barrios, 4 recibían, ahorita reciben 5 o 6.
2: Que si no hay más barrios. Hay bien dirigentes de los barrios de la parroquia de Eloy Alfaro, sobre todo. Incluso hubo una persona que le dijo a la alcaldesa, sí, alcaldesa, ha mejorado, pero todavía tenemos problemas, haciendo hincapié, con los barrios altos como el 2 de agosto, Chaparral.
1: Es que no solo es la parroquia.
2: Yo sé que no es solamente, pero
1: no es solo la parroquia.
2: Es lamentable, a lo mejor que solamente hubieran allí.
1: Mire, dijeron que están dando 90 mil, que Manta está recibiendo, dice, 90 mil metros
2: cúbicos de agua. Actualmente, eso dicen.
1: Le digo yo personalmente no estoy conforme con esa cantidad, no la veo. Ojo, no la veo, no la siento. ¿En base a qué? A los reclamos de la ciudadanía. Yo me atrevería a decir 70 mil por ahí. 60 mil. ¿Qué se quiere o se necesita?
2: Manta necesita 120 mil de acuerdo actualmente.
1: Tal vez un poquito más.
2: Actualmente.
1: Pero bueno, dicen 120 mil. Y si estamos recibiendo... lo que pasa, mira, aquí hay una cosa elemental. Si tú necesitas 120 mil y apenas se está regando 60 mil, como que no lo puedes anunciar, pues. Chuta, te han dicho, oye, solo la mitad de lo que necesitas. Y es que tú te basas a la demanda de la ciudadanía. Es verdad, ojo, es verdad, no lo voy a negar, de que en los últimos días, en los barrios en donde el agua desaparecía más o se ausentaba más, se ha ausentado menos y tiene un chorrito bajito, pero más constante. Mire, le voy a poner el ejemplo de las vías del seguro. Hoy a lo que me lavé la carita, a lo que me levanté, abrí la llave, había agüita, un chorrito bajito, pero había agüita. Y ya van días que ya veo eso. Por eso le estoy diciendo, ha sido un poquito más constante, pero con menos presión.
2: Las experiencias.
1: A la gente al final no le interesa la presión, le interesa, claro, que llegue el agua. Las
2: experiencias son diferentes, mire. La parroquia de Alfaro estaba fuerte el chorro. Muy fuerte.
1: O sea, en otros sectores.
2: ¿Qué está pasando? No.
1: En otros sectores, como yo lo he dicho, el agua llega los fines de semana y llega fuertecita.
2: En algunos sectores.
1: En otros sectores no hay. Cuando hemos sacado una publicación, es la lluvia de comentarios de que el agua es muy, muy escasa. En las zonas altas de San Mateo, no les llega el agua. En la zona rural no llega el agua.
2: Tampoco está llegando.
1: Por eso le digo, yo personalmente no puedo generalizar. Digo que en algunos sectores sí se ha mejorado. Mire, este es un tema grave, no de ahorita, es de toda la vida.
2: Manta nació con ese
1: Lamentablemente, problema. En algunas administraciones hemos tenido más agua.
2: En otras menos.
1: Porque ha habido más trabajo, tal vez ha habido más precaución o prevención y se ha dado más agua. Para mí, ahora... Yo he sido, usted es testigo que yo aquí he dicho que yo creo que es la administración que más problemas ha presentado con el tema del agua potable. Yo creo que yo lo he dicho, sí lo he manifestado. Pero ojalá que se subsane, la señora alcaldesa le escuché hablar de la planta desaladora o desalinizadora, los dos temas son aplicables al asunto, como una alternativa, decía que estaba no sé quién, no sé qué señor.
2: Ya hay un grupo de técnico francés, dijo.
1: Pero yo tengo la obligación moral de decir que este tema de la salinizadora, yo lo vengo escuchando hace meses atrás. Y dígame si no es así.
2: Sí, ahí
1: está. Pero si hasta la inauguraron en Santa Marianita, en la zona rural. O dígame si es que no es así. Este tema de la desaladora es como cuando el gobierno le viene anunciándolo al fenómeno del niño, que lleva más de un año anunciándole al fenómeno del niño. Así mismo estamos con el tema de la desaladora de agua.
2: Señora alcaldesa, cuando le hacen esta pregunta de dónde captar más agua a futuro, todo demás, ella ya no dice que no tenemos que mirar sino al mar. Y por eso habla y se enfatiza en el tema de las desaladoras.
1: Pero aquí hay un tema.
2: No hacia la zona rural, sino ampliar este tema.
1: Pero aquí hay un tema que mucha gente nomás acepta la respuesta, pero no investiga para ver si la respuesta qué tan factible es.
2: Y otra cosa es,
1: ¿usted sabe que en cuántos meses puede obtener agua el mar desde que empieza? Oiga, tendrá que hacer como los chinitos, trabajar 24 horas al día para que en 3 meses tenga instalada una planta desaladora. O en 2 meses.
2: Porque siempre también se tiene ese mito de que cuesta más.
1: Y aquí nunca ha habido eso.
2: Sí, sí.
1: Y aquí, aquí en el Ecuador nunca ha visto una obra. ¿Usted ha visto una obra de 24 horas al día?
2: No.
1: No la he visto, todavía no la he visto.
2: Hay el mito también.
1: No creo que Manta sea la excepción.
2: Hay el mito del tema de que cuesta más. Yo no sé, no me he puesto a investigar.
1: El agua sí, vale más.
2: Sí,
1: el agua sí.
2: El procesamiento.
1: Claro, vale más.
2: Ya, pero de acuerdo a lo que han dicho las autoridades. Me baso en sus declaraciones y sígame criticando usted. Que puede ser real mentira, el costo actualmente de procesar agua o tratar agua desaladora ha bajado mayormente como en su inicio. Dice las nuevas técnicas modernas, las nuevas tecnología avanzada.
1: Sí, pero jamás le va a poner menos que un agua potable de los
2: Claro, indudablemente.
1: Es cara, es más cara.
2: Va a ser
1: pero
2: más.
1: El problema no es ese.
2: Vea, más cara es el líquido que no se tiene o el agua que no se tiene, como dicen por ahí, que no tenerla.
1: Pero el problema no es ese. El problema no es que si está más caro o está más barato, el problema es que ¿cómo lo consigues? ¿Ya tienes local?
2: No han dicho nada del lugar.
1: Por eso le,
2: yo
1: le
2: los estoy hablando. Los estudios decían en San Mateo López.
1: Escucha, le estoy hablando del proceso.
2: Sí, sí.
1: Cuando me dicen la planta desaladora, se escucha bonito. Pero ¿cómo la instalamos? ¿Dónde la instalamos? ¿Cuánto cuesta? ¿Cuál es la capacidad? Inclusive, para que usted sepa, solamente los bancos de energía para esa planta cuestan un buen billete, una buena inversión. Es un proyecto que se debería trabajar, sí, pero es un proyecto no a corto plazo. Yo me atrevo a decir, mire, con los ojos cerrados lo voy a decir, habiendo los billetes y queriendo instalar una desaladora, por lo menos nos demoramos de 6 a 8 meses, 9 meses, en tener el agua allí. Ojo, no soy técnico. No soy técnico. Pero mi abuela decía, mijo, pendejo, no es usted. Es que los procesos son los más demorados y con este tema venimos de la desalinizadora hace más de 2 años.
2: El señor Agustín Intriago ya había hablado del tema.
1: Claro, cuando... o no se acuerda, es que había una planta de un banco europeo, pues, de los 15 millones de la planta Fénix. El banco europeo ya había entregado 5 millones. A ver, yo me la sé todita, completita, don Johnny. El banco europeo había prometido 15 millones para la planta Fénix, de los cuales había entregado 5 millones. De esos 5 millones, Agustín dijo que no se hace la planta Fénix. Ahora, ya fallecido Agustín Intriago, el banco reclamaba la devolución de los 5 millones. No, ¿sí se acuerda que reclamó que le devolvieran
2: los 5 millones?
1: Sí. ¡Dame mi plata!
2: Que el gobierno después no los dio, se los dio, que ellos iban a hacer los estudios.
1: Después el gobierno apareció y dice, no, inauguraron la planta de cartón, le diría yo, porque nomás fue de cartón. Para la zona rural y dijeron agua para Santa Margarita. ¿Sí se acuerda? ¿No se acuerda?
2: Sí, todo eso, tío.
1: Ojo, confiado que los 5 millones están guardaditos, que nadie los ha tocado en las cuentas del municipio.
2: Esa agua iban a generar algo más allá de unos 5 mil metros
1: de agua. Yo creo que para la zona rural puede ser suficiente, no sé, pero puede ser suficiente. Pero ojo, es un agua más cara que la gente no está en capacidad de pagarla. Iba a ser así como subsidiada más o menos. Entonces, yo me la conozco todita en ese tipo, en esas cosas. Y el gobierno dijo que lo iba a hacer. Y ni el gobierno de allá, y ni el gobierno de acá. Pero parece que ya se comprometieron. Y busquen las noticias que ahí están. Veía que le decían que en 3 meses ya estaba. Ya estaba el proceso. Hasta ahorita ni el proceso, ni la planta. Y todavía no seguimos hablando
2: de
1: aquello.
2: No sé si ya escuchó. Acá ya se trata de una decisión, parece, del gobierno francés, que estaría poniendo más allá del 70% de inversión y un 30% sería la ciudad de Manta, de acuerdo a lo que dicen ellos. No estoy dando fe, estoy tomando declaraciones o datos que ellos dieron en la explicación, ¿no?
1: Es que el problema no es la plata, el problema son los tiempos, los procesos, el procedimiento. Por eso le digo, son soluciones que es verdad lo que dice la señora alcaldesa, tenemos que tomarla, pero son soluciones a largo plazo. Y la solución aquí en Manta es poner plantas modulares. O sea, empiezas con un módulo. Por ejemplo, empiezas potabilizando 10.000 metros de agua y después amplía a 10.000 metros más. Sí. Son plantas modulares. Uh-huh. Es verdad que la tecnología hoy en día te permite desalar el agua tal vez más rápido o con otras tecnologías, pero es un agua que pierde todos sus nutrientes. No es que no es apta para el consumo humano, pero se recomienda que preferible esa agua sea para la industria. ¿Por qué? Porque si el agua potable de los ríos al ciudadano le cuesta $1 el metro cúbico, o sea, los 5 tanques de agua, el agua de mar le va a costar $3 y $4 y $5 los 5 tanques de agua. Y para el ciudadano común, a usted le va a arder hasta el que sabemos.
2: Hablan de 82 centavos el metro cúbico generarlo.
1: ¿De qué?
2: De una planta desaladora.
1: No, está loca. Está loco usted.
2: No le digo, hablaron, no sé.
1: No, está loco.
2: En su momento, no ahora.
1: No. ¿Qué es más barato que el agua potable? El agua potable vale $1 el metro cúbico.
2: Pero mire, entonces, la persona...
1: No, le estoy diciendo que vale hasta un promedio de $5 el metro cúbico. O sea, y la ciudadanía no va a estar en capacidad de pagar eso, va a pegar un grito al cielo. Pero la industria tal vez sí, porque la industria usa agua, no le interesa si tiene minerales o no tiene minerales, usa agua para la limpieza, para refrescar calderos, para un sinnúmero de situaciones. Pero oriéntese bien en los precios. Oriéntese bien. El agua potable tiene un precio entre 80 y un dólar el metro cúbico, que son 5 tanques. El agua desalada está entre 4 y 5 dólares su procesamiento. Son las 6 de la mañana y 33 son soluciones a largo plazo. Ahorita se escuchan bonitos y en nuestra desesperación y en el tiempo político que vivimos, la agarramos. Oiga, esto es igualito a cuando su presidente Daniel Noboa le dice que ya. Yo lo vengo escuchando ahorita, y al ministro, ayer lo escuchaba que decía, es cuestión de tiempo, denos un poquito más de tiempo, dice el ministro Remberg. ¿Cuánto tiempo ya le hemos dado?
2: Ya no, un año, pues. Tiempo, ya no.
1: Sí. Van más de 2 años, pues. Y él dice, un poquito de tiempo y los resultados. Ellos se contentan con que metan preso a Jordán, a Serrano, y no se sorprenda que al propio Rafael Correa lo metan preso de aquí hasta noviembre. No se sorprendan.
2: Es que la idea del gobierno es esa, traer a Rafael Correa y meterlo en el encuentro.
1: Más interesa eso que solucionar el problema que usted tiene como ecuatoriano. Más le interesa eso, por eso le digo, este tema del que nosotros estamos hablando son comillas de día a día, pero siempre hay que usar el factor distracción. ¿Cómo te distraigo a ti? Diciendo que la corrupción, que hemos acabado con la corrupción, pero no has acabado con la criminalidad. Con la violencia. Las 6 de la mañana, 35, 6 de la mañana, 35, la hora, malestar y preocupación ha generado entre padres de familia un incidente registrado en un reconocido colegio particular de Manta, donde dos estudiantes del noveno año estaban jovencitos, estos nomás tienen 16 años. Nomás tienen 16, 15 y 16 promedio, habrían sido hallados manteniendo relaciones sexuales dentro de uno de los baños de la institución aquí en Manta el día de ayer. El hecho ha provocado cuestionamiento hacia las autoridades del plantel debido a las condiciones y la poca supervisión y control dentro de las instalaciones educativas. Padres de familia expresaron su molestia y preocupación, señalando que confían en estas instituciones para brindar a sus hijos un entorno seguro, con acompañamiento y formación integral durante la jornada estudiantil. Ante lo ocurrido, se espera que las autoridades del establecimiento adopten las medidas correspondientes, refuercen los protocolos de supervisión y esclarezcan las circunstancias en las que se produjo el incidente, priorizando la protección y el bienestar estudiantil. Pareja de pollitititititos, de jovencitos, fueron pescados haciendo el delicioso en el baño. 636. No quiere saber qué colegio es.
2: Ya lo vi cuando usted lo subió, si quiere dígalo. Ya vi yo el mensaje que subió, pero el pollo dice usted mismo. Dígala, unidad educativa. Yo lo único que le puedo decir en esa, usted está dando la información.
1: Dígalo usted.
2: Le dejo chance a usted. No, sea valiente, dice usted, sea valiente.
1: No, le dejo chance.
2: De la información. Cuando usted dio la información.
1: Le dejo el chance.
2: Allí, no quiero su chance.
1: Oye, pero este cholo me viene a recriminar todavía. Él no sabe
2: ni a dónde está parado, mire. Cuando usted dice, yo mojo el pocho, yo soy Zavala, dice.
1: No sabe ni a dónde está parado, me viene a recriminar
2: yo
1: a mí.
2: Yo soy Zavala, yo digo la verdad de frente.
1: Si yo no le traigo la noticia, ni siquiera ni enterado.
2: No, me ni viene enterado, a recriminar. Ni enterado, a lo mejor me hubiese enterado ya hoy día, en hora de la mañana.
1: Eres sabido, marihuanero.
2: Pero dije, no es el pocho, yo lo único que le puedo decir, es una unidad educativa donde ya hubieron dos hechos de violencia. Ya, ¿para qué?
1: 6:37, la hora en el Ecuador. Cobarde. Sabido, marihuanero. Quererme sorprender a mí. Sí. Es particular, papito lindo, el colegio. ¿Te das cuenta que no sabes ni dónde estás?
2: Sí, es particular, dice usted.
1: Por eso te digo, pues.
2: Ahí está.
1: No han habido los hechos de violencia, no es particular, eso es fiscal.
2: Fisco misionario.
1: ¿Dónde estás parado?
2: Ah.
1: Sabido este marihuanero. 6 de la mañana con 38 minutos la hora. 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Caña Agria Montañera, producto natural, producto medicinal, natural. 6:39, la hora en el país. 6:39, ya volvemos, señores, en esta nueva jornada.

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0: Las 6 de la mañana, 50 oyentes de la emisora, 6 de la mañana con 50. Algunos barrios con esta leve lluvia amanecieron sin energía eléctrica. Nos reporta un sector del barrio Simón Bolívar de la parroquia Eloy Alfaro. Amanecieron sin energía eléctrica.
1: Estaba anunciado un corte, abogado. No sé si por acá se dio el corte. De 12 de la noche, de 1 de la mañana a 5 de la mañana. El tema es que llegó como a las 5.
0: ¿Corte para qué? ¿Ya racionamiento sería, pues?
1: Podría ser,
0: ¿no? Porque no, a mí no me van a meter el dedo que con lluvia me están trabajando en la electricidad, pues.
1: Y ayer había escuchado varios comentarios de la pendejada. No hay al paro. Por eso le dije al ingreso, yo decía, cuando usted me presentó, amanecimos con un corte de energía eléctrica, lluvia, cariato, le decía a usted. Los barrios, el tema de las embarcaciones, porque hubo un corte.
0: El tema de la energía eléctrica en el país ya está grave, ya lo han anunciado. Llegó, el gobierno no lo ha anunciado, llegó porque como, los gobiernos solamente le anuncia ilusiones.
1: Mire, llegó como a las 4:45.
0: Cuando yo ingresé a la parroquia de Eloy Alfaro, 5 de la mañana y algunos minutos más, no había energía en el barrio Simón Bolívar.
1: Permítame solamente decirle, llegó porque yo me desperté y iba a alistarme. Cuando yo apagaba para encender la linterna del teléfono para buscar ropa. Y inmediatamente a los 5 minutos volvió a irse. Tal vez ahí cuando usted iba ingresando, se fue la energía eléctrica y en los pocos 3-4 minutos posteriores regresó nuevamente el fluido eléctrico. Una especie de apagó y regresó. Eso daña
0: los equipos. Estoy diciendo en el barrio Simón Bolívar, sí, cuando ingresé a la parroquia no había energía. Cuando salí de la parroquia tampoco había energía.
1: Había, bueno, yo le digo lo que sucedió. Y no me deje que.
0: Pero usted no vive en el Simón Bolívar, pues. Sí, ¿usted por qué habla por un barrio en que usted no vive?
1: Pero vivo en la parroquia Eloy Alfaro, donde se había anunciado. Es que usted quiere tener la razón. Bueno, ya lo dejo que tenga la razón.
0: La parroquia es grandota.
1: Yo vivo en la parroquia Eloy Alfaro y era toda la parroquia Eloy Alfaro que se había anunciado.
0: Estoy diciendo clarito, con lluvia no me va a meter el dedo usted que van a trabajar eléctricamente. Déjese de pendejada. No sea alcahuete de la inoperancia y la ineptitud de las empresas.
1: No le estoy diciendo que estaba acá trabajando. Yo le estoy diciendo que estaba anunciado un corte de energía eléctrica para el sector.
0: Que se fue, que vino, que el bajón. Le estoy hablando, barrio Simón Bolívar. Oiga, ¿sabe dónde es el barrio Simón Bolívar?
1: El Simón Bolívar es el que estamos ingresando por siempre donde ingresa la parroquia.
0: Yo creo que ni cuenta se dio que no había energía eléctrica. Ni cuenta
1: se dio. Oiga, usted quiere tener la razón, tenga la razón, los oyentes sabrán. Ya. Los que viven en la parroquia Eloy Alfaro y a esa hora estaban despiertos, sabrán.
0: Si yo, porque usted nunca... Me está llevando la contraria, ni cuenta se ha dado entonces.
1: Le estoy diciendo, oiga, lo que yo tuve, viví por en la hora de la madrugada.
0: Pero usted
1: pues.
0: No vive en ahora el barrio Simón Bolívar.
1: No vivo en la parroquia. Pero está cerca, oiga.
0: Papito lindo, barrio Simón Bolívar, estoy grabando la parroquia, por Dios.
1: Mi abuela, ya.
0: Mi abuela decía,
1: usted tiene la razón,
0: abuela. Mi abuela decía, sí, sí,
1: siniestre. La gente sabrá, usted tiene la razón. No pierde una, alguna me dicen por ahí. Déjelo ganar al abogado siempre, ya déjelo ganar.
0: Yo no puedo dejar ganar al inoperado. No, discúlpeme.
1: Sí.
0: Usted me habla de la parroquia, yo hablo del barrio Simón Bolívar.
1: Ya, sí,
0: y
1: solamente.
0: Que la parroquia, que anunciaron. Que anunciaron ni la pendejada, con lluvia no han hecho nada. Y eso es todo, con lluvia no se puede trabajar en la ley.
1: Sí, la culpa es de Novoa, la culpa es de Novoa. ¿Qué quiere llegar a ese tema? Que la culpa es de Novoa.
0: Bueno, sangre por la herida, si le da la gana. A mí no me interesa. Allá usted, la gente sabrá y lo calificará a usted.
1: Exactamente.
0: Pero como usted, mi abuela decía, es carapachudo. Allá usted. Yo lo que estoy diciendo es lo que veo. El barrio Simón Bolívar no tenía energía eléctrica.
1: Yo no vi.
0: ¿Qué es lo que estoy diciendo yo? Empezaron las lluvias, empezaron los cortes de energía eléctrica. Que usted me dice que no, que un racionamiento. Si me habla de racionamiento de 5 horas.
1: No había racionamiento, dijeron había un corte.
0: Déjeme acabar. No, usted habló de que estaba anunciado.
1: Estaba anunciado.
0: ¿Cómo se llama eso?
1: Un corte.
0: ¿Corte para qué?
1: Mantenimiento, entre
0: cinco
1: comillas.
0: 5 horas para mantenimiento.
1: Ya, yo no le estoy diciendo racionamiento, es una cosa.
0: 5 horas
1: para mantenimiento. Te vamos a cortar energía eléctrica para ahorrar.
0: 5 horas para mantenimiento. No sé. Oiga, usted se lo meten sin vaselina y usted vive no, feliz.
1: Yo
0: y
1: le estoy,
0: no me han hecho nada.
1: Yo le estoy diciendo un informe que dieron a conocer.
0: Por eso le digo, usted repite nomás. Usted es una lora, usted transmite lo que le dicen.
1: Sí, usted lo sabe todo.
0: Yo le estoy diciendo.
1: Usted es científico hasta ya.
0: Pero no sé, no, yo tengo más experiencia que usted. Pues.
1: Así usted vive más la realidad
0: yo
1: que yo.
0: Yo tengo más experiencia que usted, sí, pues, yo usted sé. Lo he demostrado.
1: Ya,
0: y no le gusta. Sé. Se enfada, se enoja porque no le gusta.
1: Yo no me enfado. Mire,
0: yo tengo más experiencia que usted, pues.
1: El enfado. apagado, más, parecía usted porque
0: soy
1: grita.
0: Soy más suspicaz.
1: Sí, usted es más suspicaz. Más sabido,
0: digamos. Pero a usted le meten el dedo y dice que el anillo le lastima y no se da cuenta que es el reloj. Así de fácil.
1: 5:55.
0: 5 horas por mantenimiento porque no ve noticias, no se entera. Lea las noticias nacionales. Lea las noticias que Guayaquil, Quito y Cuenca ya han sufrido cortes imprevistos. Entre comillas, se los disfrazan de mantenimiento. ¿O cuántas veces no se ha ido la energía eléctrica supuestamente por mantenimiento? Usted no ve ningún carro y dice, ¿cómo dan los mantenimientos aquí? Satelitalmente, al estilo del guarachero. Hay que ser un poquito más suspicaz y no dejarse engañar así de fácil. A nivel nacional, los expertos ya están hablando del tema de las centrales hidroeléctricas, de su estiaje, de que ya hubo problemas ayer y antes ayer en Guayaquil, Quito y Cuenca. Por eso yo siempre le aconsejo, vean las noticias nacionales, que también las noticias nacionales tienen una repercusión también en nuestro cantón, como estos temas de la energía eléctrica. ¿Y qué tiene que hacer la empresa? Eso es como que, a ver, entramos en una crisis y yo antes compraba un atuncito para desayunar y me hago el cojudo y le digo, o sea que hoy día no tengo hambre. Hoy día no tengo hambre. Pero en realidad no es que no tengo hambre. En realidad es que no quiero gastar ese dolarito porque más luego me voy al estadio y lo tengo para la botellita de agua. O sea, indirectamente es un racionamiento. Ahora tampoco se lo van a poner. ¿Cómo usted cree que en plena elección el gobierno le va a poner racionamiento de 12 de la noche a 5 de la mañana? No se lo va a poner tampoco. 6 de la mañana, 56. La hora en el país, 6 de la mañana.
1: Bueno, en todo caso, 56. Hubo un apagón el día de hoy en bueno, al menos en la parroquia de Los del Baro, bastante extenso. Tuve una despertada a las 2:30 de la mañana más o menos, ya no había energía eléctrica. Y posteriormente a las 4:40 más o menos que me desperté ya para alistarme para acá, continuaba el apagón. Llegó unos minutos posterior, volvió a apagar.
0: Mire, los barrios que tuvieron sin energía: Aurora, Cuba, Vía Interbarrial. Y esto ha sido ahorita a las 6:48 de la mañana. Sector Manos Unidas. Se va la energía, vuelve a cada rato. 15 de abril, aquí están reportando. Aquí están reportando. Y esto no es para mantenimiento ni nada. Esto es de que el sistema eléctrico, que a usted no le gusta hablar de las historias, el sistema eléctrico, cada que empieza a llover, empieza a fallar. Es una realidad que nuestros oyentes, el que nos está escuchando, o dirá, abogado, hijo de no sé cuantito, ¿estás loco? O dirán, la plena voz, cada que empiezan las lluvias, se va la energía.
1: Esa es una realidad, yo no le voy a decir que no es eso.
0: A eso me refiero yo. A eso me refiero yo. Ingresando a la parroquia Barrio Simón Bolívar, ingresé. Estaba oscuro y salí, estaba oscuro. Y aquí estoy viendo un reporte de la gente que nos escribe en los grupos, pero que usted no observa. Dice, primera lluvia en la madrugada y reportan problemas con la energía eléctrica en varios sectores. Sin energía, Aurora, Cuba, Vía Interbarrial, sector Manos Unidos, se va y viene a cada rato. 15 de abril, aquí está. 6 de la mañana, 58, la hora en el país, el tiempo nacional, la hora en el Ecuador. Y lo que iba a decir finalmente es que de qué sirve que toda la vida, todos los años, durante los 365, que vamos al mantenimiento, que se mantenimiento no sé cuántito, y a la hora de las lluvias hay gente que se queda, la pobre gente de la zona rural, hasta más de un día sin energía eléctrica. Es una realidad, yo no puedo solapar esta situación. ¿Por qué? Porque le causa daños económicos inclusive, además del malestar de no tener el fluido eléctrico. Son las 6:59, la hora en el país, 6:59, Argentina, Mieles, gracias Argentina, ya por acá, que el colesterol, es porque me comí como 10 pastelillos pues, se me subió el colesterol y me excedí, es que estaban ricos, estaban sabrosos. Gracias Argentina, dice que va a mandar un ceviche, ¿no? Yodiluca dice que con patacones, no con chifle.
2: Ah, no, sí, otra receta. Dice el abogado, bueno, como le ha hecho daño, le ha servido la glucosa.
0: No, yo me excedí.
2: Se excedió.
0: No, ¿qué me hizo?
2: Yo sí le expliqué, él se excedió, están tan rico que no puedo controlar su glucosa. Entonces, le voy a llevar.
0: Eso es como cuando usted, en vez de tomarse una botella, se toma tres.
2: Me excedo y entonces ya pierdo la noción. Ya,
0: eso es como Lucas, tenía que comerse un guineo y se ha comido cuatro.
2: Cuatro guineos,
0: ya.
2: Voy a llevarle un pequeño.
0: 7 de la mañana.
2: De sorpresa o ceviche.
0: La hora. 7 de la mañana. Argentina Mieles. Buenos días, buenos días, buenos días, buenos días. Ah, hubo cumpleañero el día de ayer. El día de ayer hubo cumpleañero, señores. Acá nos mandan un mensajito, abogado. Buenos días. Dice: envíele un saludo para Juanito Marrasquín, de parte de su yerno William Márquez, de su hija Maribel Marrasquín, que papita Dios lo cuide, lo guíe, lo proteja y lo aleje de esas malas amistades, influencias alcohólicas como la de Freddy Kelly.
2: Muy bien, felicitaciones, Juanito. Mañana cumple otro amigo. Tomámelo el peje.
0: Espérese un ratito, yo estoy despachando a uno.
2: Me acelero.
0: Ya aparece este que sabemos. Estoy despachando a uno y ya se me viene y me corta. Hable serio, pues. 7-1, Juanito Marrasquín. El día de ayer no sabemos cuánto cumplió, pero creo que fueron 29. Que le siga dando mucha vida, mucha salud. Le desea el yerno, el más querido, William Márquez, y su hija Maribel Marrasquín. Felicitaciones para el cumpleañero. A 7-1, ahora sí saluda a su Dorima. Digo, perdón, a su amigo.
2: Tomámelo el peje mañana. Qué lindo día para festejar el cumpleaños, día viernes.
0: Ahí ya usted está listo entonces, pues.
2: Ya.
0: Alístele la pista.
2: Ni me imaginaba.
0: Alístele la pista que por ahí aterriza el que sabemos. El sábado tiene diligencia, creo, ¿no?
2: No, ya trabajé el sábado que pasó, trabajé. Mire, qué lindo.
0: Por eso
2: lindo
0: digo, día. ¿El sábado tiene diligencia usted? Pues.
2: No. Sí.
0: Ahí está bien.
2: Está bien.
0: Ahí patitas paquete tengo, 7 y 12. Tomás Mero el peje estará cumpliendo años el día de mañana.

Las 7 de la mañana con 2 minutos, señores, la hora en el Ecuador, el tiempo nacional, 7 de la mañana con 2 minutos en este día jueves. Póngale sabor, póngale alegría, póngale ritmo. De la energía depende las buenas vibras, su futuro, la apertura de los caminos, vencer los obstáculos, la energía, la alegría y el vigor es parte importante en la vida de cada una de las personas. Por eso es que hay ese refrán que dice, al mal tiempo, buena cara. 7:03, ya volvemos, señor.

Buenos días, ¿qué tal, qué tal, qué tal, qué tal? 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Hola, hola, hola. Buenos días, Freddy Kelly y los oyentes en la linda y hermosa ciudad de Manta. Hola, qué tal Manta? Buenos días. 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
4: Hola, ¿qué tal? 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

0: Señores, saludos a todos. ¿Qué tal? Buenos días, bienvenidos a una jornada informativa más de las noticias en este amanecer, que este nuevo día. Ya estamos día jueves 17 de septiembre, indica el calendario. Ya estamos en el toque de queda establecido por el gobierno central, que se inició el día de hoy a partir de las 0 horas. 0 horas se inició el toque de queda, el cual ya también tiene novedades. Tiene novedades. Hechos violentos, una nueva información que se conoció el día de ayer sobre la interceptación de otra embarcación pesquera, Carla Francesca, es el nombre de la embarcación. El hecho o los hechos violentos acontecidos, algo llovió en la noche en Manta, Montecristi, Jaramijó, Puerto Viejo y algunos sectores de la provincia. En Manta se hicieron presentes apagones de energía eléctrica en algunos barrios como La Aurora, 15 de Abril, el sector de la Interbarrial, parte del barrio María Auxiliadora. Algunas novedades, señor Lucas García, ¿cómo le va? Buenos días.
1: ¿Qué tal, abogado? Buenos días. Buenos días a la gente de las redes sociales. Ya, sí, efectivamente, el resumen lo ha dado el abogado, prácticamente lo que marcó la jornada informativa. Creo que lo más fuerte fueron los hechos de violencia 2 que se registraron, y lo de los hermanos pescadores, que todavía se desconoce qué pasa con la tripulación de primero siempre don Carlos. Y el día de ayer que se reportó,
0: la de don Carlos dice que llega el día de hoy.
1: Y el día de ayer
0: no se ha confirmado la hora todavía.
1: Y el día de ayer la Carla Francesca, que también provocó que la gente llegara hasta Capitanía del Puerto, que creo que ya es por gusto. La gente como que es por gusto, porque Capitanía del Puerto no da respuesta. Cerraron parcialmente la calle, la vía principal o arteria principal de la ciudad. Que está en la avenida Malecón. Entonces todo eso, yo creo que el tema se empieza a salir de control ya en el sector pesquero. Alguien anunció por ahí, abogado, una frase lanzada al aire, que el sector pesquero podría estarse paralizando para ver qué pasa con los mercados, y la culpa se la echan ahí, sí, directamente, yo diría, de Daniel Noboa.
0: No, pero ya le, no echaron, haya. Ya le echaron la culpa,
1: sí,
0: no,
1: pero
0: se la van a echar ahora.
1: Pero hubo un desabastecimiento continuo, ya prácticamente,
0: o sin sea, ningún, algo ya de otra,
1: una paralización de trabajo, porque aparte de que no lo pueden hacer por temor, miedo, lo que está sucediendo, ya prácticamente le están cortando es...
0: Ahí estamos hablando es de resultados de otro calibre o de otra magnitud. Uh-huh. No es lo mismo pararse en una esquina con una pancarta
1: que paralizar las actividades
0: a protestar, que decir una flota entera paraliza sus actividades,
1: embarcaciones pequeñas,
0: y esto sí generaría miles de millones de dólares en pérdida. Uh-huh. Porque no es solamente que te va a faltar a ti tu librita de albacora para hacerte un ceviche, sino que habrá un desabastecimiento en el sector pesquero industrial, en las fábricas. Uh-huh. Y detrás de las fábricas no solo te va a perder billete el dueño de la fábrica, detrás de eso hay miles de plazas de trabajo. O sea, ojo, que sería un tema súper delicado.
1: Y que no lo que, está que, pensando que
0: ojalá,
1: el gobierno.
0: Ojalá
1: que haya sido algo de momento, de rabia, de ira. Que hay frases que la gente lo dice en torno a la calentura que en ese momento sucede, ¿no? Esperemos que no suceda. Porque imagínense, un encebollado que hoy podría contarnos en $2.50, podríamos llegar a $4. Malo, digo yo. Y así un sinnúmero de productos, como usted señala, el producto se encarecería en las mesas de la gente de acá, de la ciudad, del país.
0: No, no solamente de la ciudad. Estos son temas
1: de país,
0: prácticamente nacionales. Yo creo que el enlatado, en su gran mayoría, me atrevería a decir un 60-70%, proviene de las fábricas o empresas asentadas aquí en la provincia de Manabí, particularmente en este cantón Manta. Y yo voy a seguir enfrascado con algo que ya lo dije el día de ayer. ¿Por qué solamente son atacadas las embarcaciones de Manta?
1: Es la gran pregunta, ¿no? No hay barcos en
0: Ayer veía Cosorja, que pertenece a la provincia del Guayas, tiene embarcaciones. Tiene embarcaciones.
1: Santa Elena, la península.
0: La provincia de Santa Elena tiene embarcaciones. Otros sectores, Maravita, tiene embarcaciones. La zona norte, Machala, tiene embarcaciones. La zona sur, Machala. Machala, Puerto Bolívar, tienen embarcaciones pesqueras de todo tipo. La zona norte, que es la provincia verde, Esmeraldas, también tiene embarcaciones. Pero yo sigo con la duda sembrado, ¿por qué solamente Manta? ¿Por qué solamente se da en Manta esta situación? Lamentablemente del gobierno central no hay quien responda. Repetimos, ayer otra embarcación fue abordada, la embarcación de nombre Carla Francesca. Se desconoce, hasta ahorita se desconoce, no ha trascendido un video todavía, cuando se ve en la gráfica que apuntan el barco y ¡bum! Lo revientan, no ha trascendido.
1: Hay un estallido.
0: De esa embarcación todavía no ha trascendido aquello. De la anterior, siempre, don Carlos, sí se publicó. No ha trascendido el informe oficial del Comando Sur, es que le llaman, creo, a este grupo. No ha trascendido el informe oficial en donde digan que ya abordaron esta nueva embarcación. Nos hemos quedado solamente con lo que vimos en video.
1: Ahí vienen los tumbabarcos, dicen los pescadores, ahí vienen los tumbabarcos.
0: Así es, los identifican y dijeron aquello, tal y como lo estamos manifestando, y nos quedamos solamente con esa
1: información,
0: con esas gráficas.
1: Con esa información que
0: con esos videos que trascendieron a través de una videograbación que ellos estaban realizando.
1: Hacen en vivo en
0: TikTok, Altamara.
1: En TikTok hacen en vivo,
0: es que, y ellos. Repito, se avisparon.
1: Ya están ellos con
0: eso. Se avisparon. Tema. Ya ellos ya saben lo que tienen que hacer. Ya saben lo que les conviene hacer. Ya saben que esto puede ser beneficioso para ellos. En alguna ocasión vi un live de esta naturaleza que enfocaban hasta la pesca, para que vean que la embarcación estaba en faenas de pesca y que habían pescado.
1: Sus bodegas estaban llenas porque ya regresaban.
0: En el último barco, en el del día de ayer, el Carla Francesca, hay videos también en donde entran ellos al puerto, a la cabina de mando donde está el timón, para conducir el barco, porque esta embarcación ha tenido cámaras por todos lados. No solamente nos quedamos con lo que ocurrió cuando llegaron a la embarcación. Pero debe ser triste, y hoy la gente va nuevamente a la capitanía del puerto. Hoy va la gente nuevamente a la capitanía del puerto, los familiares, a querer ejercer algún tipo de presión para poder conocer cuál es el estado de salud y el destino de sus familiares. Repetimos lo del barco siempre, don Carlos. Ya habló un abogado el día de ayer y ya dijo que les comunicaron que para hoy, en horas de la madrugada, ya hay video del Comando Sur, pero del barco siempre, don Carlos. O del Francesca. De Francesca. A ver, póngalo. Póngalo entonces. Me confirma Michael que si hay video del comando este sur. O sea que lo reventaron también. Sería. Ese es el Carlos Francesca.
1: Sí.
0: Bueno, ese es cuando abordan, pero no se le ve el nombre, pero debe de ser. En el borde sale. En el borde sale. Ahí sale entonces el nombre. Ah, ya. Entonces. Ahí está. Sí, Carla Francesca. Ah, ya. Entonces sí lo reventaron. Entonces está confirmado que el barco Carla, gracias a Michael, la suspicacia de este joven, sí lo reventaron. A ver, ponga de nuevo el video, por favor. Póngalo de nuevo. Ahí está la gráfica cuando lo hacen explotar. Cuando lo revientan. Mira, ahí va flameando la bandera de Estados Unidos. Mira, como gran cosa, mi abuela decía, gran cacao.
1: Es,
0: sin palabras.
1: Es lamentable, condenable.
0: Se ha escuchado.
1: Sin palabras.
0: Se ha escuchado, ahí le puse el video cuando estaban haciendo el live. y llegaban los señores, lo típico que hemos venido viendo en los últimos días, los señores de las fuerzas extranjeras se acercaban a la embarcación. Ponga el video nomás, ahí se lo puse en el grupo. Se acercaban a la embarcación. Hacer lo que conocemos, escuchemos.
2: Aquí está la muñeca, aquí está, Roberto, está la Francesca. Está la Francesca, estamos. 027 sur, 027 sur, 8618. Allá va la San Antonio, ya lo estamos viendo.

0: Es lo que se puede ver a la distancia, se divisa que viene la embarcación y ahí está el relajín.
1: Y el posicionamiento que también ya los pescadores, para que sepan que las investigaciones que vayan a realizar en su momento, sepan que han estado dentro del territorio navegable ecuatoriano, jurisdicción del país, por si acaso. Entonces, todo esta... Tal vez ahorita no sirvan abogados, pero para un futuro...
0: En este momento, señores, se reporta un hecho violento en el barrio La Aurora. Una persona que iba en su vehículo, en una camioneta, fue prácticamente, se podría decir, eliminada, se fue interceptada, recibió varios impactos y ha perdido la vida en el barrio La Aurora hace pocos minutos el día de hoy. ¿Dónde están los toques de queda? ¿Cuáles son los resultados?
1: Tienen que estar descansando ahorita después.
0: Anteriores toques de queda no han dado resultados. Los números aquí en Manabí no varían. Aquí en el distrito siguen iguales. Si no lo hacen de noche, lo hacen de día.
1: Yo
0: creo que la situación no trata de toques de queda. Trata más bien del nivel operativo de intervención inmediata que puedan realizar los gendarmes. Pero no creo que trate de toque de queda, que a las 12 de la noche que... Mayormente alguien me decía alguna vez los toques de queda son es para descansar, para decir no vamos a patrullar, como nadie puede salir, la gente tiene temor de salir, la policía aprovecha y descansa. Por eso le decía yo, quería ver resultados, pero resultados no que cogieron a 10, sino que a quienes cogieron, porque de repente esas 10 personas que cogieron son 10 pobres humildes trabajadores de alguna fábrica pesquera. Dice el dato, reporta una persona acribillada en el barrio La Aurora. El hecho se dio en los puestos de comida cerca de la vía principal. Según información preliminar, una persona se encontraba por los puestos de comida en una camioneta cuando fue sorprendido a disparos por sujetos no identificados que abrieron fuego y le quitaron la vida. Hasta el momento la víctima no ha sido todavía identificada. Acaba de ocurrir hace pocos minutos. Vamos a una breve pausa. Ya regresamos.

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0: 7 de la mañana, 37 señores enardecidos, disgustados, hasta cierto punto cabreados, enfadados, familiares, amigos, esposas, hijos, primos, tíos, sobrinos de los pescadores de la primera embarcación Siempre Don Carlos. Ayer protagonizaron alguna especie de protesta, imágenes referenciales, lo que le dije, pon primero esta. Cerraron la vía Malecón, uno de sus carriles, principal arteria vial de la ciudad, principal arteria vial de la ciudad. Pero tampoco se le puede quitar el derecho a conocer lo de sus familiares, y al encontrar mutis total en las personas que cumplen las labores de funcionarios en la capitanía. Porque según ellos mismos dicen, van, preguntan, ¿y sabes qué le contestan los militares ecuatorianos? No sabemos, dice, hay que esperar a que nos informen de Estados Unidos, dice. O sea, nuestro cuerpo militar, los militares ecuatorianos, los marinos ecuatorianos, no saben. Quieren decir que ni ellos están a cargo de nada. Quiere decir que, perdóneme la palabra, voy a ser duro, y que se cabree quien tenga que cabrearse. Nos hemos convertido en servidores serviles. O sea, mandan otros.
1: En tu casa
0: mandan. Nosotros otros. Perdimos el mando. Perdimos todo tipo de autonomía, hemos perdido todo tipo de independencia, así como se perdió prácticamente el dominio hasta de nuestra propia soberanía. No lo digo yo, lo dicen los mismos militares, los familiares enfadados. También lo indican, que piden información y que no reciben noticias. Por ahí de tanto protestar, ayer les dijeron que los integrantes de la embarcación Siempre Don Carlos llegarán el día de hoy, pero ni siquiera le dan hora. Ni si llegan al puerto de Manta, o llegan en avión, o llegan en el río Burro.
1: No hay detalles de esa información.
0: No hay mayor información.
1: Solo que van a venir.
0: Y eso, o sea, tras esta situación tú mantienes prácticamente, se diría que, secuestrados, incomunicados a los ecuatorianos.
1: Es una incertidumbre de los...
0: Que son casos atentatorios. Hay gente que expresa su malestar, a veces sube de tono, a veces dice cosas que puedan sonar a palabras muy gruesas, acostumbramos a decir de grueso calibre. Pero por Dios, entendamos también que es la desesperación de un familiar. Yo creo que tal vez usted haría lo mismo si su hijo anduviera en el barco, o si su papá anduviera en el barco, o si su esposo fuera navegante de la embarcación. Póngame el siguiente video, por favor, de la protesta, cuando algunos familiares también hablan algo al respecto. Adelante.
2: Del actual presidente, ¿qué necesita?
3: ¡Esperamos a nuestros familiares! ¡Hoy mismo! ¡Digan la verdad! ¡No dicen la verdad! ¡Nos quieren como juguetes aquí!
4: Capitán de Puerto Rico,
3: ¿no? ¡No, no, no!
2: Hoy vemos acá es que se han tomado la posibilidad de cerrar la calle para buscar la...
3: No hay más solución, amigo, no nos dan, no nos ayuda en nada. Tenemos que hacer algo, y que salga a dar la cara, que salga a decirnos si nos va a ayudar o que nos diga la verdad. Porque nos van a llegar a Galápagos, o que nos van a traer. Anoche fuimos hasta la madrugada, que nos traían a los pescadores y nada.
2: En la mañana intentaron decirle que se vayan a sus casas, ¿qué pasó?
3: Nada, aquí estamos parados todavía y no nos dan nada de información.
2: Bueno, acá van a esperar unos familiares acá.
3: ¡Familiares! ¡Queremos a nuestros familiares!

0: que reclamaba que vamos a abrir la vida, que ahora nos vamos a tener el cuerpo de mando, los amigos de Sarajevo, de Radio Nación, hermana dice y señora, queremos justicia para nuestros pescadores, queremos justicia, estimados amigos. 11 embarcaciones han sido abordados en alta mar, señores que se conectan a través de esta cadena informativa que se enciende en los interiores y planea bueno, el puerto.
1: Señores, ahí estaba. Estos videos los robamos de la página del compañero Víctor Lucas. Créalo que a veces ya la impotencia nos deja atónitos y sin palabras. Hoy día he escuchado videos de padres de familia, esposas, hermanos, no sé qué relación familiar puedan tener con los pescadores, expresando epítetos de muy grueso calibre contra el primer mandatario del país. Y yo no sé si es que no se dan cuenta de que toda esta situación representa también una especie de revés político, el cual creo que tienen que considerarlo, porque políticamente también le afecta. Si escuchamos todo lo que la gente dice, si escuchamos todo lo que la gente grita, y en contra de quién se dirigen, escuchamos palabras tal vez más gruesas y hasta cierto punto como que decimos, no la pongamos, porque dicen esto del presidente. Pero ese es el resultado de la incomunicación, la poca información, tal vez el quemimportismo de las autoridades o de los funcionarios públicos de la capitanía en decirles, señores, quédense tranquilos, sus familiares vienen a buen recaudo, vienen en el barco Don Lucas, están atendidos médicamente, están comiendo, les han dado su pescadito frito con su juguito de limón, para que los familiares se queden tranquilos. Pero no lo hacen. Muchos dicen, ¿qué reciben como respuesta? No sabemos. Hay que esperar que el Comando Sur nos informe. Porque es que ni las instituciones del Estado ecuatoriano conocen qué es que pasa. Porque toda la potestad fue entregada a países extranjeros.
2: Y el tema pasa, abogado, porque todo lo que se está haciendo es, entre comillas, un convenio o la firma de un convenio bilateral entre dos países.
1: ¡Convenio que no existe!
2: A eso le quiero llegar, a un convenio que no existe, que supuestamente no está, que lo ha dicho Cancillería, que lo han ratificado incluso las Fuerzas Armadas, pero están haciendo operaciones que están dejando sin empleo, con riesgo de muerte a nuestros pescadores.
1: ¿Sí sabe usted por qué no existe el convenio firmado?
2: Porque nunca se firmó, pues.
1: ¿Pero por qué si se han reunido varias veces? Se lo voy a decir para que lo aprenda, señor.
2: Dígalo, porque
1: el convenio firmado no existe porque ese papelito es motivo para juicio político. Porque los ecuatorianos dijeron... ¿Qué dijeron los ecuatorianos?
2: No a la presencia de base militar, ni...
1: Se lo he comunicado para que tenga conocimiento. Por eso no existe un convenio firmado y por eso las Fuerzas Armadas, según lo que escuchamos, que dijo el fin de semana la asambleísta...
2: Palacio.
1: Mónica Palacios. Que las Fuerzas Armadas contestaron que ellos no conocen de ningún convenio firmado. Pero hasta ahorita nuestras autoridades no dicen absolutamente nada.
2: Pero ellos deberían decirnos, nosotros cuidamos nuestra soberanía, nuestro mar territorio. ¿Para qué necesitamos que nos estén guiando o darle todo? Prácticamente le están dando el control, porque eso es lo que se ve. Eso es lo que se ve cuando observamos el hundimiento, el abordaje de las embarcaciones que ya van 12, si no me equivoco, abogado, en número de 12.
1: 11, creo que el siempre Carlos era la décima.
2: La décima.
1: Y el Carla y el Francesca la décima primera.
2: Bueno, hasta las cifras comenzamos a perderla.
1: Parece que son 11.
2: Sí, comenzamos a perderla. 11. Entonces, el número de embarcaciones prácticamente en estos últimos dos meses que se están dando estos hechos, desde el mes de agosto.
1: Bueno, antes de ir con la entrevista en temas nacionales, deudas del Ministerio de Salud ponen en riesgo la diálisis de 3.850 pacientes renales.
2: Para el viernes están convocando...
1: Dice la prensa nacional.
2: Para el viernes están convocando a la prensa para el Cantón Montecristi. La dializadora que está realizando allí los trabajos también cerraría sus puertas por falta de pago.
1: Ya no puede, pues. Alrededor de 3.850 pacientes con enfermedad renal crónica derivados del Ministerio de Salud Pública enfrentan la amenaza inminente de perder los tratamientos de hemodiálisis debido a la deuda estatal. Y no hace mucho nos dijeron que ya habían pagado. Esta alarmante situación ocurre apenas 2 semanas después de que el gobierno del presidente Daniel Noboa estableció compromisos directos con representantes de los pacientes renales para garantizar la continuidad y calidad de sus atenciones en la red nacional. Señores, David Ecuador, empresa portadora de servicios de diálisis, envió una carta urgente al ministro de Salud Pública, Juan Carlos Aveiga, a la que tuvo acceso Radio Pichincha el 14 de septiembre. En el documento, la compañía exige al Ministerio de Salud Pública el pago de nada más ni nada, que menos poquitito esto, una barbacha.
2: ¿Cómo quitarle un
1: pelo al gato? 121 millones de dólares.
2: ¿Cómo quitarle un pelo al gato para el gobierno?
1: De deudas a las dializadoras. Pobre gente, yo sobre este tema he hecho mis comentarios. Esta gente no está pidiendo que le salven la vida, porque estos temas médicos, estas condiciones médicas, producto de la insuficiencia renal, ya son irreversibles. Ya no tienen cura. Ellos lo que están pidiendo es que prolonguen un poquito más su existencia en este mundo terrenal.
2: ¿Será
1: que... Pero lamentablemente han estado bregando más de 2 años.
2: ¿Será que esta es la forma de acabar con la pobreza? Acabando con los pobres.
1: Dijeron los locos de la risa aquí, entre sus cositas que dice, yo voy a acabar con la pobreza cuando sea alcalde. Y el otro le dice, ¿pero qué vas a hacer para acabar con la pobreza? No voy a matar a toditos los pobres.
2: Es la única...
1: ¿Va a acabar con la pobreza?
2: Claro, es la única forma, pues.
1: Y causa risa escucharlo a los locos de la risa cuando hacen esta,
2: por eso suena
1: esta drástico, parodia, ¿no?
2: O sarcástico, ¿no? ¿Verdad? Este tema.
1: Pero más de 2 años luchando por lo mismo.
2: Mire,
1: es como los jubilados, que ya mejor se quedan callados. No es que no les deben, pregúntenle a su cliente.
2: Acá en Manta.
1: No es que no les deben.
2: En Manta se vieron obligados a cerrar las diálisis también.
1: 7.49.
2: Por el falta de pago. Ahora los que estaban yendo hacia Montecristi también van a tener que ver la forma.
1: Otro detalle informativo, atenti, no se desmaye, señor Johnny Lucas, una pareja de pollitos.
2: Hable serio.
1: No pollitos los que hacen pío.
2: Ahí se le iba a decir.
1: Pío, pío, pío.
2: No es, no.
1: Una pareja de pollitos, 2 jóvenes.
2: Uy.
1: El uno de 16 y el otro de 15.
2: Toda la
1: fueron encontrados en pleno acto sexual en un colegio particular aquí en Manta.
2: Dijo una amiga, el fruti delicioso.
1: Claro, estaban haciendo el frutti delicioso, el delicioso, los deberes, como le quiera llamar. Mi abuela decía canchis, canchis, en un colegio, escuela particular de aquí de Manta. Que nos omitimos el nombre para no causar malestar. Porque esta señora que es la dueña de este colegio, se pone bravísima, así grandote, se enoja.
2: Se pone,
1: pero es la realidad.
2: La boquita la pone como volcán.
1: Es la realidad. 7:50, vamos a una pausa y ya volvemos, señores, con la entrevista del día.

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0: 7:53 nos acompaña hoy día un joven empresario dedicado al sector inmobiliario. Su trabajo es reconocido en la ciudad, ahora en la palestra política, con el ánimo de participar, porque así está inscrito en un movimiento político, para poder tener la confianza y llegar a la concejalía del cantón, obtener una curul para llegar al municipio y proponer cambios. Jairo Arechua es el apellido, Arechua, ¿no?
1: Arechua, sí.
0: Arechua, ¿cómo le va? ¿Qué tal? Muy buenos días, bienvenido, Jairo, ¿cómo estás?
1: Buenos días, mi estimado Leonardo Zavala, muchísimas gracias por este espacio que me ha brindado el día de hoy.
0: ¿De dónde nace la idea de querer ser concejal del cantón, legislador, fiscalizador en esta ciudad de Manta?
1: Bueno, te comento que eso nació recién este año.
0: ¿Ya?
1: ¿Cuál es el motivo? El motivo fue porque veo que realmente Manta necesita algo diferente. Uh-huh. Los verdaderos, o mejor dicho, los concejales que están ahora no se ven en los barrios.
0: No se han hecho sentir.
1: No se ven en terreno, no se ven en nada, solamente los ven.
0: Parece que no estuviéramos ni concejales.
1: No hay concejales realmente.
0: Por ahí un par, no hay concejales. Yo me les quito el sombrero a un par de elementos.
1: Sí,
0: pero
1: sí,
0: los otros 9 me quedan debiendo todo.
1: Yo pregunto en los barrios a mis colegas, le digo, ¿cuáles son los concejales de Manta? Porque yo no los conozco.
0: Ellos tampoco lo conocen.
1: Y me dicen, ni idea.
0: Ellos tampoco lo conocen. Mire que ayer veía, y hoy iba a hacer un comentario y el tiempo no me dio. Inclusive vi en la lista a un concejal que ya renunció a la concejalía para intentar ser legislador. Renunció y ahora otra vez está de candidato a concejal. Perdóneme, eso es burlarse de la voluntad popular, pues. Si ya me entregaste la confianza, eso es como que, a ver, yo tengo a la chica, es mi mujer, es mi esposa, me divorcié, pero después otra vez le propongo matrimonio. O sea, ya se ve medio raro, pues, ¿no?
1: Bastante, mi querido abogado. Verás, yo ahorita estoy andando en los barrios, ¿no?, conversando con la gente. Y lo primero que me dicen las personas, me dicen, don Jairo, pero usted no va a ser como los otros concejales, que solamente vienen ahorita, nos dan un abrazo, nos dan una esperanza, y después vienen en 4 años otra vez a buscar el voto. Uh-huh. Las personas a mí me conocen mucho en los barrios, Los Esteros, Tarqui. Yo creo que soy un poco, más o menos un 50% conocido aquí en Manta, porque yo vine de una empresa, trabajaba para una empresa privada y me tocó visitar tienda a tienda, vendía productos.
0: Hizo trabajo de territorio.
1: Hizo un trabajo de territorio, exactamente. Entonces, a ellos he ido nuevamente y me dice, don Jairo, yo conozco cómo usted trabaja. Uh-huh. Entonces, yo creo que usted va a ser una persona diferente en Estado. Le digo, no crea, lo voy a hacer. Porque aunque me he retirado del mundo de las ventas de TAT, estoy en el mundo inmobiliario, donde conozco más a fondo el problema que tenemos con la sanidad en Manta. Uh-huh. Con el problema del desabastecimiento de agua, con el problema del alcantarillado. Entonces es ahí donde nosotros porque si llego al curul, es donde tenemos que fiscalizar y legislar, revisar que estén bien hechos los trabajos.
0: Ahora, lo que la gente dice sobre que el concejal trabaja o no trabaja, escuché que el candidato alcalde del movimiento al que usted está participando, el arquitecto Jorge Ceballos, dijo y habló de hacer un pacto, me imagino firmar alguna especie de convenio, de que los concejales de este movimiento, movimiento político, firmen un convenio de trabajo del 50% en las oficinas municipales para que atiendan a la comunidad, las necesidades de la comunidad, y el otro 50% en el territorio. ¿Cree que esto es factible, viable, se ve bien?
1: Pero por supuesto, pues, abogado, si el trabajo de nosotros debe de ser de 8, 9, 10 horas, igual que el alcalde.
0: El concejal es un servidor público. Así está la ley.
1: Público, por supuesto. Pues entonces nosotros nos debemos al barrio, nos debemos al ciudadano. Tenemos que trabajar realmente las 8, 10, 12 horas las que se necesiten. Nosotros como concejales debemos de tener las puertas abiertas de nuestras oficinas para poder ayudar a la persona que tiene inconveniente, de pronto con el agua potable, que tienen algún inconveniente y no le quieran recibir, o que el alcalde de pronto esté ocupado y necesiten hacer algún certificado, algo para ayuda al barrio. Para eso estamos nosotros. Es parte, y si tenemos que ir...
0: Es parte de una fiscalización. Pero por supuesto. Ojo, si yo llego y le digo, concejal Jairo, no hay agua en mi barrio. ¿En qué sector? En las vías del seguro. Si usted agarra el teléfono y llama al gerente de la empresa de agua, oye, ¿por qué no hay agua en las vías del seguro? Es parte de una fiscalización.
1: Pero por supuesto. Y el gerente tiene que hacerme caso.
0: Y el gerente, lógico, tiene que decirle, concejal, que sí. Lo que pasa es que se dañó la llave.
1: Y tenemos que ir a revisarlo. O nos
0: faltó el agua.
1: Y tengo que ir con él y revisarlo, porque él me puede decir, me puede meter gato por liebre.
0: O sea, no comer cuento sería la palabra.
1: Obviamente. Pero yo tengo que ir a ver, revisar que realmente las cosas se estén dando como tiene que ser. Porque Manta necesita, o sea, ya Manta no necesita palabrerías. Ya Manta necesita acción. Y nosotros, como una vez llegando al curul, tenemos que hacerlo, tenemos que estar en el territorio con ellos, viendo lo que les hace falta. La gente también pide muchísimo lo que es alumbrado público.
0: Uh-huh. Que no le corresponde al municipio, pero sí tiene un carro canasta.
1: Pero por supuesto.
0: Que pueden revisar y a la final puede hacer una gestión. Oiga, a veces una foto célula vale $6, $7, una foto célula, y ese es el problema.
1: Es algo tan mínimo en dinero que se puede solucionar sin ningún inconveniente.
0: Hasta del bolsillo de cualquier funcionario puede salir 10 fotocélulas donadas para cambiarle a 10 postes.
1: Y la ciudadanía va a estar contenta con eso.
0: Lo va a agradecer, lógicamente, sí. Es una gestión.
1: Va a ver el trabajo que uno está haciendo. Pero he visto en algunos barrios ese tipo de problemas, en algunos barrios, y son algo pequeño. Sin embargo, pues, vamos a esperar que nosotros podamos estar dentro de la del curul y poderles ayudar en todo lo que ellos necesitan.
0: Habiendo recorrido los barrios, has logrado entender lo que la gente te dice en base a sus necesidades. Creo que la número uno es el tema de seguridad. La número uno creo que es aquella.
1: Es lo primero.
0: A ver, la seguridad la componen muchos factores. No solamente son los hechos de violencia que están pasando o que se necesita patrullaje.
1: Así es.
0: Está la iluminación, está el patrullaje, están las brigadas comunitarias también, los sistemas de alarmas comunitarias, sistemas de videovigilancia. El municipio tiene una parte de eso, aunque no tiene la competencia directa de la seguridad, pero tiene videovigilancia, tiene alarmas comunitarias, que en eso sí te compete tratar de averiguar si hay un faltante y hay la posibilidad de adquirir más, sugerir al alcalde, compremos alarmas para los barrios.
1: El día de ayer estuve en San Agustín, en el barrio El Recreo. Uh-huh. Estuve visitando algunas amistades, ¿no? Y un cliente, perdón, porque digo cliente por lo que fue anterior cliente mío cuando trabajaba en la empresa. Un amigo viene y me dice, ¿sabes qué, Jairo? Aquí hay un inconveniente. A la señora alcaldesa nosotros le hemos... Ha venido a abrazarme, dice. Uh-huh. Me dijo, don Robert, ¿cómo está? Qué gusto verlo. Me imagino que alguien ha de haber dicho mi nombre. Pero después le dijimos que necesitábamos una cámara de seguridad aquí en este poste de aquí, don Jairo. ¿Por qué? Porque la inseguridad aquí es fatal. Y me dijo, lléveme la solicitud a la oficina que yo mismo lo voy a atender. A los 15 días fuimos. Y cuando fui, yo le dije, alcaldesa, ¿se acuerda de mí? Y me quedó mirando y me dice, no me recuerdo bien, pero ¿qué necesita? Por favor. Entonces, le dijo que sí le iban a ayudar con una cámara. Y resulta que le fueron a poner un botón de pánico. Y después de 3 meses. Entonces me dice, don Jairo, ¿cómo podemos creer en esto?
0: ¿Cómo el botón de pánico es el que tú lo aplastas para que venga la policía, pero a veces la policía
1: y nunca llega.
0: No llega. No llega. Por eso llega. Que nace eso que dicen que el 911 los llamas a las 9 para ver si te llega a las 11.
1: Mire, a mí me parece bien lo que nuestro futuro alcalde, el arquitecto Jorge Ceballos, está proponiendo, que son las cámaras faciales.
0: Identificadoras de rostros.
1: Identificadoras de rostros, así es.
0: Eso se usa mucho en Asia, en otros países.
1: En Cuenca lo tienen.
0: En los países más desarrollados.
1: Por supuesto, en Cuenca lo tienen.
0: Ya está implementado.
1: Por supuesto, en Cuenca pusieron alrededor de 240 cámaras.
0: Ya ahí hay un modelo ya que ya podemos evaluar si dio resultado o si habría fracasado.
1: Así es.
0: Para que se implemente en otros sectores del país.
1: Manta necesita mucha seguridad. Lo que la gente pide en los barrios es, lo primerito que te piden es agua. Uh-huh. Lo segundo, la basura. Se quejan muchísimo y obviamente, pues, si antes teníamos el recolector de basura todos los días.
0: Antes todos los días.
1: Todos los días, no había un día, los domingos, feriados, todos los días. Y ahora, día por medio, a veces te pasan dos días.
0: En alguna época hubo recolección hasta con carretita para agilitar, porque el carro llegaba hasta la esquina y la carreta le ponía la basura allí.
1: Así es, así es.
0: Pero teníamos una ciudad de prácticamente 20 sobre 20.
1: Así es, hay que decirlo como
0: son las cosas. Era así, es una realidad.
1: Era así, pero bueno, ahora...
0: Ahora creo que están pasando cada dos días, Johnny Lucas, ¿no? ¿Qué pasa?
1: Cada dos días, ¿no? Cada dos días están pasando y...
0: O sea, una semana, tres días.
2: Jueves, sábado.
0: Así es. O sea, en una semana, tres días promedio, una semana.
1: Tú pasas por los barrios y tú encuentras la basura, los perritos dañando la basura, porque también ese es un problema bastante...
0: Porque grave. Ahí también se une a la falta de cultura de la gente. Dejo la basura en el piso y dejo una lata de atún ahí. El gato se desespera por el olor, el perro piensa que es un atún entero que le han dejado allí para comérselo.
1: Mira, algo de que tenemos que culturalizar también a nuestros mantenses es que deberíamos de tener... un clavito, un ganchito fuera de nuestras casas y colocar la basura alzadita.
0: Así es.
1: ¿Para qué? Para que no haya ese tipo de inconveniente con los gatos y los perritos. Que ellos no tienen la culpa, pues ellos andan en la calle, están desprotegidos y tienen hambre, ¿no? Entonces, si dejaríamos las fundas alzadas en un clavito, un ganchito, algo, que también lo podemos hacer desde como un ejemplo a seguir, ¿no? Desde el municipio podemos hacer un trabajo.
0: El municipio lo puede promover como cuando se hacen las nomenclaturas de las calles. Exacto, igualito. Exacto. Pones un letrerito en la calle que dice ahí calle 10. Así mismo puedes poner un ganchito aquí de recolección de basura y se acabó el lío.
1: Así es.
0: 8:04, Jairo Arechúa pretende llegar a la curul, quiere el respaldo de la gente. Oportunamente habrá tiempo para hacer campaña política. Ahorita están solamente como que en una faceta de que la gente los vea, los reconozca, escuchen sus planteamientos, sus ideas. Hay mucho de qué hablar en Manta. Entiendo, están puliendo también las ideas. Volveremos a conversar, habrá más oportunidades, Jairo. Gracias por haber estado unos pocos minutos con nosotros aquí en la emisora. Y que la gente vaya conociendo cómo piensas. ¿Cuál es el Manta que tú aspiras y anhelas ver en el futuro? Gracias por habernos visitado. ¿Eh?
1: Muchísimas gracias, abogado Zavala, por este espacio. Y, por supuesto, en la próxima invitación que me haga estaré aquí con gusto. Y para los mantenses, cuenten con nosotros como el arquitecto Jorge Ceballos. Apoyémoslo para que llegue al curul, a la alcaldía. Y hacer de este Manta un Manta del futuro, un Manta de proyecto, porque el arquitecto tiene la forma como hacer que Manta crezca.

Y mire, que ahorita le voy a decir que el Delfín huele a Copa Libertadores. Si no baja de categoría, por si acaso. Si no baja de categoría. Mañana, cuando el Delfín esté en Copa Libertadores, va a decir, brujo. Porque le duele. Le arde. Nos vamos, señores. Gracias. Mañana volvemos. Un abrazo. Buenos días a todos.

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1: Eso fue todo en noticias. Volveremos muy pronto en La Voz del Pueblo.
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0: 9:20.
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0: 9 y 23 minutos.
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0: 9:42.
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0: 10:12.
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10 y 34 minutos.

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2: 10:37.
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0: 10:44.
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0: 11 y 4 minutos.
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0: 11:11.
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0: 11:19.
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0: 11:39. 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

0: 11:46.
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0: 11:54.
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0: son las 12 de la noche.
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0: las 12 de la noche y 7 minutos.
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0: las 12 de la noche y 13 minutos.
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0: Son las 12 de la noche y 20 minutos.
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0: las 12 de la noche y 37 minutos.
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0: son las 12 de la noche y 44 minutos.
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0: Son las 12 de la noche y 52 minutos.
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0: 7:07.
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0: 1:14.
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0: 1:22.
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0: 1:29.
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0: 1:35.
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0: 1:41
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0: 49 minutos.
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0: 1:55.
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0: dos minutos.
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0: 2:09.
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0: 2 y 16 minutos.
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0: 24 minutos.
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0: 2:32.
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0: 38 minutos.
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0: 45 minutos.
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0: 3:15.
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3: No, yo nunca dije que te quería. Simplemente dije que me gustabas.
2: Ah, pero no importa. La venganza es dulce, ¿sabes? Muy dulce.

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0: 3 y 22 minutos. 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
2: Esta es la hora.
3: 3:27.
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1: 3:40 minutos.

0: 3 y 48 minutos.
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0: 4:13.
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1: 4:28 minutos.

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2: 4:46.
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0: 5 y 2 minutos.
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0: 5:11.
1: A esta hora de la mañana, en este nuevo día, Radio La Voz, la 1570, les dice: buenos días, Manta. Buenos días, Manta. A partir de este momento, en la programación musical, con lo mejor de los éxitos para divertirlos, está Freddy Alberto Kevin Chávez.

Buenos días, Manta. Buenos días, Manaví. Levantémonos con la energía de que en este nuevo día vamos a conseguir los objetivos trazados.

Buenos días, amigos. ¿Cómo les va? Aquí estoy, quien habla, Freddy Alberto Kelly Chávez. Gracias a Dios, un día más con vida para estar con ustedes y trabajar en este medio tan importante que es Radio La Voz de Manta. Punto dial 1570 de amplitud modulada. Buenos días, amigos. Estamos hoy día, estamos ya viernes, fin de semana, viernes 18 de septiembre, año 2026. Buenos días, teléfono de Radio La Voz, 099-963-5012. Repito, número de teléfono celular de Radio La Voz, 099-963-5011. Mi número siguiente es 099-3333-067 para sus llamadas normales, mensajes normales. También a través de WhatsApp y Facebook está totalmente habilitado. Mi número, se lo repito, 099-3333-067. Buenos días. Oye, la sorpresa. Está de cumpleaños Tomás Mero, el peje. No me ha dicho nada, el peje. ¿Qué será el peje? No avisa nada, se me pierde. Me manda mensaje a otra persona, la esposa de él. Y también por aquí nos envía la señora María Elena Cañarte, la esposa de Carabalí. Dice: buenos días, amigo Freddy. Hoy quiero felicitar al tío Tomás Mero, cariñosamente pejecito, que hoy está de cumpleaños. Lo felicita a sus sobrinos, que son Alberto Espinosa y también Yesenia Cañarte. Ok, la señora María Yesenia Cañarte se une a felicitar a el señor Tomás Menor Peje, de parte también de su sobrino Alberto Espinosa, conocido cariñosamente como Carabalí. Ok, Peje, despierta, Peje, no te me pierdas. Ahí está ya dándole el regalo especial el mañanero, su esposa, la señora María Espinosa. Qué bien, lo tiene bien abrazadito. El hijo de Alvin, Joana Justin, su nieto Edgar Cristo Mayeli, su yendo Cristóbal Mantuano, en el barrio Miramar, de toda la familia de él, por supuesto, de sus amigos, de dicho sector de la parroquia Colestero, barrio Miramar, para el cumpleaños de hoy, bien lindo día para festejar el cumpleaños de Tomás Mero el Peje. Marcelo Pillazaba, su esposa Mina Espinosa, Amper Espinosa Pillazaba, su esposa Anita Catagua, Alberto Espinosa Carabalí, está la señora Yesenia Cañarte, Pablito Espinosa, toda la gente chévere del barrio Miramar para festejar el cumpleañero Tomás Mero el Peje, que no me ha avisado nada, ni me ha invitado, tampoco, no me ha invitado, ni me ha dicho que vaya. Bueno, que se coma la torta solita, Peje, eso le sea lo mejor en su cumpleaños. Peje, Peje, bienvenidos a este Radio Lobo, 5 y 18 minutos.

Ahora, amigos, ya son las 5:21 en Radio La Voz de Manta. Buen día, para saludar a el señor Manolito Vince, su esposa Celeste Chiquito, señor Cabedén y Petit, nos escucha para el Centenario, mientras Manolito Vince ya estará en el sector de La Poza, vendiendo los ricos encebollados y preparándose para celebrar el cumpleaños de su querida esposa Celeste Chiquito el domingo 27 de este mes, señora Celeste Chiquito. Buen día. ¿Qué tal? Capitán Pedro Colguín, que la buena presa Nisa de Pozola, el Capitán Pedro Colguín, su mamita Mercedes Colguín, la esposa abogada Mariela Vázquez, su hijo Brita Estefano Oliver, y no la familia del Capitán Pedro Colguín, Pablito Rodríguez, su esposa Melida Murillo, su hijo Carlos Maribel Daniel, Mario Lucesa de Marri, nieto amigo vecino Pablito Rodríguez en Colorado, no te pierdas Pablito Rodríguez en Colorado, Manuelito Delgado, su esposa Pablo Chávez, su hijo Gabriela Yajaira Seña, amigo Chávez y nieto Michael y la Calina Luca. Y Ferolito aquí, Manuelito Delgado, también se había perdido Manuelito. Otro que se había perdido es Carlos Alberto Delgado y Don Rafa, se habían perdido. Estamos viernes. ¿Qué tal, Carlito Alberto Delgado, su esposa Alvita Delgado, su hijo Carlos? Me dijo la semana que pasó a Freddy Kelly. Esta semana, esta semana te visitamos con Don Rafa, Carlito Alberto Delgado hasta ahorita. Ni siquiera se ha reportado, no ha llamado. Carlos Alberto Delgado, su esposa Alvita Delgado, su hijo Carlos con su esposa Elena Cedeño. Licenciada Yulisa Lidia Delgado, Mauricio Tangecero, señora Juan Delgado, Yandri Delgado con su esposa Marbeles, Daniel Delgado, su esposa Ione Delgado, los niños Yael, Ed Jefferson, Yasadí Yaré, Don Rafa, despierta Don Rafa, su esposa Maribel Delgado, Colombia, Pablito Delgado, el maestro Galuca, amigos de San Juan de Manta, buen día, 5:22 minutos.

estas cosas presentes. Juanito Marquín, sigo ese Manuel, Juan Arturo Maribel, Gladys Marquín, despierte Gladys Marquín, que tiene que trabajar. ¿Qué tal? El saludo para Gallardo, la mochila azul, su papá Gonzalo Bello, su perrito, la mascotita Billy Bello. El personal Botrenilla, a su capitán Mado Pablo y Tomero, su esposa Ramón Arquela, Enchini Antón, su hijo David Ricardo Juan Pablo, Valentina Estefanía Imar, su nieta Angelia José, el capitán Mado Pablo Mero, Luis Mero, su querida esposa Juanita, su bella Yadira, Gabriela, Eliana, Maribella, Mero Mantuano, Pepe López, su esposa Lamero, su hijo Junifre, Yajairi, Jumeri, en la ciudad de Costa Azul, capitán Eduardo Domínguez y Vivienda, Julio Mero, David Mero y Camero, la gente de Botrenilla. Y Simón Mantuano, su nieto, con su hija, la señora Patricia, la señora Marcela, la señora Alexandra Mantuano, con su respectivo esposo, y también para la señorita Gema Monserrate Flores Mantuano y su prima Sheila Anchuna Mantuano. Pepito Reyes, despierta, Pepito Reyes, peluche de genial pavo. Tinita, Antiana Mieles, su sobrino antes, su amiga Lupita Blanquita Silva, el capitán Jorge Mieles Bosa, su esposa Estrellita Barcia de Mieles y su hijo Jorge Mieles Barcia. Para que nos envíe mensajes, despertó, tomame el peje. Buenos días, Freddy, gracias por el saludo y por la felicitación. Mañana, si no pasa nada, para una botella, muy mañana estoy, entonces muy bien, mi pana. Bueno, le indico a mi amigo Tomás Mero Pérez, que mañana no trabajo, por si acaso me llama nada más, estoy en la casa, si puede me visita o me dice si voy a su domicilio. Pero que no sea en la noche no me gusta salir. Peje, se hace presente Alberto Espinosa Carabalí y su sobrina ya, por supuesto, la señora María Yesenia Cañar, de toda su familia, especialmente de su esposa. María Espinosa de su hijo, ahí está la canción para mi pana. Tomás Mero el Peje, felicitación, le canta Julio Jaramillo para el cumpleaños de hoy día. Tomás Mero el Peje, que mañana se festeja. Peje, felicitaciones.

0: 5:30.
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0: Hola, hola, hola, hola, hola, hola, ¿qué tal la audiencia de La Voz 1570? ¿Qué tal? Buenos días, muy pero muy buenos días. Ya estamos acá listos nuevamente para iniciar una nueva jornada en este día viernes 18 de septiembre del 2026, amigos oyentes, detalles de lo que acontece en la ciudad, en la provincia, hechos que marcan la información de la jornada del día de hoy, acontecidos el día de ayer sobre todo, ¿no? Manta inició con una muerte violenta más, muy temprano, 6:30 nos decían por allá, ya confirmado, nosotros enteramos un poquito de vez, cuando una persona llegaba a instalar un puesto de comida en el barrio El Palmar, el Aurora, perdón, llegaron sujetos armados y le quitaron la vida. Le quitaron la vida, lamentablemente. En horas de la noche también en el Divino Niño una persona perdió la vida. Posteriormente, casi unos 40, 45 después, otra persona en el Horacio Hidromo fue víctima de un ataque armado. Asimismo, llegaron los 46, con el número de 46, según se pudo conocer, pescadores de los barcos Siempre Don Carlos y don Carla Francesca, que fueron los dos últimos interceptados, según se pudo conocer anoche, ¿no? Llegaron en horas de la noche estas tripulaciones de estos dos pesqueros. Una en el tema de que tiene que ver con el patio 600, una jueza ordenó, dispuso la paralización de los trabajos que se realizan acogiendo la demanda interpuesta por un grupo de ciudadanos mantenses denominado Comité en Defensa de la Playa de El Murciélago. Notas de ese interés que estamos dando a conocer, amigos oyentes, en un resumen daremos más detalles de estas informaciones. Son las 5:39. ¿Qué otro tema se me queda? ¿Qué otro tema de interés general de esto que dan la vuelta, amigos oyentes, al mundo? El tema de las embarcaciones ya está dando vuelta al mundo. Reiteramos, llegaron anoche 46 pescadores en un bus. Según las imágenes que se difundieron también, compañeros que transmiten en redes sociales. 5:39, la hora para Argentina Mieles. ¿Qué tal? Buenos días. Ya reportando sintonía Argentina Mieles en la ciudad de La Naval. ¿Qué tal? Eugenio Mendoza, buenos días, buenos días. Y a propósito, el día de hoy hay un plantón en Montecristi por el tema de las diálisis. Cerraría este local también, o esta área de salud, por falta de pago. Hay bastante lágrima, consternación en ese tema, ante la impotencia de no saber qué hacer más que un plantón. Un plantón que se va a realizar el día de hoy, dicen, a partir de las 10 de la mañana. 10 de la mañana, amigos oyentes, para quienes estén interesados también en este tema, estén en la diálisis del Cantón Montecristi. 5:40, vamos con los detalles de las informaciones que estamos dando a conocer, detalles de los acontecimientos que marcan la información, amigos oyentes. 5:40, Eugenio Mendoza, ¿qué tal? Buenos días, Mercedes Mero, ya reportando sintonía, amigos oyentes. 5:40, dice que 8 embarcaciones han sido hundidas, son 11. Acá hay un titular de prensa, ya revisando la prensa, amigos oyentes, sobre estos particulares que sucedieron también o que han sucedido. Son las 5:41 de detalles de la información que estamos revisando también ya para entregarles de investigan un accidente de tránsito que dejó una mujer fallecida, amigos oyentes. Vamos con esta información. 5:41 de una mujer identificada como Susana Lourdes Marcillo Menéndez, de 42 años de edad, amigos oyentes. Perdió la vida luego de sufrir un accidente de tránsito ocurrido en el cantón Jipijapa, provincia de Manabí, cerca de la subjefatura de tránsito. De acuerdo con información preliminar de testigos, la víctima viajaba como acompañante en una motocicleta junto a otra persona cuando habría sido impactada por un vehículo. Las circunstancias exactas y las responsabilidades todavía no han sido determinadas. El accidente generó preocupación entre las personas que se encontraban en los alrededores del lugar. Tras conocerse lo ocurrido, agentes de la Policía Nacional acudieron al sitio para realizar las diligencias correspondientes y recoger información que permita reconstruir, amigos oyentes, este hecho siniestro. Según los testimonios preliminares recogidos en el lugar, la motocicleta en la que se movilizaba la pareja habría sido impactada por un vehículo. Producto del choque, Azucena Lourdes Marcillo Menéndez perdió la vida en el lugar. Según señala la información, son las 5:43 de la mañana. La mujer se movilizaba en calidad de acompañante. De acuerdo con la información proporcionada sobre este accidente, el hecho ocurrió en las inmediaciones de la subjefatura de tránsito de Jipijapa, un punto donde rápidamente se concentraron agentes y personales que presenciaron la secuencia del siniestro. La identidad de la víctima fue establecida como Azucena Lourdes Marcillo Menéndez, de 42 años de edad. Hasta el momento no se han proporcionado mayores detalles, dice la información, mayores detalles sobre lo ocurrido, cómo se dio este hecho. El relato inicial señala que la pareja habría sido alcanzada por un vehículo. Sin embargo, esta versión todavía debe ser contrastada por las pericias y además elementos que recojan los investigadores. De 5:43 de la mañana, se investiga un accidente de tránsito donde una mujer perdió la vida, amigos oyentes, una mujer perdió la vida. 5:44 en la auténtica y original voz del pueblo. El saludo cordial también, Toñito Bonilla, allá en los Estados Unidos. Buenos días, ya nos escuchan allá en los Estados Unidos. Inmediatamente, amigos oyentes, vamos con más información de lo que ocurre. John Ortiz, la víctima, ataque armado cerca de una escuela de Puerto Viejo. Amigos oyentes, John Ortiz, ciudadano colombiano, murió baleado este miércoles cerca de una unidad educativa en Puerto Viejo. John Ortiz, amigos oyentes, según la nota informativa, de nacionalidad colombiana, fue identificado como la víctima mortal del ataque armado ocurrido cerca del mediodía de este miércoles 16 de septiembre en las calles Eloy El Paro y Primero de Junio en Puerto Viejo. El hombre murió luego de ser interceptado por sujetos armados en las inmediaciones de una unidad educativa, hasta donde habrían llegado, amigos oyentes, para retirar a una menor de edad. Sobre John Ortiz, se conoce por ahora que era de nacionalidad colombiana y que se encontraba en la zona escolar cumpliendo una tarea cotidiana, recoger a una menor de la institución educativa. No se ha revelado públicamente ningún vínculo previo con actividades delictivas ni antecedentes que expliquen el ataque o el por qué el ataque. Por las autoridades continúan indagando el asunto en torno a su identidad, su presencia en el lugar. La información preliminar no tenía relación aparente con un enfrentamiento o disputa previa, lo que ha generado interrogantes sobre el motivo real detrás de este crimen. De acuerdo con la información preliminar, Ortiz se encontraba en la zona. Sujetos armados llegaron al sector y le dispararon reiteradamente, lo que provocó su deceso inmediato sobre la vía pública. El ataque se desarrolló con rapidez y sin darle oportunidad a la reacción de la víctima. Tras la ráfaga de disparos, los atacantes se dieron a la fuga de inmediatamente, sin que hasta el momento se haya reportado alguna detención relacionada con este hecho de violencia. La velocidad con la que ocurrió todo dificultó que los testigos pudieran reaccionar o identificar con claridad a los presuntos responsables del ataque. Generó una fuerte conmoción entre transeúntes, de docentes y padres de familia que se encontraban en el sector educativo. John Ortiz, la víctima del ataque armado cerca de la unidad educativa o de una unidad educativa en Puerto Viejo. Amigos oyentes, son las 5 de la mañana con 47 minutos, 5:47 minutos. De un hombre es asesinado por sicario al interior de una camioneta en el barrio La Aurora. Este es el hecho, reiteramos, amigos oyentes, que se dio muy, pero muy temprano acá en la ciudad de Manta el día de ayer. Así amaneció el puerto manabita a propósito el día de ayer con este hecho de violencia. Son las 5 de la mañana, 47 minutos, 5:47 minutos en la auténtica y original voz del pueblo. Vamos con el detalle de la información. Detalles de la información, dice Máximo Ponce Cuenca. Fue el asesinado, amigos oyentes, en el sector La Aurora de la ciudad de Manta. Un hombre quien fue identificado como Máximo Ponce Cuenca fue asesinado a tiros la mañana de este día jueves 17 de septiembre en el sector La Aurora de Manta. El ataque armado se registró a las 7 horas con 15 minutos, mientras que la víctima permanecía en el interior de una camioneta estacionada en la cercanía del comedor donde trabajaba con su mamá, cuando fue abordado por un sujeto a bordo de una motocicleta. Señala la información, de acuerdo con los reportes del hecho, el sicario aprovechó un descuido de la víctima para accionar su arma de fuego en presencia de los comensales que ya se encontraban en el lugar. Tras percutir los disparos, el criminal huyó en el vehículo de dos ruedas con rumbo hacia la avenida 15 de Abril. En el lugar se vieron escenas de dolor, ya que el hombre fue asesinado frente a su madre. Amigos oyentes, 5 de la mañana con 48 minutos, 5:48 minutos. A los pocos minutos de alertado el ataque, agentes de la Policía Nacional arribaron al sitio para acordonar la escena del crimen y levantar los indicios balísticos correspondientes. Posteriormente, el cadáver de Ponce Cuenca fue trasladado hasta el Centro Forense de Manta para la realización de la autopsia de ley y los trámites legales correspondientes. Las autoridades policiales iniciaron la investigación para determinar las causas del atentado e identificar a los responsables de este crimen. 5:49 minutos, la hora para Walter Mendoza. El saludo cordial también allí en el barrio Jocay. Que se levante ya Walter Mendoza con este nuevo hecho de sangre. El distrito de policía Manta, Montecristi, Jaramijó acumulaba ya 384 muertes violentas en lo que va de este año, reflejando el incremento de las incidencias delictivas en la zona costera o en esta zona de la costa ecuatoriana. La policía mantiene operativos en la vía y acceso a sectores aledaños para dar con el paradero de los autor y el autor de este hecho de violencia. Atención, un hombre fue asesinado por un sicario en el interior de una camioneta. Esto se dio el día de ayer en el sector de la Aurora de la ciudad de Manta. 5 de la mañana con 50 minutos, 5:50 minutos, amigos oyentes. 3 muertes en menos de 24 horas elevan a Manta a la cifra de muertes violentas, dice una información. 3 muertes violentas se dieron ayer nomás, anoche. Y el medio de comunicación en el que estamos, digital, no lo señala, amigos oyentes. Al menos no lo da a conocer. O sea que van con 2 más, 386, 386, 384, 386 hechos de violencia. A veces ya perdemos la cuenta, amigos oyentes. Son las 5 de la mañana con 51 minutos de 5:51 minutos de. Vamos con más información también de lo acontecido anoche, sobre todo en la ciudad de Manta. Detalles de la información en breve, amigos oyentes. Ataque armado dejó un muerto en el barrio Horacio Hidrobo de la parroquia Eloy Alparo. Esto sucedió anoche cerca de las 21 horas. Un hombre resultó con heridas de bala al ser víctima de sujetos armados que le descargaron varios disparos de armas de fuego. El atentado se perpetró la noche de este día jueves 17 en el barrio Horacio Hidrobo de la parroquia Eloy Alfaro. Según se pudo conocer, el hecho se dio cuando el agredido se encontraba dentro de un vehículo tipo furgoneta. Cuando llegaron al lugar sus agresores, tras el hecho al sitio arribó personal de paramédicos de cuerpo de bomberos que fueron enviados previamente por el EQ911 para asistir médicamente al herido y trasladarlo de urgencia hasta una casa de salud del puerto Manabita. Según se informó, en la casa de salud, el hospital del IES de Manta, donde fue trasladado, los médicos de turno indicaron que llegó sin signos vitales. El hombre fue identificado como Danes Pilligua, de aproximadamente 38 años de edad. Vivía en el sector Nueva Esperanza de la misma parroquia Eloy Alfaro. Tras el hecho, personal de la policía, equipo de Dinasegue, llegaron hasta el lugar de los hechos para tomar el debido procedimiento. Amigos oyentes, tomar el debido procedimiento del caso, levantar los indicios balísticos, hablar con las personas y recoger testimonio, y al mismo tiempo trasladar el cuerpo hasta el centro forense de la ciudad de Manta. 5:53 5:53 Vamos más información. El saludo cordial a los amigos en el mundo que nos escuchan a través de la www.lavoz1570 en el mundo. ¿Qué tal a los amigos allá en España? Buenas tardes, Margarita Reyes por allá. Don Lucho Delgado, ¿qué tal? Buenos días, Marina Chinga. En Italia, saludos cordiales a la colonia de ecuatoriano en los Estados Unidos. ¿Qué tal, Toñito Bonilla por allá? Buenos días. Por acá en Ecuador se encuentra don Jaime Pim, por si acaso. No está en los Estados Unidos, está en el Ecuador don Jaime Pim. 5:53 Ayer se lo vio en una cobertura a don Jaime Pim. A propósito, 5:53 ¿qué tal? Buenos días a quienes están en nuestra sintonía. Hombre quedó sin vida dentro de un vehículo también. Esto sucedió antes de lo de la Horacio Drobo. Esto fue en el sector Divino Niño, acá en la ciudad de Manta. Un hombre quedó sin vida dentro de un carro en un ataque armado en el Divino Niño, dice. Una persona de sexo masculino, aún sin identificar, quedó sin vida al interior de un vehículo tras convertirse en una víctima más de un ataque armado al estilo sicariato. El hecho se registró pasada las 20 horas del día de ayer, jueves 17 de septiembre, en el barrio Altamira, cerca del sector Divino Niño de la ciudad de Manta, allí donde la gente va a rezar, no cerca de la iglesia. Según se pudo conocer, el ahora occiso conducía un vehículo de color concho de vino cuando habrían aparecido sus verdugos y le dispararon por varias ocasiones, quitándole la vida de contado sin darle oportunidad a ninguna reacción. Tras el hecho de violencia, el verdugo del hombre abandonó el lugar con rumbo incierto. Personal de criminalística Dinasegue, inmediatamente tras la alerta, llegaron al lugar y realizaron el debido procedimiento investigativo y posteriormente trasladaron el cuerpo sin vida al Instituto de Ciencia Forense para la autopsia de ley correspondiente. Personal de la Policía Nacional investiga este nuevo hecho de violencia que se dio en el puerto Manabita, pues las cifras siguen incrementándose de manera exhilaratoria, según la afirmación. Asimismo, se desconoce por ahora detalles de antecedentes, si habían o no del occiso, y además cuáles fueron o cuáles habrían sido las motivaciones de este nuevo hecho de sangre que enluta una familia en el distrito Manta, en la ciudad de Manta. Asimismo, amigos oyentes, se pudo conocer que en el lugar hubieron momentos de dolor, consternación. Familiares inmediatamente llegaron al lugar de los hechos y manifestaron escenas de dolor, de lágrimas, en este sector. 5:56 a.m. 5:56 a.m. Ahí están los tres hechos de violencia que se dieron el día de ayer, donde hubieron personas fallecidas. Reiteramos, en el sector de la Aurora, sector del Divino Niño y Horacio Hidrobo, aunque se reportaron ayer otros dos hechos de violencia en un lugar de la ciudad. No me recuerdo, un taxista también resultó herido. Fue trasladado hasta una casa de salud. También en la 20 de mayo, les puedo decir porque allí acudí yo con unos compañeros, se reportó también una balacera. Pero al ir al lugar no se encontró nada, solamente policía que estaban también buscando el mismo hecho. 5:57 a.m. amigos oyentes, en la auténtica, la original voz del pueblo. En Babahoyo, un adolescente de 17 años de edad fue asesinado. Ya como que esta noticia, como ya no son mucho de sorpresa, ¿no? Llama la atención, sí, cómo la juventud, cómo los jóvenes pierden la vida en este país. De 5:57 a.m. Johan Sebastián, que de apenas 17 añitos de edad y conocido entre sus panas, sus allegados como el Pollo, fue asesinado a tiro la noche del miércoles en el sector de Babahoyo. El adolescente se encontraba en las calles de Flores y Cuarto Callejón cuando habría sido sorprendido por sujetos armados. De Según la información preliminar y versiones recogidas en el lugar, los atacantes dispararon en varias ocasiones contra el joven. Las heridas provocaron que muriera en el mismo sitio del ataque antes de que pudiera recibir atención médica. La noticia rápidamente llegó hasta sus familiares, quienes se trasladaron al lugar al conocer lo ocurrido. La escena estuvo marcada por momentos de dolor, consternación, lágrimas y pidiendo justicia al todo creador. Se esperaba la llegada asimismo posteriormente de las autoridades. Hasta el momento no se han establecido qué habría motivado el crimen, ni se ha determinado cómo se desarrollaron los minutos previos a este ataque armado. Agentes especializados iniciaron la investigación para recoger indicios, reconstruir lo ocurrido e identificar a los posibles responsables de este hecho de violencia. 5:59 a.m. El asesinato ocurrió pocas horas antes del inicio del toque de queda dispuesto por el gobierno nacional para la provincia de Los Ríos, de una de las medidas adoptadas por las autoridades ante la situación de violencia que enfrenta esta y otras provincias del país. El hecho violento generó preocupación entre los habitantes de la zona debido a que ocurrió precisamente en horas previas a la entrada en vigencia de la restricción de movilidad. La investigación permanece abierta y las autoridades buscan determinar quiénes estuvieron detrás del ataque y cuál fue el móvil del asesinato. Mientras avanzan las diligencias, la muerte de Johan Sebastián deja nuevamente a una familia de Babahoyo enfrentando el dolor de perder a uno de sus integrantes, esta vez un adolescente de apenas 17 años de edad. 6:00 a.m. Adolescente de 17 años de edad fue asesinado a tiros en Babahoyo. 6:00 a.m. ya está con nosotros el abogado Leonardo Zavala. Abogado, ¿qué tal? Buenos días.
1: Señores oyentes de la emisora, buen día, buen día, buen día, buen día, buen día, buen día. En esta nueva jornada informativa 18 del mes de septiembre, 18 del mes de septiembre del 2026. Aquí estamos para compartir con toda la audiencia de la emisora, con toda la gente que nos escucha en distintos sectores del cantón, la gente que amanece tan temprano, no como este que está amaneciendo tarde. ¿Y sabe qué es lo que dice? El toque de queda, dice. El toque de queda, pero cuando estamos corriendo no hay toque de queda, pues no, ahí se están divirtiendo. Las 6, llegan los militares y dicen, deje vacilar el patín, le dicen. 6:01 a.m, la hora en el Ecuador, 6:01 a.m. El tiempo nacional en este nuevo día.
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1: Levántate, Freddy Kelly.

las 6 de la mañana, un minuto la hora. Para la gente de Restaurant Keila que se levantan tempranitito a trabajar en este nuevo día con la bendición. La bendición de Taitita, Dios Todopoderoso, que les acompañe en esta nueva jornada, en este nuevo día viernes. Fin de semana 18, dice el calendario.

0: día, Sergio Ayala Mantilla.
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Y las 6 de la mañana con 6, señores, en este nuevo día, en este fin de semana. La hora para la gente que se activa, la gente que se va a camellar en esta nueva jornada. Activándose, activándose, porque ya está lloviendo en algunos sectores de Manabí. Se vino el agua en algunos lados. Y como dice la canción, ay, ay, ay, aguacerito, no me venga a mojar, porque yo soy Freddy Kelly y tengo que chupar el currinchito. Así que cuidado, 6-7, ya volvemos.

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posible alcanzar la felicidad? Claro que es posible. Si nos maravillamos con los detalles de la vida, si nos proporcionamos momentos placenteros, todo lo que necesitamos ya fue creado por Dios. Tener contacto con la naturaleza, abrazar un árbol, dejarte acariciar por la brisa o recibir la energía de los rayos del sol. Hay que levantarse agradecido y desear la felicidad. Quien no la desea, no puede serlo. No se encuentra lo que no se busca. Hay que buscar ser feliz, poniendo la mirada en todo lo bueno, en todo lo que te gusta. Si queremos cambiar la realidad, debemos cambiar la interpretación que hacemos de ella.

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0: Las 6 de la mañana con 16, señores oyentes, la hora. La hora para la gente que nos escucha en la Nueva Esperanza. Buenos días, la gente en la parroquia Luis Alfaro, en distintos barrios de El Cantón Manta. Los amigos jubilados que el día de hoy estarán recibiendo su pensión y vendrán a la emisora a llevar sus productos naturales. Acá está Don Freddy Kelly, listos para esperarlo. Anda bien vestido, parece esos muertos de campo. Bien, con la camisa amarrada hasta arriba, el pescuezo, decía mi abuela. 6 de la mañana, 16. 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
1: Vamos a continuar, amigos oyentes. Falso operativo policial terminó con un hombre asesinado. Esto en Puerto Bolívar. Justin Steven Zambrano Medranda, de 26 años de edad, fue asesinado a tiros este día jueves, es decir, el día de ayer, 17 de septiembre, dentro de una vivienda ubicado en el barrio Tigüinza, parroquia Puerto Bolívar, en Machala. Según información preliminar de la Policía Nacional, cuatro hombres armados que simularon participar en un procedimiento policial irrumpieron en el inmueble y dispararon contra la víctima. Los atacantes llegaron a bordo de un vehículo con características similares a la de un patrullero. De acuerdo con el comandante de la zona 7, coronel Renato González, el automotor incluso llevaba placas correspondientes a un vehículo policial real, imagínense. Aunque posteriormente se confirmó que no pertenecía a la institución, los hombres derribaron la puerta de la vivienda y habrían ingresado portando fusiles. Luego subieron, amigos oyentes, hasta el segundo piso, donde localizaron a Zambrano y le dispararon al menos por 5 veces, según el reporte preliminar entregado por la misma Policía Nacional. Tras el asesinato, los responsables escaparon en el mismo vehículo. Aproximadamente 5 cuadras después abandonaron el vehículo y le prendieron fuego, dejándolo completamente destruido. Otra versión policial señala que el automotor fue localizado en una zona cerca de una camaronera. Agentes de criminalística y de INASEC levantaron indicios balísticos tanto en la vivienda como en el lugar donde se hallaron el vehículo incendiado. La investigación también busca establecer cómo los responsables consiguieron el automotor, las placas y las prendas similares utilizadas por agentes de la Policía Nacional. La policía informó que Zambrano registraba antecedentes penales por tenencia de arma. De manera preliminar, las autoridades analizan si el crimen estaría relacionado con frecuencia en una estructura delictiva que mantiene disputa territorial en Puerto Bolívar. El uso de vehículos, prendas similares a la policía no es nuevo en la zona de Machala. En abril de 2026, un grupo armado utilizando una camioneta con distintivos similares a la policía, también simulando un allanamiento en Puerto Bolívar, dejó un ataque, amigos oyentes, donde asesinaron varias personas. De investigaciones posteriores establecieron que estructuras criminales que operan en la parroquia han sido utilizando chalecos de vehículos y procedimientos que imitando a la Policía Nacional para acercarse a sus objetivos y generar sospecha inmediata. Hasta el momento no se han informado detenciones por el asesinato de Zambrano. Las unidades investigan y continúan recopilando evidencia para identificar a los responsables y esclarecer este tema. Falso operativo policial terminó con un hombre asesinado en Puerto Bolívar. 6:20.
0: Señores oyentes, la hora nacional que informamos en la voz del pueblo, la emisora más popular. Son las 6:20. San Juan de Manta, ¿cómo amanece? ¿Qué tal? Buen día. La gente allá en San Juan de Manta y atento, fue identificado la víctima de la parroquia Eloy Alfaro. Que anoche hubo otro fallecido en la
1: dos
0: parroquia.
1: Dos subieron, bueno, uno en el Horacio Drobo Cuba y otro en el Divino Niño.
0: Aquí me habla de la parroquia Eloy Alfaro. Yo le nombrado Divino Niño, parroquia Eloy Alfaro.
1: Yo le digo que hicieron, tuvieron dos.
0: No, yo le estoy diciendo en la parroquia Eloy Alfaro. Fue identificado el ciudadano asesinado en la parroquia del Alfaro como Danes Piguave, de aproximadamente 38 años de edad. Sería el nombre del ciudadano que habría sido asesinado la noche de ayer en el sector del barrio Horacio Hidrobo, perteneciente a la parroquia Eloy Alfaro. Al principio, el ciudadano fue llevado hasta el hospital de Elíes por la cercanía, por los amigos, pero lamentablemente cuando llegó allá, los galenos tomaron los signos vitales y estos ya no existían. Se conoció que el ciudadano de nombre Danes Piguave vivía en la misma parroquia, pero en el barrio La Nueva Esperanza. Con este nuevo hecho violento, las estadísticas nos ponen ya sobre los 380 víctimas mortales de la violencia en el distrito, que corresponde a los cantones de Manta, Montecristi y Jaramillo City. Las 6 de la mañana con 22, 6 de la mañana y 22 la hora en el país.
1: Vamos a continuar, amigos oyentes. Atención, que sicarios persiguieron y asesinaron a un juez que laboraba en el Triunfo. Atención, esto sucedió también el día de ayer. El juez Ramón Darío Abad Gallardo fue asesinado a tiros la mañana de este día jueves 17 de septiembre en el cantón La Troncal, provincia de Cañares. Según información preliminar de la Policía Nacional, los atacantes se movilizaban en una motocicleta y habrían conseguido o habrían perseguido al funcionario judicial desde el Triunfo Guaya de antes de abrir fuego contra el vehículo en el que se movilizaba. El ataque se produjo aproximadamente a las 8 de la mañana, 45 minutos y 9 de... cuando Abac circulaba por el sector conocido como 19 de junio. La policía confirmó que el juez recibió varios impactos de proyectiles y después de los disparos, su automóvil terminó chocando contra una vivienda. Testigos citados por medios locales indicaron que los atacantes habrían utilizado un arma larga. De acuerdo con las primeras versiones recogidas en el lugar, después del choque, los agresores se acercaron nuevamente a la víctima antes de escapar del lugar. Tras el ataque, los responsables abandonaron una de las motocicletas utilizadas y habrían escapado en otro vehículo similar que los esperaba de inmediato. Personal de criminalística, DINASEC, Fiscalía General del Estado, acudió al sector para realizar levantamiento del cadáver y recoger evidencia. Los reportes señalan la presencia de al menos 15 indicios balísticos en la escena. Unidades de emergencia también llegaron al lugar, pero únicamente pudieron confirmar el fallecimiento del funcionario. La Policía Nacional desplegó operativo para localizar a los responsables y establecer el recorrido de la huida de esto. Abac tenía una extensa trayectoria dentro del sistema judicial del Ecuador. Documentos del Consejo de la Judicatura lo registran en marzo de 2015 como secretario del juzgado de la unidad judicial de la familia, mujer y niñez y adolescencia en la Troncal. El 2017 los registros oficiales lo ubican como juez de primer nivel de la unidad judicial multicompetente en Santa Cruz de Galápagos, ante su continuidad en la carrera judicial y las dependencias. Amigos oyentes, que también fue funcionario de otra de, dice la información, sicarios persiguieron y asesinaron a un juez que elaboraba en el Triunfo. Sucedió el día de ayer, 6:25 minutos.
0: Señores, las 6 de la mañana con 25, 6 de la mañana, 25, Argentina Mieles, ¿qué tal? ¿Qué tal? Argentina Mieles, buenos días, Tito Artiaga, allá en el barrio Jocay, buen día, entienda Panchito, ¿cómo amanecen? La gente, entienda Panchito, allá en la parroquia Los Esteros, en Panificadora, Las Delicias, allá en el barrio Costa Azul. Buenos días, buenos días, buenos días, buenos días. Aquí estamos en los estudios de la emisora en pleno centro de Manta para la gente que viene luego a comprar los productos naturales, a ver el super voltaje, el grandioso voltaje, el que no permite que se te inflame la próstata. 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Son las 6 de la mañana con 26. El tiempo nacional en la 1570. Rafael Delgado en San Juan de Manta activándose también en esta mañana. Buenos días a la audiencia de la emisora. 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
1: Vamos a continuar, amigos oyentes. Salió con vida de un ataque armado, pero murió al llegar al hospital, dice una información. Jorge Luis Zambrano Mero, conocido como La Hormiga, murió, amigos oyentes, después de ser atacado a balazo en el sector Nueva Correagua de la parroquia Charapoto, Cantón Sucre de Manabí. El hecho ocurrió mientras el ciudadano se encontraba en la zona tras recibir los disparos que lo dejó tendido en el suelo con leves signos vitales. De el motivo del ataque y la identidad de los responsables todavía no han sido establecidos por las autoridades. De habitantes que se encontraban cerca de lugares, escucharon las detonaciones y observaron a Zambrano en el suelo. De inmediato solicitaron ayuda a los servicios de emergencia para intentar salvarle la vida. La víctima aún presentaba signos vitales cuando recibió los primeros auxilios y fue trasladado hasta una casa de salud. Uno de los detalles que llamó la atención tras la agresión fue que Zambrano permanecía sujetando fuertemente un juego de llaves en una de sus manos cuando fue encontrado. Este elemento quedó registrado dentro de las circunstancias conocidas después del ataque, mientras que los investigadores buscan reconstruir lo ocurrido antes y durante la agresión. Debido a la gravedad del hecho, amigos oyentes, y de las heridas provocadas por los disparos, el ciudadano fue llevado de manera urgente hasta el hospital del Cantón Rocafuerte. La prioridad era conseguir atención médica para tratar de mantenerlo con vida después del ataque ocurrido en Nuevo Correagua. Sin embargo, las condiciones de Zambrano eran críticas. Al momento de ingresar en el área de emergencia, el personal médico de turno confirmó que ya no registraba constante o con signos vitales, de manera que se certificó el fallecimiento en la casa de salud, pese al traslado realizado después de la agresión. La muerte, amigos oyentes, fue comunicada a la Policía Nacional, cuyos agentes se movilizaron hasta el hospital para indicar los procedimientos correspondientes. Los uniformados recopilaron información inicial relacionada con el hecho y tomaron testimonio que podrían aportar elementos para conocer cómo se produjo el ataque. Después de conocer el fallecimiento, las autoridades activaron las diligencias investigativas para determinar las circunstancias de la muerte violenta. El móvil del ataque todavía no ha sido establecido oficialmente, por lo que las investigaciones deberán determinar qué ocurrió ante la agresión y cuáles fueron las razones que llevaron al ataque contra Zambrano. 6 de la mañana, 29 minutos, salió con vida de un ataque armado, pero llegó, amigos oyentes, al hospital ya sin vida.
0: Señores oyentes, atento a la hora, a las 6 de la mañana. Las 6 de la mañana con 30 es la hora. La hora. A ti te digo que tienes que irte a trabajar. Deja el teléfono.

0: usted lo mira a don Luca, oiga. Hable serio, más respeto también por la, bueno, la edad. Usted es más viejo que él.
1: Es que se informa bien a través del teléfono.
0: Ah, ya.
1: En la actualidad ya no se usa.
2: Sí, no, es que yo estoy jugando con el celular.
0: Ya. No,
1: qué bien,
0: no,
1: qué bien.
0: Que hace nada, el man está todo bien.
2: Yo estoy jugando con el celular ahorita, no le digo.
0: El man es el Inmaculado. Hable bien. 6:31, la hora. La hora en el país, 6:31, el tiempo nacional.

0: Sí, señor, atento a la hora, son las 6 de la mañana con 31. 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Oye, Freddy, que hoy es este viernes, Freddy Kelly, ¿no? Hoy se chupa, entonces, así sería, ¿no? Hoy se chupa, no, esa no tiene nada como para pegarse un traguito, por ejemplo. Puede ser esta de aquí. ¿No? Esta de aquí.
1: Sí, está bonito.
0: Claro, esta de aquí. Este, ¿no?
1: Imagínese, abogado, que hoy día cumpleaños un buen amigo, usted sabe, Tomás Merol Peje.
0: ¿Y allá va a parar?
1: No, hoy día no. Dice, mañana sábado, Freddy.
0: Ah, mañana. Mañana.
1: Está bien. Peje.
0: A correr, que todo es pampa.
1: Eso,
0: que pero todo el es día, pero el día de mañana. Las 6:32, ya volvemos.

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0: Señores, 6 de la mañana, 42, la noche de ayer, coincidencialmente, y digo coincidencialmente, llegaron los pescadores de las dos últimas embarcaciones agredidas o atacadas en alta mar. Llegaron coincidencialmente los dos grupos, algo así como 41 cuantos más, hasta la ciudad de Manta. Y fueron llevados al UVC, pero el día de hoy va a ser la audiencia respectiva en donde se va a revisar el tema y el juez tendrá que tomar la decisión que considere correcta, dependiendo de los indicios que existan para dictar prisión preventiva, medidas cautelares o sencillamente ordenar su libertad por falta de elementos de convicción. En este caso, son las 6 de la mañana, 43. Algo dijo el abogado de este grupo de pescadores el día de ayer. Escuchemos, por favor.
1: Ahora, ¿qué es lo que se sabe de la audiencia?
2: Bueno, acabo de comunicarme con Fiscalía General del Estado, el fiscal que va a llevar a cargo este caso. Él manifiesta que en este momento está recibiendo la tripulación, deben hacerle los respectivos chequeos médicos para posteriormente traerlos aquí al OBC. La audiencia va a ser el día de mañana, donde estamos seguros de que vamos a demostrar que estos pescadores en ambas embarcaciones y que más bien han sufrido un acto ilícito ellos y son víctimas al haber sido abordados por una embarcación extranjera en nuestro territorio ecuatoriano y haber sido destruidas sus embarcaciones, a pesar de que en los videos que constan en todos los medios de comunicación existe la pesca que ellos tenían a bordo de la embarcación.
1: Abogado, ¿a ellos también se les va a pasar audiencia de flagrancia en esta presunta asociación ilícita como ha sucedido con otros grupos?
2: Bueno, es la consigna que tiene Fiscalía, iniciar el debido proceso, ellos tienen que investigar, esperemos que no se califique en la flagrancia como en otras ocasiones, pero que se investigue, que es lo que nosotros también necesitamos, que se sepa la verdad, que son pescadores y que ellos no han cometido ningún acto ilícito.
0: Bueno, ahí estaba lo que decía, señores, el abogado de la defensa de los pescadores que arribaron el día de ayer. ¿A qué hora arribaron? ¿En qué barco usted que estuvo ahí, don Lucas?
3: No estuve allí, pero a la transmisión que estaba observando los compañeros, a las 9:40 ahí empezó a levantar la información la compañera Gaby Mesa. Levantó una información a
0: esta muchacha da pila, oiga.
3: Sí, ella tiene, ellos tienen vehículos, siempre digo, el otro Lucas, dice usted, tienen esta posibilidad.
0: Pero usted que le ofrezco una moto y no quiere. Me caigo.
3: Pero le estoy diciendo que quiere. Usted quiere. Usted dígale, Johnny Lucas, sabe que no vengas más, porque usted sabe que yo no sé conducir. Yo lo he dicho.
0: Oiga, pero
3: Johnny Lucas, simplemente retírate la radio.
0: ¿Sabía caminar?
3: No, pero eso.
0: ¿Sabía hablar?
3: Pero eso es otra cosa.
0: ¿Sabía cocinar?
3: No, pero eso.
0: Perdóneme, está destrozado.
3: Pero yo no le voy a decir.
0: Usted está destrozado mentalmente.
3: Porque usted está en otro patín.
0: Perdóneme, está destrozado mentalmente.
3: Esa es otra cosa, pero. A ver, si yo tuviera a lo mejor otro año.
0: Se aprende. El señor Lucas nació manejando, aprendió a manejar el Víctor Lucas.
3: No.
0: Aprendió, pues.
3: No, claro.
0: Lo que pasa es que usted mentalmente está cerrado.
3: Es lo que usted dice. Usted tiene una amplia gama en su mentalidad. Usted ve el mundo bastante fácil, sencillo, como parece que fuera así. Que usted dice que Johnny Lucas está muy limitado.
0: Pero usted,
3: vea, yo tengo un problema. La gente que me conoce sabe que tengo un problema de movilidad. Al intentar, bueno, ahora viene la moto eléctrica, ¿no? Al intentar arrancar, yo decía antes, una moto.
0: Eso no arranca con la, pata, se da cuenta que anda está perdido.
3: Por eso le digo, ahora viene de otra manera.
0: Este mango, oye, te parece que eso es un botoncito.
3: No le estoy poniendo
0: ni
3: pero.
0: Ni siquiera lo sabe y se movió.
3: Ya, yo le digo.
0: Bueno, ya la gente ya sabe.
3: Ya sí, yo.
0: Ya la gente ya sabe.
3: Ya sí, yo sabe. Yo estoy limitado, dice usted, según
0: yo. Lo que quiero decirle es de que, a ver, el progreso de la persona.
3: Pero, abogado, usted está cerca allí. ¿Por qué no fue usted? Está cerquita ahí.
0: Yo ni supe. No me enteré.
3: ¿Y entonces qué periodista usted mismo me dice que no se enteran de esta cosa?
0: No me enteré.
3: Habiendo tanta bulla, tanta gente.
0: Yo soy analista.
3: Ah, usted.
0: Yo analizo.
3: Ah, ya, usted no es analista, ya.
0: Dale chance a que se desquite.
3: Estando.
0: Oye, ábrele otro micrófono más para ver si así pega.
3: Dos estando de ahí. Cerquita, allí al ladito.
0: Dale abierto dos micrófonos.
3: Ya, siga nomás.
0: Dos micrófonos.
3: Yo sé que abierto. Siempre va a haber un pero, siga así.
0: Para ver si que pega. Déjale dos micrófonos.
3: Siga el análisis. No. Me quedo callado. Siga con el análisis.
0: Le decía, a ver, uno en la vida va a progresar. Oiga, yo de joven me gustaba ser DJ. Cuando eran con tocadiscos y toda la vaina. Oiga, cuando vino la computadora, yo, así como Johnny Lucas estaba. Yo no voy a poder. Y después le cogí el golpe y perdóneme, pan comido. Ahorita que usted me ve que estoy con el teléfono así, estoy viendo una configuración en la inteligencia artificial para la lacto que la veo débil. Está lenta. Parece Freddy Kelly, bien lenta la lacto. Y estoy, no, yo no me voy a dejar, déjate pendejada. El hecho de que ya esté viejo, que tenga 55 años, no quiere decir que me vaya a quedar. No. Hasta lo último, sé lavar, cocinar, planchar. Lo que no sé es parir, eso no me han enseñado todavía. 6:48 a.m, pero bueno. Llegaron los señores pescadores.
3: 46,
0: dice. Sí, algo así más de 40 escuché, es lo que he podido apreciar. Y tendrá que hacerse una audiencia. De ley tiene que hacerse la audiencia. Ellos han sido objeto, ojo, la audiencia no la hacen por ellos, porque han sido objeto de que destruyeron su nave ni nada por el estilo. La audiencia la hacen porque los que entregan indican que ellos andan en actividades ilícitas. Y por eso tiene que hacerse la audiencia y el juez tiene que comprobar con los elementos de convicción, a ver qué me trajeron, actividades ilícitas, ¿qué me trajeron? Ah, que 40 pomos de gasolina. Ese pendejo, no sabrás que los pomos gasolina lo usan las lanchas para salir a pescar desde el barco nodriza. Ayer me decía una persona, ¿será que esta gente no conoce cómo se maneja la actividad de la pesca? Y la gente piensa que las 5 lanchas, 7 lanchas, 8 lanchas que lleva un barco nodriza van de paseo, van a turistear. O que llega un momento que el barco se queda aquí, la lancha se abre 500 metros a la derecha, el otro 500 metros al frente y no gastan combustible. Cuando yo he podido conversar con los señores pescadores, me dicen que ellos del barco corren un par de horas, 3 horas, lejos del barco, para poder buscar la pesca. Y lógicamente van a consumir combustible. Y lo peor está en que en estas últimas embarcaciones, por eso le digo que mis cholos, los quiero mucho, un abrazo a la distancia, se han avispado, han grabado todo, han grabado hasta que cargan pesca en las bodegas, producto del trabajo que han estado haciendo. Lo cual, lógicamente, demostraría como elemento de convicción que la actividad de ellos es la pesca y ahí está el producto de la actividad que ellos realizaron. El día de hoy, me imagino, a primera hora, debe ser ya ahorita sobre las 9:30, 10 de la mañana, se llevará
3: a la audiencia. Hay una transmisión de medios digitales, no sé de qué se trata, que está la Policía Nacional, solamente vi la imagen.
0: Pero vea.
3: Pero véalo. Entonces, está un medio de comunicación. Pero, levantando una información allá.
0: Pero véalo para saber de qué se trata. Pero primera hora sería la audiencia el día de hoy y el juez tendrá que, en base a lo que tiene como elementos, dictaminar libertad absoluta, absolución de cualquier situación, medidas cautelares. Ojo, cuando le dan las medidas cautelares a una persona, no quiere decir de que esa persona ya está libre de culpa, nada, quiere decir que un proceso de investigación se abre, se inicia, pero tampoco quiere decir que es culpable, por si acaso. A veces la gente no entiende estas acciones que entrega el derecho. Ayer escuchaba, por ejemplo, a alguien, un desaforado, que decía esto del patio 600, ganamos la pelea. El hecho de que el juez suspenda,
3: una jueza, dice
0: que o la jueza, es un juez constitucional, uh-huh, sino que es el sexo femenino, suspenda los trabajos, no quiere decir que ganaron la pelea. Quiere decir que suspende, ¿para qué? Para estudiar el caso y para que se lleve a cabo una audiencia en donde se revisa. A ver, ¿tú qué tienes? porque el ejercicio del derecho a la defensa está consagrado. Está consagrado. Pero la gente a veces se equivoca. Igualito que si acá dejan medidas cautelares, dicen, no, estos están involucrados porque les dieron medidas cautelares, no lo dejaron libre. No, es un proceso de investigación. 6:52 a.m. Eso pasó, señores, el día de ayer.
3: Anoche es lo de los pescadores.
0: En horas de la noche, lógicamente, fue el día de ayer que arribaron, señores, que arribaron a la ciudad. Mientras tanto, Daniel Noboa justifica, su presidente justifica este tema de los ataques. Lo justifica. Lo justifica. Escuchemos qué dijo el presidente Noboa sobre este tema.
4: De eso, más que, no digo que todos los pescadores son así, para nada. Vemos ciertos pescadores que se han dañado y que más se dedican a traficar combustible que a pescar. También tienen ciertos subsidios, entonces se aprovechan de esa situación.
5: Sacan réditos económicos más.
4: Por supuesto.
5: Por la droga, por el combustible que por el
4: pesca. Y se ha capturado más de 10 toneladas en las últimas 6 semanas. O sea, eso es una barbaridad. Estamos hablando de cerca de 450 millones de dólares, hasta un poco más, en cocaína.
0: Pero ni siquiera el mismo presidente, su presidente, ni siquiera él indica a este barco lo cogieron con esto y al barco acá lo agarraron
3: no
0: con
3: es, no hay detalles, no hay detalles. ¿De dónde está la supuesta droga?
0: Ni
3: la
0: siquiera.
3: Cantidad de combustible. Es que para demostrar eso ellos deben llevar, mira. Digamos, ejemplo, abogado, usted que es analítico, analiza, yo nomás lo comento. Si van 10 embarcaciones pequeñas y la grande, me dirá, a ver, ¿cuántos utilizan la grande? Ah, necesitan 10 pomas. La pequeña, 2 pomas cada una. Estoy dando un hipotético ejemplo, ¿no? Para el trabajo. Ahí nomás 10 son 20 y 20 las otras 40 pomas. Y deben haber las 40 pomas de los combustibles o acaso alguna más. Ya. Cuenten cuántas pomas hay en base a eso van a determinar. Pero no junten todo. La determinan y prácticamente desapareciendo las embarcaciones y no trayéndolo. Mire, los señores necesitan acá en puerto ellos mismos decir. Los señores necesitan tanta cantidad de pomas. ¿Y qué va con un exceso de 40, 50? Eso deberían establecer como norma cuando los traigan acá. Y eso quiere decir que sí están infringiendo o están en el supuesto tema ilícito de convertirse en plataforma de abastecimiento, que así le dicen, para las embarcaciones o el tráfico internacional de droga. Es uno de las de mis comentarios, cómo lo veo yo, para de esta manera judicializar el tema. Ver,
0: el otro día se lo dije y yo creo que fui muy claro y muy explícito. Hay un desconocimiento y hay un agachar de cabeza por parte del Estado. Lo que dijo el señor Jaime Bailey para mí es la gran realidad. Estamos ilusionados, o a los ecuatorianos nos están ilusionados, nos han ilusionado, a que los Estados Unidos nos van a cambiar la vida.
3: No cambian las de ellos.
0: Y eso no es así.
3: No terminan con el poco de adictos que tienen allá.
0: Hay cosas tan sencillas en la vida que si usted se pone a analizar por qué ellos quieren combatir la droga acá y no la combaten en su país. Creo que es más fácil, creo que sería. ¿Cómo haces tú para combatir la droga en 20 países? Y si la puedes combatir en un solo país que es el de ellos. Claro, en las entradas, en la frontera, en todo.
3: Todo ese personal que despliega.
0: Mucho más fácil. Mucho más fácil.
3: El señor Trump es el gusto de...
0: Esto es así como que le diga, a ver, a mí me deben 20 personas y tengo que irles a cobrar a todito a los barrios. A que yo me pare en la entrada de mi casa o en la entrada de mi barrio y ahí toditos pasen por ahí y toditos me pasen pagando. ¿Qué es más fácil?
3: Quedarme en casa.
0: Lo que le estoy diciendo, en mi zona. Entonces, más fácil sería así. Pero hay mucha gente que no entiende cuáles son las intenciones que se manejan detrás de todo esto. Y que aquí lo que se le hace es abrirle las puertas. Veamos el caso de Venezuela. Veamos el caso ahora de la guerra esta que había en Oriente Medio. Veamos. Analicemos un poquito. Estudiemos un poquito más el tema. Mire que en Venezuela hasta el oro que nunca jamás en su vida han tocado en los Estados Unidos, el presidente de Estados Unidos dice que es de ellos. Así lo ha dicho, no es invento mío, así lo ha dicho. Y quienes analizamos, pero ¿cómo que eso es tuyo? No, pues es la orden. Es la orden. La hora 6 de la mañana, 57, ojalá que se solucione el tema de los señores pescadores el día de hoy.
3: Yo creo que le van a dar
0: no hay elementos de convicción que digan todo lo contrario, pero eso no es una solución definitiva, eso es una solución parcial. La solución definitiva está en que ese atropello se acabe. No se puede permitir, no se debe permitir. El Estado, ojo que políticamente ya les ha dado duro en la cara. Ayer me decían ayer conversé con un sector político y se me refirió a esto. Y me dijo clarito, no estamos bien. Esto nos está perjudicando muchísimo. Así me lo dijo.
3: Es que...
0: Así me lo dijo.
3: El sector pesquero, el día, digamos ahí que hayan habido, dice, las familias de 46 pescadores, aquí en Capitanía, el día de desvalorización, son 46 familias que representan votos y todo un sector pesquero está en contra del gobierno nacional. Ese fuera Novoa, fuera. No nos lo inventamos nosotros. Y ese sentir, el sentir de un pueblo enatecido, con enojo, con rabia, y que lo va a trascender para ellos, lamentablemente.
0: Lamentablemente pagarán la culpa
3: los candidatos que a lo mejor son
0: inocentes. Inocentes por pecadores. Uh-huh. Igualito que como los pescadores. Los pescadores, algunos, su gran mayoría de repente no tendrán nada que ver, no claro, han agarrado sí. nada, no han podido mostrar nada. Son inocentes, pero pagarán las culpas por los pecadores. Uh-huh. Porque de repente sí puede haber otro grupo que sí se dedique a una actividad de esa naturaleza.
3: No todos,
0: pero
3: una minoría.
0: Con la tecnología que posee el país del norte, yo creo que deberían, más que todo, ahondar esfuerzos. Lo que ahora se quiere hacer, yo tengo mi película clara, es generar una percepción de que se está trabajando de manera incansable. Porque hay mucha gente que lamentablemente no se aplica en conocer la verdad. Y como ven en la televisión o ven en el teléfono que les sale la imagen que destruyeron un barco, dicen, ay, ese barco iba con droga, lo reventaron. Pero no es así. Lamentablemente a nuestra gente le gusta ver la noticia por afuerita nomás. No profundiza en el tema para conocer la realidad de lo que pasa. Y por eso es que mi criterio es de que se está generando una percepción de que se está trabajando de una manera incansable y que se está combatiendo. Ellos dicen las economías criminales. Yo digo a los pobres pescadores. A los humildes pescadores, 7 de la mañana en el país.
3: Aquí hay una situación real, quienes vivimos acá, abogados y amigos oyentes en el sector pesquero, que nosotros vivimos de una economía que genera el sector pesquero, porque cuando el pescador sale a faena, genera economía, comprar sus víveres y todo lo demás, cuando regresa y vende la pesca, hay economía. Nosotros mismos somos parte de esta economía que circula alrededor del sector pesquero. Con esta situación, abogado, y lo creo yo, lo pienso así, simplemente la economía de una ciudad está siendo afectada y eso está evidenciándose. Y el gobierno nacional no cae en cuenta de lo que está haciendo.
0: Tampoco caerá
3: en cuenta. Los adeptos al gobierno, incluso medios de comunicación, he visto a nivel nacional, no he escuchado de acá de la ciudad, de la provincia, sí he visto, que en titulares que defienden el trabajo que está haciendo del gobierno hacia el, entre comillas, usted lo dijo, ¿no? La lucha contra aquellos que están en la economía delictiva, ¿no? Que operan y que ayudan a la economía de la delincuencia. Entonces, eso no mira el gobierno nacional, que las afectaciones de cientos ya ahorita, cientos de familias, porque son 11, 12 embarcaciones, a razón de 20 familias por embarcaciones, digo yo. Ahí hay una gran cantidad de familias que ya no trabajan, que no están trabajando, porque las embarcaciones han sido destruidas. ¿Cómo salen? ¿Dónde salen? cómo trabaja esa gente. 7:02, 7:02, break. Habrá que ver qué pasa el día de hoy.
0: 7:12.
3: La audiencia, ¿no?
0: Un colega suyo el día de ayer, oiga, le dijeron de la blanca. Un colega suyo dijo, agradecido con el presidente Noboa.
3: Qué hijo
0: de... Mi voto bien representado. Todos los días por usted, señor presidente Noboa. Vivimos un Ecuador con trabajo, salud y seguridad. Un colega suyo de ayer, de estos que aparecen a nivel nacional. Oiga, le dieron hasta por el blanco del ojo al muchacho. Qué bárbaro. 7:02, 7:02. El tiempo nacional, la hora en el Ecuador. Nosotros ya volvemos. Ya regresamos, es viernes, Freddy Kelly, y el cuerpo lo sabe. Freddy no dice así, Freddy dice, es viernes y la garganta lo sabe. Pues ya sabes lo que te espera. Mínimo te bajas unas 6 este fin de semana. Como turro. 7:03, ya volvemos. Ya regresamos, 7:03.

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2: La hora, las 7 de la mañana con 11, 7 de la mañana con 11 minutos, el tiempo nacional. 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Estamos ubicados aquí en el centro de Manta, junto al municipio, edificio Vera, piso número 1, Radio La Voz, 7 de la mañana, 12 minutos, la hora en el país.
3: 7:12 por acá nuevamente. Bueno, me hacen acuerdo, el día de hoy hay una manifestación, plantón, le dicen así, sobre este tema de diálisis. Dice que le deben a este lugar, acá en Montecristi, casi 20 meses, abogado. Y por eso que no quieren, dice, ya atenderlos, ¿no?
2: Entonces, con eso, usted ojalá y recapacite y sepa que en meses anteriores, cuando han dicho que ya le hemos pagado a las dializadoras, le mintieron a los ecuatorianos. Le habrán pagado una factura de 20.
3: Es que el gobierno lo dijo. A nivel de país, este problema es a nivel de país. Si le deben, por ejemplo, 200 millones, ellos dicen hemos pagado 20 millones.
2: Son 120 millones la
3: ley. Ya, y ellos pagan, dice, una cantidad irrisoria y lo vemos global. Ah, no, mira, pagaron 20 millones. Pero quedaron 100 pendientes.
2: Lo que pasa es que el señor presidente piensa que cuando él paga algo, está pagando de su empresa. Que el billete es de su bolsillo, y por eso le duele decir, te debo 100, te lo voy a pagar 40, 40 y 40. Porque él piensa que es de su empresa. Usted puede observar, y la gente que me está escuchando, sé que me va a dar la razón, en las redes sociales aparece cualquier cantidad de propaganda, ahorita un pocotón de tractores, un pocotón de vaina como que están entregando. Yo le pregunto a usted, señor Lucas, ¿dónde está entregando?
3: Solamente se ven que entregan, pero de ahí no se ven operando.
2: Y es que, pero dígame usted, ¿dónde? A ver, a mí, yo te le estoy diciendo, vea, ¿dónde están
3: le digo, entregando? Acá en Manabí, hicieron una entrega hace 2 meses, entiendo. Pero y trajeron un motor, un tractor, esto agrícola, para muestra. Vieron como 3 ahí. Me mandaron la fotografía, la comunicación social o el área de comunicación de la gobernación. Vi los 3 tractores, vi imágenes también, pero lo que siempre ocurre, después los tractores no aparecen, como que se lo llevan para mostrarlo en otro lado.
2: Pero hay una imagen en redes sociales que aparecen decenas de tractores, no le estoy hablando de uno, aparecen, no sé, 50, 60,

0: 70, 80, 100.
1: Acá. ¿Así aparecen?
0: Sí, aparecen.
2: Ahorita hay otra vez otro poco de bono. Hay un bono de no sé cuantito para los estudiantes, para los universitarios. Oiga, ¿qué cantidad?
0: Para los jóvenes.
2: ¿Ya conoce usted algún amigo que tenga un bono?
0: No.
2: No todavía, ¿no?
0: Todavía no.
2: Todavía yo no conozco, oiga.
0: Sí.
2: Y yo por eso en alguna ocasión le dije, no creo en esas situaciones. No creo porque, a ver, cuando mi vecino, mi amigo, algún conocido está bien, nos enteramos que está bien, pues. Cuando alguien es beneficiado de algo, nos enteramos que se benefició. Lamentablemente somos una sociedad que de repente no guardamos ningún secreto. Nos vamos a enterar. Nos vamos a enterar. Y de eso, de aquello, no nos hemos enterado. Yo siempre le digo lo de los créditos, por ejemplo, del Banco de Fomento. Ahorita hay un nuevo crédito, la Yapa, no sé qué cosa. Hay algunos que miti, que no sé cuantito, y ahorita hay otro, la Yapa, que te dan $10,000, dice, para que amuebles tu casa.
0: Pero lo que pasa
2: es
0: que, estos son anuncios, pues, y los anuncios no quiere decir que ya, pues no.
2: Eso es lo que yo
0: mañana
2: siempre,
0: dice,
2: eso es lo que yo siempre he dicho.
0: Mañana dice,
2: solamente no. Son anuncios para crear una expectativa de que sí se está entregando.
0: Mañana dice Leonardo Zavala, muchacho, tranquilo, que la próxima semana le traigo desayuno. Ejemplo.
2: No.
0: Ejemplo, pero como no se le cree al abogado Zavala, pues pongámonos vos allá. Va a mandar desayuno a Radio La Voz, que usted no quiere que lo nombre a usted. Que lo ponga ejemplo. Oye, como hay estos anuncios nomás, nos quedamos en el anuncio. Dice que son 569
2: tractores.
0: Bonos, no.
2: Allá.
0: Que entregará el gobierno a los universitarios.
2: ¿569?
0: Sí, te dará un bono de 500.
2: Ese es el valor, pues.
0: A ver, sí, aló.
2: Puta, está vieja Sara.
0: A ver, pero déjeme también ser humano, error, sí. Exactamente. Son $569 por universitarios. Dio el gobierno nacional, son 3.200 estudiantes, 32.000 estudiantes, dice, a nivel de país.
2: ¿3.200 o
0: 32.000? Ah, 3.200 estudiantes, con una inversión de 1.8 millones.
2: A ver,
0: Daniel.
2: ¿Cuántos estudiantes universitarios serán los beneficiados? ¿Con cuántos bonos se cuenta?
0: Dice que la iniciativa, despacito, dice usted. Iniciativa beneficiará 3.200 estudiantes con una inversión.
2: ¿Seguro 3.200?
0: Sí, 3.200 dice.
2: Ya.
0: Con una iniciativa de
2: 1.8. No es nada, solo la LAE que tiene más de 40.000 estudiantes, por ejemplo. ¿Mm? Solo la Universidad de Manta tiene más de 40.000 estudiantes. ¿Mm? En pocas palabras, si hablamos de este valor, a nivel nacional, yo creo que a nivel nacional hay más de 200.000 estudiantes. A nivel nacional. Quiere decir que le estás dando que al 1% del estudiantado.
0: Dice,
2: si es que le das.
0: Claro, ¿cómo lo seleccionará? Cada persona seleccionada recibirá el valor de 569,23, cuya entrega está prevista para el segundo semestre de este año.
2: Tema político.
0: Entra, claro, pues entra, no, entra dentro de lo que es.
2: Lógico.
0: Entra dentro de lo que es todo el.
2: Imagínate
0: que lo da en noviembre. Justamente.
2: Así se han acostumbrado. Y hay gente que lamentablemente cree. Porque guarda la ilusión. La señora Panchita tiene su hijita y ella accedió a la solicitud y la llenó y guarda la esperanza de que así sea.
0: Esto es para los estudiantes que ingresen por primera vez. Mire, el requisito dice, para acceder al beneficio, debe ser bachiller y estar matriculado ya en una carrera de tercer nivel universitario o escuela politécnica. Es decir que son aquellos que están ingresando por primera vez.
2: Año más barato, hermano. Al estilo Bukele, más barato le sale. Compre una tablet que vale 80 latas y déle a todititito los estudiantes que recién ingresan a la universidad un instrumento electrónico. Porque a la final esa plata se la compran en sastenes, en calzones, las estudiantes mujeres y los hombres se la chupan con Freddy Kelly.
0: Dale serio, pues déle el derecho también a alguno por ahí por lo menos pobre estudiante no tiene para la matrícula, puede utilizar.
2: Dígame usted si yo estoy diciendo algo normal, si los bonos aquí, donde vendían los bonos afuera, vendían calzones y sostenes.
0: No, usted tiene razón.
2: Y pero... las mujeres compraban, cobraban su bono y pasaban a comprar al frente calzones y sostenes.
0: Sí, pero...
2: ¿Cómo me va a decir usted que no es mejor entregar sí. un instrumento electrónico?
0: Es mejor, es mejor.
2: Que le va a servir para el estudio.
0: Es mejor, pero habrá que por lo menos...
2: Y más barato.
0: Alguna excepción de algún estudiante bien chido por
2: y
0: ahí.
2: Y más barato.
0: Pobre.
2: Bueno, no, yo no voy a hacer excepciones.
0: No, yo...
2: Para complacer a usted no voy a hacer ninguna excepción.
0: Entonces, bueno,
2: me voy a mantener, es que es mejor entregar un instrumento electrónico.
0: No, no digo que no, que sí es bueno, muy
2: y
0: bueno.
2: Y diga, al inicio te entrego este, cuando vayas en el tercer año, tú me devuelves ese y te entrego la computadora.
0: Muy bueno.
2: Y va a ser mucho mejor el estilo Bukele. ¿Lo quieren arremeder a Bukele? Arremédelo bien.
0: Imiten bien.
2: Cópielo bien. Hágalo bien. No debemos dejar de lado que todo esto se trata, como ven, entramos un proceso electoral. Le acabo de hablar del bono este, déjeme ver exactamente cómo es que se llama, nuevo bono para las casas. Déjeme ver aquí el
0: bono y bono y...
2: El mataburro.
0: Y no es que no hay plata.
2: Nuevo bono para las casas en Ecuador. No hay plata, pero le repito, le estoy diciendo, los bonos son para generar ilusión. Son para generar ilusión, señor Lucas.
0: Pero en medio de tanta crisis, la gente termina creyendo, ilusionándose, termina cayendo tal vez en esa situación.
2: Se llama, dice, el gobierno de Ecuador lanzó el programa Casa Ecuador, que incluye el nuevo bono Yapa para tu casa. Toma tu yapa. De hasta 10.122. Para cubrir, ojo, para cubrir la entrada de una vivienda. Para cuando tú quieras fiar una vivienda, quieras comprar una vivienda.
0: Pero, ¿qué es una yapa? Cuando hablamos del argot popular, ¿qué entendemos nosotros por todo una
2: yapa? Yapa es cuando has comprado algo, claro, y adicionalmente y toma, te da.
0: Digamos, yo compro una libre de tomate y se te va y le llevo caserito y le doy la yapita, le doy dos tomatitos más. Como que no está bien el concebido el nombre de yapa, ¿no?
2: Mire, dice, el bono es destinado a familias con ingresos menores a $1,687. Unificados. Para viviendas valoradas en menos de 65.000. Sirve para completar el pago de la entrada y se puede combinar con créditos hipotecarios. El programa de viviendas 100% subsidiadas y gratuitas dirigido a personas en situación de vulnerabilidad de extremo pobreza sin que deban pagar entradas ni cuotas. Tu casa, Miti Miti, programa del Estado, paga la mitad de los intereses del crédito hipotecario y beneficiario, paga una tasa preferencial a 4.99. Credit Casa, opción para adquirir vivienda mediante el BIES con una tasa del 2.99. Tantos programas, y yo quisiera que usted me diga, señor Lucas, si conoce a alguien que ha sacado una casita, ha podido acceder a esto de
0: aquí. Acá en Manta no.
2: Aquí no hay... ¿Usted piensa que es real?
0: No, estoy pensando. Le digo, estoy diciendo que
2: el otro día hice yo una apreciación, que yo estaba en una entidad bancaria y me encontré el folletito ahí. Le pregunté a la chica y la chica se me rió. No, es que no hay. No es como usted dice, no, que el coraje. No hay. Yo lo he desafiado a usted 2, 3, 5, 10, 20 veces a que me demuestre lo contrario. Pero no lo hay. Lamentablemente porque hay mucha gente que se ilusiona. Si hubiera, yo también me ilusionara. Si verdaderamente yo veo, chuta, no, ahí la gente está en la oficina que están inscribiendo a los que se pueden adjudicar. Hasta yo me ilusionaba, chuta, tener una casita propia con esas garantías. Porque, mire, el interés al 2.99, operativamente, escúchame lo que le voy a decir. Yo no soy ingeniero, ni soy como su compadre el Mamú, que decía que estudiaba las finanzas. Pero solo el sentido común.
0: Usted analiza.
2: Operativamente, al 2.99, ese valor ni siquiera le da para la tramitología, no le alcanza. ¿O no se acuerda cuando Correa puso el 5.55? Al 5% son los promedios, según los conocedores. Yo he escuchado a muchos analistas, el otro día lo escuchaba a Walter Spurrier. Según los analistas económicos, Estos planes de financiamiento de gobierno sin afanes de lucro para ayudar a la gente, lo menos que puedan representar en intereses es el 5% para poder cubrir los gastos operativos. Pero si tú me dices que me están dando una 2.99, ya no te alcanza. Pero. Y me acordé del 5%.

0: ciento de correa, digo, no, por eso ese crédito está al 5. 5, 6, 4.5, son cifras reales. Como para decir, esto sí yo creo que va a ser una verdad. 7.25, pero 2.99, la gente de ilusiones, como que le da Freddy Kelly. A 30 centavos el litro.
1: El currincho.
0: A 30 centavos el litro, además se me alegra. Dícame, no se va a las 12 de aquí, se va a las 11 y media.
1: A hacer cola.
0: Ilusionado. Pero cuando vaya, él me da $10 y me dice, deme 30 litros. Y le traíste el garrafón y llevo una garrafa y le pongo 30 litros de agua. No de agua ardiente, de agua nomás.
1: Agua
0: y ardiente. Lo goleo y él fue ilusionado a que yo le iba a dar currincho 30 litros por ese valor. 7 de la mañana con 26, señores, la hora en el país, 7 de la mañana, 26. Bueno, ojalá quisiera estar equivocado y los beneficiados sean los ciudadanos que con mucho anhelo piensan de repente tener una casita y puedan acceder.
1: En el caso de eso,
0: puedan llegar.
1: En el tema de esta ayuda para los estudiantes, que vaya dirigido. Si van a ayudarle, así sean a 10. Pero que vayan dirigidos a personas que lo necesiten y que sea una realidad. Porque si nos quedamos en el anuncio y al final alguien necesita dinero.
0: Mire, yo no me pongo ni en su posición ni abrigo la esperanza porque ya vengo trabajando hace mucho tiempo con este tema de los análisis. Y no hay prueba. Y siempre citaré la compañera. Teníamos una compañera que era doña Angie Mendoza, que fue no sé cuántas veces al banco. Oiga, por un crédito de $800. Porque quería dedicarse a vender armazones para lentes. Ni los $800. Peor me vas a decir otro billete o un billete regalado. Toma, te regalo 600. Ojalá aparezca. Amigos oyentes, si usted conoce a alguien, le rogaría, nos indique para verificar, para poderle decir a la gente, no, sí, ahí hay un muchacho que cogió una casita, acá hay otra persona que sí le dieron el beneficio, para ser más exacto en el tema informativo. Son las 7 de la mañana con 27 minutos, 7 de la mañana, 27 minutos la hora en el Ecuador. Una pausa y ya volvemos con el noticiero digital en esta mañana. 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

0: Señores, saludos a todos ustedes. ¿Qué tal? Muy buenos días. Bienvenidos a una jornada informativa, la última de la presente semana. Hoy es día viernes. El calendario indica 18 del mes de septiembre. Oiga, ¿cómo ha pasado tan rápido el mes de septiembre? Prepárese porque ya viene octubre, noviembre y diciembre. Ya vamos a ingresar a los tres últimos meses del año 2026, un año bastante duro, un año bastante crudo en otros temas, como para quienes nunca quisieron aceptar la verdadera realidad que vive el país. Yo creo que muchos ya se están dando cuenta de aquello. Un año durísimo para el sector de la pesca, tanto en la producción de la pesca como en lo último que ha venido aconteciendo. A propósito, la noche de ayer llegaron los pescadores en un número de 46 pescadores de las embarcaciones siempre Don Carlos y Carla Francesca. Llegaron el día de ayer y hoy a primera hora va a llevarse efecto la audiencia de formulación de cargos, la audiencia de flagrancia más que todo. Oiga, póngame la imagen, yo ya le he dicho, estoy hablando del tema, ya póngalo por lo menos para que, como imágenes recreativas. Ya le voy a quitar ese otro teléfono para que no se ponga a jugar. 743. La del barco, la del el bus, donde llegaron los pescadores, que fue la noche de ayer. Tomamos la información de la página San Mateo Radio, del compañero Lucas, pero no este, sino don Víctor Lucas, que estuvieron allí cuando llegaron en un bus de la Armada. Fueron trasladados al VC. En pocas palabras, ellos permanecen retenidos ahí.
1: Ajá, están retenidos.
0: Ellos permanecen retenidos.
1: Quedaron en calidad de retenidos hasta el día de hoy.
0: ¿Dónde meten 46 personas eso?
1: Ahí aguantando frío, imagínese.
0: ¿Qué frío? Con tremendo calor que hace, va a aguantar frío.
1: Pero igual ahí fuera, o en algún hacinamiento.
0: Debe ser afuera porque en las celdas no entran esa cantidad de personas. Pero bueno. Hoy será la audiencia de revisión de medidas, en el caso si así los elementos de convicción lo indiquen a primera hora. Me imagino debe ser sobre 8:30 de la mañana. Esto ha generado mucha expectativa. Coincidencialmente a mí me llama mucho la atención de que hayan llegado los 46 pescadores en un solo lote. Cuando fueron dos embarcaciones totalmente distintas.
1: Y con algunos días de diferencia.
0: Creo que dos. Eso ya me hace a mí como pensar que, como cuando uno se va a pescar, uno no se viene, pescaste una albacora, no te regresas. Tú esperas tener varios pescados para volverte.
1: Claro.
0: Me hace pensar mal de que, bueno, vamos hoy día, vamos a coger tres barcos y aquí los traemos. El mismo presidente de la República, el día de ayer en una entrevista, justificó este tema que están haciendo. Ni siquiera está respaldando a los señores pescadores. Pero bueno, ya vamos a estar ampliándonos un poquito más en este tema. Hechos violentos se hubieron ayer, señor Lucas. Buenos días.
1: Buenos días, abogado. Buenos días a la audiencia de las redes sociales. Sí, efectivamente. Usted decía al inicio un país o una fecha que ya empieza a finalizar un año que va a ser marcado por estos hechos de delincuencia, lamentablemente personas caídas bajo el hecho del estilo sicariatos, pescadores con sus embarcaciones hundidas. Son temas que cerrarán el año, la mala situación del país económica. Porque al margen de lo que diga el gobierno que hay una mejora en la economía, la situación que pasan quienes viven en el país para tener que acceder a compras, a víveres, a salud, a medicina, al transporte, todo se ha incrementado. Y creo que usted me dice de los hechos de violencia, sí, hubieron tres personas que lamentablemente perdieron la vida el día de ayer. Empezó en horas de la mañana, en el sector de la vía de la Manta Montecristi, Aurora, Divino Niño también, otra persona perdió la vida y terminó en el barrio Horacio Hidrobo, a 2 horas antes de lo que empiece el toque de queda. 7:47 minutos, así se marcó la jornada el día de ayer, decía temprano. Una jueza también, abogado, dio un dictamen favorable para quienes reclamaban por la protección de la playa de El Murciélago. Habrá que ver también qué pasa con ese tema en las próximas horas.
0: Sobre ese tema, déjeme hacerle una explicación, ya que usted abordó ese tema. Lo hizo como especie un resumen de todas las noticias del día.
1: Sí, actividades.
0: Hay mucha gente que se confunde. Ayer veía una o dos personas que con algarabía indicaban de que ganamos. Los procesos judiciales no son así, de esa manera. Si el juez concede a especie, es como en lo penal, las medidas sustitutivas. Acá, en lo que son los recursos de protección, existen medidas suspensivas. En este caso, ¿qué es lo que se hizo? La medida suspensiva es cuando yo acepto al trámite esto y lo califico, suspendo lo que se está haciendo hasta que no se resuelva. Mañana puede que se resuelva a favor o en contra de la ciudad de Manta, de los intereses de la ciudad de Manta, del desarrollo del puerto, y esa ya será una resolución, que tampoco es definitiva, por si acaso. Habrá que esperar cuándo se va a llevar efecto la respectiva audiencia, en donde las partes tendrán que alegar con documentos, con pruebas, porque es un tema muy, muy complejo, muy complicado. Quienes están construyendo la ampliación del patio 600, que en este caso es la institución delegataria, con el permiso del gobierno nacional, que es el que le dio el contrato de delegación, tendrán que demostrar, en base a todos los estudios que se hicieron, qué remediación están haciendo, cuál es el impacto ambiental, y en base a todo eso el juez tendrá que sacar un criterio. Porque los que presentan el recurso también tendrán que probar que hay una afectación directa. O una, más que todo, no sería directa, sino una afectación insubsanable, que no se puede remediar. Como para decir, vamos a proteger el ecosistema. Pero bueno, corresponde al juez, que conoce la causa, oportunamente escuchar a las partes y tomar una resolución. Por ahora lo que se da es el efecto suspensivo. Queda suspendido hasta que se resuelva. Esto es como cuando hay un altercado en un partido de fútbol. ¿Qué hace el árbitro? Suspende el partido hasta cuando no se resuelva. Después de que acabe el relajo, ahora sí, reiniciemos el partido. Es algo similar. 7:50, vamos a las noticias de la Crónica Roja. El día de ayer se registraron dos hechos violentos en la ciudad. Uno en la parroquia Eloy Alfaro, que lamentablemente es la parroquia que más hechos ha generado hasta ahorita en lo que va del año 2026. Le dicen la parroquia más caliente, le dicen la parroquia más peligrosa, la tienen como una zona exclusivamente y potencialmente riesgosa. Y ayer ocurrió uno allí en el barrio Horacio Hidrobo, aunque se dice que la persona que era del barrio Horacio Hidrobo, o donde ocurrió el incidente, no era de allí, era del barrio La Nueva Esperanza. Usted me decía tres, ¿dónde está?
1: Tres víctimas mortales en el día.
0: Yo le di, hablé de hechos violentos, no de las víctimas, de hechos violentos. Dos hechos se registraron el día de ayer. No,
1: es que, perdón, abogado, los tres son, usted lo ha señalado así, hechos violentos en el sector de La Aurora. ¿Fue o no fue un hecho violento en hora de la mañana?
0: Pero fue un hecho.
1: Un hecho. Segundo hecho en el sector del Divino Niño. Una persona al interior de un vehículo también fue víctima de un ataque armado. Dos. Y lo que está hablando usted de Horacio.
0: Entonces fueron tres hechos violentos.
1: Tres hechos violentos.
0: No tres víctimas, en dos hechos violentos.
1: Tres hechos violentos, tres víctimas. Son tres lugares diferentes. Aurora.
0: Ahí sí. Divino Niño. Si son tres lugares diferentes, sí. Por eso yo le estoy hablando de hechos violentos. En un hecho pueden haber dos, tres, cuatro víctimas. En un solo hecho.
1: En un solo hecho.
0: Pero acá fueron
1: tres eventos, tres hechos.
0: ¿Cuál fue el primero?
1: El primero fue en la hora de la mañana, que estábamos aquí en el sector de la de Aurora, de la Aurora, ese.
0: Este fue el del barrio de Aurora, ¿no?
1: Claro, en el donde el señor, un comedor.
0: El señor de apellido Cuenca, estaba en una camioneta, Cuenca. En esa camioneta cajoncito de madera que podemos apreciar, él se encontraba allí. Aparentemente, o había ya comido o esperaba bajarse para comer. Era
1: el hijo de la señora dueña del local. Estaban llegando justamente, dice, como que ya instalando las primeras cositas.
0: Entonces iba a bajarse del vehículo y lamentablemente fue sorprendido. Con estos hechos ya sobrepasamos, ya vamos camino a 390.
1: 386.
0: Sobrepasamos los 380.
1: 386 dicen los que siguen las estadísticas.
0: Hay algunos perdidos que dicen que van 379. Yo por eso uso promedios.
1: Y vea que yo
0: no quiero cometer errores y uso promedios, por eso digo clarito, vamos camino a las 390.
1: Y para mí van 388, pero me quiero allanar a veces a lo que dice la mayoría, ¿no? Para mí yo llevaba una contabilidad que a veces la pierdo.
0: Ya le estoy diciendo.
1: La pierdo.
0: Use algo más efectivo, los promedios. Vamos camino a los 390. Pueden ser 387, 388, 390, pero va camino a los
1: 3. Ese fue el primer hecho. El segundo, no le digo, fue en el
0: Divino. ¿El segundo?
1: En el Divino Niño.
0: El Divino Niño. Yo no escuché de ese hecho.
1: Sí, violento. Revisé las páginas importantes. El segundo niño.
0: No hay imagen del segundo hecho, el del Divino Niño.
1: No hay. Eso sucedió sobre las 8:30 más o menos.
0: Por eso me sorprende el hecho. ¿Qué connotaciones se dieron allá? Que lamentablemente no hay imagen. Usted me dice, revise, me imagino, ha visto, pero no hay ninguna imagen.
1: Sí, ni una
0: fotografía, ni nada. ¿Qué pasó allá? Para mejor orientación de la ciudadanía.
1: Una persona que se movilizaba en un vehículo color concho de vino fue víctima de un ataque armado ahí por sujetos que dice que se movilizaban en una motocicleta y lamentablemente perdió la vida. Eso en el...
0: ¿En una motocicleta?
1: Sí, se movilizaban los agresores, ¿no? La persona víctima se movilizaba en un vehículo color concho de vino y quedó al interior del vehículo sin signos vitales luego de...
0: ¿No tiene el nombre del fallecido?
1: No se conoció todavía el día de ayer. Incluso
0: me comentó... ¿En todo el día no conocieron el nombre?
1: No. En el barrio Horacio Drogo sí se conoció ya el nombre. El del barrio, le estoy diciendo, Divino Niño, aún hasta hora de la mañana de hoy, madrugada, no se conocía la identidad.
0: Ya vamos a ver. Tercer hecho violento, el que ocurrió en la parroquia Luis del Faro, barrio Horacio Hidrobo. ¿Qué detalles tenemos sobre eso?
1: Allí una persona, te lo he señalado, de residente del barrio Nueva Esperanza, se encontraba en una furgoneta y también fue víctima o blanco de un ataque armado. Sucedió el día o la noche, ya prácticamente a 2 horas antes de iniciar el toque de queda.
0: Temprano todavía, 21 horas. Todavía
1: claro. Temprano. Entonces, el hombre allí fallecido fue identificado como Danes Piguave, de aproximadamente 38 años de edad.
0: Bueno, son las 7:55. Margarita Reyes, buenos días. Nos formula una pregunta, Margarita. Ahí la puse en el grupo. Póngame la pregunta que formula Margarita.
1: Margarita.
0: Para que la gente la vea. Desde España, ella nos escucha todos los días. Dice, saludos, recién los vemos, más pronto no puedo. Bueno, ella recién nos observa ahorita. Dice, una pregunta, si puede usted, por quién o quién, será la mejor opción para la alcaldía de nuestro manda.
1: La pregunta.
0: Está preguntando Margarita. Ya mismo vamos a
1: hacer un poquito del tema.
0: Un pequeño análisis sobre aquello. Son las 7:56, vamos a una pausa. Ya regresamos de inmediato con más detalles informativos.
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1: 7 de la mañana con 59, señores, estamos de vuelta, 7 de la mañana con 59. El abogado de los pescadores, pero vaya nomás, Taquero, han habido declaraciones el día de ayer, están esperando la audiencia, ya vamos a estar. Pase por abajo, pase. Agache, que tonde esa vaina, se vea o no se vea, ya la gente sabe que los tiene. Ya de nada sirve. Le decía, a ver, Margarita formuló una pregunta desde España. Ella es una ecuatoriana más, manabita, residente en la madre patria. Nos formula la pregunta como que, ¿por quién se debería votar? Dice, o ¿cuál es la mejor opción? Ella no dice, ¿por quién vamos a votar?

0: sino cuál es la mejor opción. Hay mucha gente que me ha hecho esa pregunta. Yo desde un inicio dije, en Manta no podemos jugar al experimento, partiendo de ahí. Manta no es una ciudad chiquita. Manta es una ciudad que a nivel nacional tiene un nombre ganado.
1: Y está internacional, yo diría, abogado.
0: Tiene, también, tiene mucha trascendencia. Es una ciudad que donde quiera, cuando a usted le preguntan, ¿de dónde eres? De Manta. Ah, de Manta. La gente la tiene grabada aquí. Por lo tanto, yo considero, personalmente yo respetaré como piense mi, no le voy a decir mi opositor, mi contradictor número uno, que siempre está con, aquí conmigo, pero toda la vida me contradice. Yo soy de la idea de que Manta necesita tener administrador o administradora de la ciudad que tenga experiencia, que conozca, que sepa de todos los procedimientos que tienen que llevarse a efecto en una ciudad. Y para mi criterio, para mí, por ahora, entre ese grupo que allí se observa de candidatos, porque ya son candidatos, no son presuntos candidatos, ya son candidatos, están legalmente inscritos, legalmente calificados, por ahora. Digo por ahora porque también he sido claro en mis apreciaciones que no sé qué pasará mañana, como dice la canción, conociendo cómo se han dado las cosas en el país. Ahí los que yo veo que reúnen experiencia son tres. Y quiero ser claro, tres. Estrada, Ceballos y Valdivieso. De esos tres creo yo que la ciudadanía, el que le gusta analizar, tendrá que decir, no, este tiene... Ahí viene la otra clasificación. Esto es como un campeonato de fútbol. Clasifican seis a un hexagonal, por ejemplo. Y de ahí vamos viendo quiénes son mejores y quién queda primero, quién queda segundo y quién queda tercero. Y quién queda cuarto y quién queda quinto y quién queda sexto. Acá es igualito. Ahí tenemos supuestamente a los más experimentados. ¿Por qué? El señor Estrada, con una alcaldía... discutida, no discutida, el señor Zambrano dice que no fue legal, el señor Estrada nunca se refiere a eso, él no quiere mejor tocar el tema. Dirigió la ciudad, fue alcalde.
1: Fue administrador de esta ciudad.
0: Fue administrador de la ciudad. El señor Ceballos ha sido presidente de la Asamblea Nacional, que para mí la Asamblea Nacional es como un monstruo. Porque ahí hay relajo todos los días, pues no. Y todavía sigue habiendo relajo todos los días. Además de que también fue concejal, también fue asambleísta, bueno, creo que reúne las experiencias de estar en el sector público. Y la señora Valdivieso, que asumió después del nefasto acontecimiento de Agustín Intriago, asumió la alcaldía y ya creo que ha acumulado también experiencias por el tema de la alcaldía. Yo creo que son los tres que acumulan experiencia. En la administración pública. Ahí por ahí también lo veo al señor Salcedo, que fue concejal, pero ahí creo que les falta todavía. Hay unos que tienen que trabajar bastante, hay unos que tienen que hacerse conocer. Hay unos que tienen que salir no del closet, sino del encierro en el que están viviendo.
1: El señor Pico también tuvo una concejalía, Fernando, pero no, como que no.
0: Hay, pasa nada. Hay gente que tiene que darle a entender a la comunidad que ellos sí están con la ciudadanía. Hay gente que tiene que hacerse conocer. Hay gente que no tiene, para mi criterio, ni siquiera capacidad para una entrevista. Hay gente que ustedes no lo ven en los medios. ¿Por qué no lo ven en los medios? Porque no tienen capacidad para una entrevista. Sí. Hay entrevistas nivel 5, nivel 6, nivel 7, nivel 8, nivel 9, nivel 10. Y hay gente que no tiene esa capacidad. Por eso le digo, mi criterio final para dirigir Manta tiene que ser una persona que reúna experiencia. Si a mí me dijeran, si a mí me dicen, pon tú el alcalde de Manta, yo le digo, a ver, primero tiene que saber idiomas. Porque Manta es una ciudad internacional. Manta es una ciudad internacional.
1: Por lo menos inglés.
0: Aunque sea el English speak English.
1: Claro, básico.
0: What do you say? Por lo menos English speak English. ¿Por qué? Porque aquí llegan, oiga, hay cosas que no sabe don Lucas.

0: Hay muchos que no lo saben. ¿Usted sabe la cantidad de extranjeros que viven en Manta? ¿Usted sabe la cantidad de extranjeros que viven en Manta?
1: Muchos.
0: Es una cosa increíble. La cantidad de canadienses, la cantidad de extranjeros jubilados que se han venido a vivir aquí. Yo le digo, tengo la suerte de tener algunos amigos y a veces me reúno inglés acá, inglés allá, inglés acá.
1: Sí, ya por eso es que el abogado va a dar noticiero en inglés
0: y también. Por ahí un par hablando. Bueno, yo no me achico palo como usted.
1: No, es que
0: yo no aprendí.
1: Ahí está, pero
0: es sí, que me puedo equivocar.
1: Sí, ya la
0: no, señor, yo también le entro.
1: Usted también le entra.
0: Inclusive.
1: Le para, entra y le entran.
0: Inclusive para que usted sepa, porque usted es un achico palado. Así de fácil. Que mentalmente ya llegó su techo.
1: Ya, eso dice usted. Sí.
0: Inclusive yo no me quedé. Y le dije a una, el sábado anterior, me compraron una tortita por mi cumpleaños, que fue el día 8 de septiembre. Yo rodeaba ahí de un poco de gringos.
1: De gringos.
0: Había una gringuita que parece que ella ha cantado ópera. Cantaba muy lindo. Y yo ya la había escuchado algunas cantar un cumpleaños. Y le digo, ¿cómo le digo a esta que me cante ella? Happy birthday. Happy birthday to you. Y yo le digo ahí, y ahí le dije en inglés, cántame el cumpleaños tú. Y ella me entendió y empezó, happy birthday. O sea, ¿por qué voy a decir que no puedo? Ah, no, que ya yo tengo 55, ya no puedo.
1: Ya ahí está. Bueno, ahí tiene.
0: Le voy a enseñar mi teléfono, aquí tengo hasta la licencia de Open English para aprender un poquito.
1: Ahí tiene una de las características o condiciones para usted ser un candidato futuro alcalde.
0: Eso.
1: No, estamos hablando de las características, así es con las características.
0: Yo no estoy pensando en eso. Por eso es que le digo que Manta necesita tener un alcalde o una alcaldesa.
1: Bilingüe, trilingüe.
0: Según mi criterio, si yo pudiera poner una representación, le pongo primero que sepa idiomas. Primero que sepa idiomas.
1: Finanzas.
0: Segundo que conozca la administración pública.
1: Finanzas, administración pública.
0: La administración pública. 8:07, con eso creo que logramos satisfacer a Margarita Reyes, que nos hace esa pregunta. Faltan muchos días todavía, Margarita. Acuérdense que hay un debate. El debate es dentro del tiempo permitido por la ley para las campañas. Ahí vamos a ver quién es quién. Oiga, parece mentira, pero en el debate mucha gente toma la decisión. Dice, este man habló mejor. Este ganó. Yo voto por este. En el debate. De repente habla en el debate gente que trastabilla. ¿Se acuerda de este que decía, repítame la pregunta? Que cada rato decía, repítame la pregunta. Ese man no sabía de dónde estaba parado. Aunque en el debate se miente también, pues. Si no ve al padrino aquí, que dijo que bajaba la gasolina, bajaba la electricidad, todo eso.
1: Su amigo.
0: Su padrino.
1: Su amigo, pues.
0: Se miente. Por eso la gente, y si no va al debate es un cobarde, pues. Si no va al debate... Sencillamente, yo personalmente le digo, no vote por ese, porque si no va al debate...
1: No hay capacidad.
0: ¿Qué quiere decir?
1: No hay capacidad, digo yo.
0: No quiere enfrentar al resto.
1: Es que...
0: Un temor. A ver, mi abuela decía, ¿sabe qué? Rabo de paja. Así decía mi abuela.
1: Es que por la...
0: Hay un refrán que dice que el que tiene rabo de paja no se debe acercar a la candela.
1: Abogado, es que por capacidad para responder o debatir hay uno...
0: No creo que sea capacidad.
1: Eso es...
0: Rabo de paja.
1: Bueno, rabo de paja, dice usted ya.
0: Eso es como que, vamos a ver, yo era robavaca, por ejemplo. Yo tengo rabo de paja, me invitan a un debate. Chuta, yo digo, ¿cómo voy a acercar? Capaz que me dicen que yo me he robado la vaca.
1: Claro, pero tengo la capacidad. Tengo que tener la capacidad para poder desmentir eso, así sea con mentiras.
0: Ya te quedaste jodido. Desmiente, pues.
1: Sigo.
0: Desmiente que el de acá dicen que se llevó no sé cuánto bien. Desmiéntelo, pero ya se quedó jodido.
1: Pero ahí está lo que dijo usted hace poco. Mi padrino, dice usted.
0: Desmiente.
1: Mintió, pues.
0: Desmiente. Por eso le estoy diciendo. Mintió. El tiempo. Él es porque ganó afortunadamente. Para él. Para nosotros tal vez no.
1: Pero en un futuro, tal vez nuevo debate en caso de él querer. Tiene esa mancha.
0: Sí, pero eso, y él sabrá cómo le enfrenta. Yo lo que me digo, que hay mucha gente que no va de repente, no tanto por falta de capacidad, más que todo es por temor, porque hay un rabo de paja. Hay un rabo de paja, como decimos, o como de paja. Hay un rabo de paja, como decimos, o como decimos.

0: ¿Usted qué dice? Yo no estoy hablando. Habla fuerte ya.
1: Fluidez, fuerte, enérgico, bien asentada su palabra y no dudativo, sin dudas. Bueno, sin dudas.
0: Yo le reitero, el lugar donde él estuvo, se habla así ya.
1: Pero no gritar. Bueno. Eso es como que le diga, oiga, usted conoce abogado, aunque sí hay, yo tengo amigos. Que le dice el señor juez, a ver abogado, ¿qué tiene que decir usted? Yo lo único que quiero decirle al señor juez es que mi clienta no tiene nada que ver.
0: No, es que...
1: Así nomás.
0: Lamentablemente, suavecito. En ese lugar, para que los escuchen otros veces.
1: Suavecito.
0: Yo estuve, bueno, apostado cuando hubo la Asamblea Nacional acá. La gente a veces no lo escuchaba y tenía que, aunque fuera de voz baja, ¿no?, gritar.
1: Yo voy al contenido, a lo que habla. No sé si escuchó clarito que dije, hablan con fluidez.
0: Sí, yo le dije
1: sin dudas.
0: Todo eso y le dije a que ellos, no, a donde
1: usted
0: estaban.
1: Usted está enfrascado en el grito. Usted es un gritón, por ejemplo.
0: No, yo no grito. Yo no.
1: Usted es un gritón.
0: Yo sí grito, ya. Usted no grita, usted no hace eso.
1: Uno tiene que estar... Yo le estoy hablando clarito de la fluidez, del contenido, lo que dice. Tú le preguntas del agua. Ah, no, que tal cosa. Habla fluido, no se me queda. Pero si le pregunto, oye, ¿qué opinas del agua? Es que tengo que preguntar qué es que está pasando. No, pues ella no sabe nada.
0: Es que, claro,
1: ese ya está jodido.
0: Tiene que estar.
1: Ese ya.
0: En este momento, jodido. El que va a enfrentar y desconoce tu tema, tiene que estarse preparando.
1: Hay otros candidatos que dicen, no, es que vamos a cambiar esto aquí.
0: Solo eso.
1: Pero solamente hablan así. Es que vamos a hacer una manta bonita. Pero solo dicen eso.
0: Mm-hmm. Vamos
1: pero
0: a tener
1: aquí
0: al día los gobiernos.
1: El que viene a esta mesa de aquí tiene que decir, ¿cómo lo vamos a hacer? ¿Por qué lo vamos a hacer? Si está eso en primer puesto, segundo puesto, tercer puesto, de prioridades para poderlo hacer. Son las 8 de la mañana y 12 minutos, 8 de la mañana con 12 minutos. Creo que es lo más sobresaliente en ese tema. Habrá que esperar qué pasa con el tema de los hermanos pescadores, de la audiencia que se va a llevar a efecto, de la audiencia que se va a llevar a efecto el día de hoy. Para ver el resultado, y ojalá ya no derriben otra, ya no destrocen, no revienten otra embarcación más. Ojalá se acabe esta pesadilla que estamos viviendo los ecuatorianos, particularmente los manabitas. Ya por ahí veo muchos influencers a nivel del país que están haciendo noticias de lo que ocurre aquí. Y ayer veía hasta un influencer extranjero que decía algo pasa en Ecuador, en una provincia que se llama Manabí, y se refería al tema, porque esto es noticia internacional. Pero a la gente que internacionalmente nos ve, lo que se le puede decir es que no son malos los muchachos. Los han cogido hasta con pesca, porque andaban pescando. Lamentablemente quienes lo agarraron no saben o no ven o cumplen una orden que no es la correcta. Son las 8 de la mañana. ¿Algo más tiene que decir antes de que se vaya?
0: No, nada más. Nada más, hemos hablado del tema bastante y creo que la gente tiene claro un concepto de lo que está pasando en el país.
1: Gracias, señores. Dios mediante, mañana venimos al programa Micrófono Político. Mañana sábado. Un par de horas para hablar solamente de políticas aquí en la radio junto a Roberto Briene y a los invitados del día de mañana. Un abrazo a todos, gracias, excelente día.

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0: hola, hola, ¿qué tal? ¿Cómo les va? Buen día a los oyentes de Radio La Voz 1570 AM. Gracias por continuar con nosotros. Estamos acá ya en todo lo concerniente a lo deportivo. Mucha información, por supuesto, un océano de información deportiva a diario, a cada instante, a nivel del mundo, el país, la provincia, el cantón. Ayer llegó, aterrizó a suelo ecuatoriano, a la capital de la República, Quito, Marcelo Gallardo, actual director técnico de la selección de Ecuador, que es uno de los considerables técnicos de mayor jerarquía que ha conseguido o que ha tenido Ecuador en la selección, después de un par de técnicos en de López, me parece, en el 59, Maturana en el 98 y ahora Gallardo. De ahí los otros, por ahí de media llave, porque Gustavo Alfaro venía nomás con el membrete de haber quedado campeón con Boca. Sin embargo, Gallardo viene de haber hecho historia con River. Claro, estuvo por el Medio Oriente, pero no deja de ser un técnico de jerarquía, de respeto, de mirarle a los ojos a los jugadores y hablarle de tú a tú, no esquivándole la mirada como otros que no le hacían caso. Y es momento de dar el salto ya. Es momento de ganar algo, porque jugadores tenemos, herramientas tenemos, material tenemos. Faltaba o falta alguien quien direccione el trabajo. Y ese debe ser alguien que conozca, que sepa llegar, que tenga experiencia, que tenga conocimiento, que tenga apego, que tenga esa conexión que se llama, ¿no?, del ser humano hacia los jugadores. Y el respeto más que todo, el respeto, y que no tenga compromiso con ciertos empresarios o dirigentes que se dejan mangonear, meter jugadores. Entonces, por ahí va. Bien, yo aplaudo lo de Gallardo, aunque hay que también ser realista, la cantidad de dinero que va a ganar Gallardo, insisto, yo utilizo siempre esta frase, es un insulto a la pobreza del país. ¿Sabes cuánto va a ganar Gallardo, Freddy Kelly y oyentes? Lo voy a poner por meses nomás. Mensual, ¿cuánto va a facturar la Federación Ecuatoriana? Por un contrato de 4 años, sin cláusula de rescisión, dice. $350,000 mensuales, solo para Gallardo. Fuera de él vienen 10 acompañantes que también van a tener sueldos. Marcelo Gallardo va a ganar aproximadamente $350,000 mensuales, nítido. Porque cuando se hacen estos contratos, le dan departamento, le dan vehículo, le dan todo, no gastan nada, por último te dan hasta la comida. Y Gallardo va a vivir en Argentina, es decir, va a recibir eso por trabajar cada cierto tiempo, porque ahí los partidos son, ahora hay fecha FIFA en septiembre, luego en noviembre, luego hay una invitación a Asia, y ahí vienen la Copa América, las eliminatorias. ¿Qué esperamos? Esperamos que Ecuador sea ya pues, dé el salto. Ya una clasificación al Mundial ahorita es fácil, peormente por el formato. Pero necesitamos ganar algo que nos represente, como ganaron los chilenos la Copa América, Colombia, Venezuela. Hasta Venezuela ha llegado a semifinal, ha estado ahí al último, Perú. Nosotros necesitamos ganar o ir a una final, a una Copa América. Y de ahí ver en el Mundial, llegar lo más, qué sé yo, cuarto de final, porque hemos llegado hasta octavo cuando en el 2006 con Suárez. Pero es momento ya, tenemos jugadores, hay herramientas, vuelvo y lo insisto. Falta es el direccionamiento, el líder, la cabeza principal. Y me parece que Marcelo Gallardo es el indicado de los que se nombraba y mencionaba como posibles técnicos, porque lógicamente hay muchos mejores, pero con un sueldo abismal que no va a tener capacidad económica para la federación pagar, porque traer un seleccionado. Es decir, Marcelo Gallardo no tiene experiencia en equipos de selecciones, pero sí en equipos, fue un manejo. Ha tenido jugadores de mucho recorrido. Cuando vino Alfaro no tenía experiencia, apenas el membrete, vuelvo, insisto, era campeón de Boca y listo. Este Becasese, ¿qué tenía? Nada, pues. Había sido asistente técnico. Por eso es que cuando hablaba Becasese, y eso es un secreto a voces, en los entrenamientos, dice que los jugadores no le hacen caso. Era uno más. Y él mismo, Becasese mismo, cuando ya le tocó irse, aceptó y dijo que él no había estado a la altura de los jugadores de la selección de Ecuador, porque no tenía experiencia. Y además de no tener experiencia, no tenía ese feeling, no tenía esa conexión, y se dejaba mangonear, se dejaba imponer jugadores. Me acuerdo, a ver, a este chico Guagua, lo metió hasta como titular en Chile. Un chico que no había debutado, que no sabía nada, decía que había ido como sparring. Entonces, no, Gallardo no es de eso, por lo menos de lo que conocemos y lo que conocemos algo mínimo de fútbol y hemos seguido la carrera de él. Claro, tuvo una mala, por ahí cuando se fue de River, se fue al Medio Oriente, influyeron muchos aspectos, tuvo que volver, luego ya no tuvo, también tuvo momentos malos en River, pero el ser humano se trata de eso en toda profesión. Nunca vas a ser perfecto también, nunca vas a ser solamente de cosas buenas. No, tienen que haber cosas malas para que poder aprender, para poder seguir en este aprendizaje el día a día. Entonces, Marcelo Gallardo, que es carito, alrededor de 15 millones de dólares por 4 años, la pregunta sería de dónde, cómo, porque no han dado esos datos, el presidente de la Federación Ecuatoriana de Fútbol, el señor Egas, ¿cómo está sustentado el pago de él? ¿De dónde vienen esos 15 millones de dólares? ¿De dónde se sale? Lógicamente, la federación tiene plata, pero sí debería dar cuentas claras, porque la selección ahora en el último mundial recibió, creo que alrededor de 27, 28 millones de dólares. Falta los sponsors, la casa de apuestas, que es un buen sponsor, los partidos amistosos, que todo eso es dinero, los derechos de televisión, sin número de aspectos. Pero, ojo, señor Egas, también hay que transparentar todo ese tipo de contratación, y más que todo cuando son pagos súper grandes. Si le costó mucho tiempo pagarle, se le debía al español, se fue sin dirigir, se llevó un billete. Se le debía a Gustavo Quintero, a Gustavo Alfaro, a Rueda, sin más, a Bolívar Gómez creo que también. De los últimos, a Becasese creo que le pagaron todo. Entonces, acá es un billete bueno, es un buen billete. Vamos a estar atentos, ya está en suelo ecuatoriano y creo que por la mañana va a haber la rueda de prensa. Y esperar de que cuando conozcamos la primera convocatoria, veamos por qué jugadores van a ser convocados. Póngase a trabajar, señor Marcelo Gallardo, y cuando digo póngase a trabajar es que primero ha tenido que, ya conoce a los jugadores ecuatorianos, a los que han sido seleccionados, pero toca ver los videos, me imagino que también, un trabajo muy, muy exhaustivo, detallado, con jugadores que han sido convocados, jugadores que no han sido convocados. Mire el fútbol ecuatoriano, busque delanteros que sí los hay, ¿no? Como Becasese, que no le gustaba, era un vago, no le gustaba recorrer, vaya a ver los partidos del fútbol ecuatoriano, que de repente un jugador pueda que de ahí salga, con uno está bien, ¿no? No todos los de Europa deben de garantizar ser seleccionados solamente porque jueguen en Europa. Hay que ver los partidos del fútbol ecuatoriano, hay que ver los partidos del fútbol sudamericano, donde hay ecuatorianos también en Argentina, en Brasil, en Perú también inclusive hay, hasta en Bolivia. Y por ahí toca hacer todo ese recorrido. Y solamente un detalle que me dejó meditando. Ayer leía, aunque ya en unos medios o páginas digitales, estos canales digitales a nivel nacional, hablaban de que aparentemente o supuestamente quiere la Federación Ecuatoriana de Fútbol que Gallardo, de los 10 asistentes, o 10, el cuerpo técnico que va a tener a 10 miembros más Gallardo, haya un ecuatoriano. Y a mí me llena esto de duda y la sorpresa, es que ese ecuatoriano, aunque no se haya dicho el nombre, ya se filtró, quieren imponer, o no sé si el tipo de contrato ha venido ahí con eso, habría que ver si aclaran ese asunto. Supuestamente es al Pato Urrutia, quien dirigió el Delfín, que esa parte de ese cuerpo técnico, para que pueda facilitar información, supuestamente por conocer el fútbol ecuatoriano, dar una que otra idea. Pero ¿sabes por qué me cuesta creer, o más bien, dudo, o me dan dudas. No puede ser, porque Urrutia dirigió al hijo de Gallardo, ¿eh? En el Delfín. Recordemos, porque lo ubicaba Urrutia al hijo de Gallardo en todos los puestos, no lo dejaban al banco. Y este hijo de Gallardo, que jugó en el Delfín, que fue uno más del montón, inclusive se expulsaron un par de veces. Cuidado, y por ahí, si es que ya no empiezan bien, porque tener, yo no estoy dudando de la capacidad de Urrutia, para nada, con quien conversé un par de veces, inclusive hasta para el medio. Pero no me gusta, porque por ese lado se puede tratar de entrar, o por ahí con jugadores que no hayan o no tengan la capacidad ni el recorrido como para, por lo menos como sparring, decir, o justificarlo como en el con el técnico anterior. Entonces yo creo, y para mí, si hay un técnico ecuatoriano, o así sea extranjero, pero que se ha ganado el derecho quizás a dar, a hacer opinión, o ser parte de ese cuerpo dirigencial por la experiencia, el recorrido, para mí debe ser Célico, y que no tiene compromiso con tantos. Yo, para mí, a quien sí me gustaría verlo ahí es a Célico, y que creo que Célico algo dijo, que él se puso a la disposición, porque Célico fue el que sacó hasta acá más jugadores cuando fueron al sudamericano, pues en Colombia, y se quedó campeón. Y Célico fue el que llegó a la semifinal en el Mundial de Polonia y quedó tercero, a un paso de ser finalista. Y después ya vino el español Sánchez, ¿verdad? No, primero había venido el otro, ¿no? El que se nos llevó el dinero a hacer, nunca dirigió nada. Y vino Sánchez y acogió a los jugadores que ya Célico había sacado, por ahí uno, dos, y luego vino este melenudo de Becasese a cualquier otra cosa menos a dirigir. Porque esa selección hasta la cogía Freddy Keller, la cogía y la dirigía y la llevaba al Mundial, no había nada, no había problema, cualquiera. Pero ya cuando toca tomar decisiones para dar el salto, para ir a ganar, ir con esa fuerza, con esa creencia, decir al jugador que se lo crea porque son capaces, no tenía Becasese pues ese verbo o ese dialecto de penetración a la mente del jugador, de creérsela y de llegar más allá. Y por último, ¿cómo vas a decirlo también? Si se contradecía con los convocados, porque él se había casado con un grupo de jugadores y de ahí no salía, insistía con los mismos y no le daba cabida al otro. A Jordi Caicedo, que ahorita la está rompiendo en Argentina, ¿lo llevaba a qué? A pasear, a hacer turismo, le metía 5-3 minutos. ¿A quién más por ahí puedo mencionar de jugadores? A Pedro Ortiz nunca lo convocó cuando estaba en su mejor momento. Prefería llevar a la araña, dice, a la araña, esta araña, hasta el nombre se me olvida, el ex independiente, que de araña no tenía nada. Porque la araña llega a la parte del ángulo superior, izquierdo, derecho, hasta allá, ahí tejen las arañas, ¿verdad? Este no llegaba ahí, pues este más bien parecía Ramírez, ¿no? Ramírez, el jugador Ramírez, que no era culpa de él porque lo convocaban, la culpa era del técnico. Ramírez no tenía por qué estar, pero bueno. Y ahí me quedan las dudas. Es decir, si es que logran hacer eso, imponer un asistente técnico ecuatoriano, que por justificando que por conoce el medio, porque debe estar ahí en los, no, yo creo que no es. Por ahí no es. Si hay alguien, y a quien no tengo el gusto de conocerlo yo, a Célico, personalmente, lo he visto, sí, pero digo de amistad, de conversar nunca, no lo he tenido de cerca. Cuando me ha tocado transmitir partidos en anteriores años y tocaba viajar, porque antes se viajaba a los estadios, Célico dirigió a Barcelona, a la Católica, no había tanta inseguridad como ahora. Y la parte económica también estaba mucho, pero mucho mejor. 10 veces, 10-1, que le duele a algunos. Pero creo que Célico sí sería el indicado, de aporte a la selección. De ahí el resto, nada. Hay unos que no han dirigido ni el tránsito y están queriéndose apuntar, decir, yo voy. No, señor, gánense en el derecho primero. Si no, esto no es una escuela de formación. Ya usted, ya, para eso hay cursos de directores técnicos. Vayan, dirijan segunda categoría, por último. Peleen y digan que la federación no permita extranjeros en la segunda, ahí sí. Pero quieren llegar a la selección sin haber hecho nada. Bueno, hasta ahí el punto de Gallardo. Anoche Independiente del Valle nos hizo ilusionar y luego aterrizamos. Digo porque estaba jugando un partido interesante, le aplicó bien, el arquero bien hasta cuando tuvo el error a los 82. Convierte el primer gol Independiente del Valle y seguía jugándole, buscando esa segunda opción y luego sale expulsado un jugador de Flamengo. Yo decía, ya mismo llega el segundo. Me parece que los hinchas de Brasil, del Flamengo, que es el más popular del país y uno de los más populares, por no decir, tal vez el más popular de América, de Sudamérica, estaban sentados que se comían las uñas nerviosos, los hinchas me refiero, y los también el técnico y los cuerpos, el cuerpo técnico y los jugadores que estaban en la banca de Flamengo, porque lo veían a un Independiente atrevido hacia adelante, qué bien, así, buscando la segunda porque se lo creían, porque sí, sabían que podían. Y lo tenía, el Flamengo se achicó por rato, jugándole solamente al contragolpe, tenía un jugador menos, tirado atrás, lleno, copado el estadio, luego entró Plata para que sostenga el balón un poco y por ahí tratar de ganar un poco de posesión de pelota y defenderse más bien con la pelota a ellos. Y veíamos que Independiente, ahí nos pestañábamos, estábamos siguiendo, viendo el partido anoche. Yo decía, yo lo comentaba también con la familia, ahí le decía, ya mismo llega el gol. Oye, llega el gol, que mi hermano lo gritaba, pero ya luego de eso había sido anulado y en realidad cuando la línea la pudieron, ya cruzaron línea, realmente estaba fuera de lugar. Qué buena tecnología en la Copa Libertadores de América en cuanto al VAR. No hay duda alguna. Y decíamos, pues hasta lo último lo tiene, ya querían que terminara el partido los brasileños. Roldán era el árbitro central, me parece, el colombiano. Y ahí lo tenía. Ahí el Flamengo atrás, oiga, y un saque de puerta. Creo que nadie nos imaginamos semejante error del arquero de Independiente. Una pelota de mal cálculo, un arquero que inclusive va a ser convocado a la selección de Colombia. Ha venido haciendo las cosas muy bien, ¿no? Por un error tampoco no podemos cuestionarlo o tirarle todo el trabajo. No, porque hay a veces que producto de la desesperación, producto de querer ir hacia adelante, hasta el propio arquero está bastante salido, ¿no? Porque era Independiente el que lo dominaba. Entonces, ¿tú para qué vas a jugar atrás, metido en el arco? No, sale hasta los 16:50 y estaba casi sobre la línea o mucho más y luego retrocediendo no alcanzó, se le pasó, le llovió el gol. Entonces el arquero calculó mal, no pudo, por más que insistió, se trató de y eso lo acabó mentalmente al equipo, porque ya faltaban pocos minutos, ya era imposible, ya 1-1, en el global 3-1, nos deja Independiente un buen sabor, pero aunque siempre nos quedamos así, ¿no? Nos deja ese sabor de que los equipos ecuatorianos perdieron la clasificación en Quito. En Quito, porque mire, escuchen, más bien, porque no me pueden mirarlo, ¿no? Estamos a través de Radio La Voz 1570M. Independiente le jugó un muy buen partido a Flamengo. No se achicó nunca en Brasil, 1-1. Liga, a Palmeiras lo aguantó 1-0 y le gana acá 3-2. Entonces, habían todas las condiciones como para pasar los dos equipos. Porque no era el Flamengo, no vimos el Flamengo grande. Acá en Quito, el Flamengo le jugó de acuerdo a sus condiciones climáticas, aguantándolo, contragolpeando y ahí saliendo. Y le jugó muy bien a Flamengo. A Independiente le ganó 2-0. Liga Quito, acá en cambio, un par de infantiles, dos jugadas infantiles en el gol y el penal, pero igual le termina ganando 3-2, pero los penales fallaron. Pero el partido debió haber sido ganado por más de un gol dentro de los 90 minutos. Y tuviéramos ahorita aplaudiendo imaginando una futura final ecuatoriana, pero no la aprovecharon. ¿Saben que pocas veces se le va a presentar esa gran oportunidad, posibilidad de que dos ecuatorianos puedan llegar lo más lejos posible? Y acá con dos poderosos, sí, económicamente, como Flamengo, Palmeiras, que siempre están en la parte de... Pero es decir, para mí sí habían las condiciones. Ahí escucho colegas a nivel nacional que viven, siguen siendo regionalistas, localistas y hablan cualquier cosa, que a veces creo que de tantos programas que están, ellos repiten en cada programa lo mismo, no ven fútbol o no analizan bien el tema. No ven más allá de su globo, en donde están en su burbuja. Pero un poquito más nos faltó. Hablan que liga, que sí, que liga no tenía. Todo, lógicamente, limitado liga por los jugadores, pero se pudo. Lo que pasa es que se pudo, se había la oportunidad. Un gol infantil. Liga lo tenía, Palmeiras. Acá lo tenía Independiente, lo tenía 1-0, lo tenía asustado a Flamengo, en Brasil mismo. Y plum, un error garrafal en el gol. Y eso acabó todas las ilusiones. Del ecuatoriano, porque el ecuatoriano sí se identifica con Independiente, como que con Independiente no hay tanto malestar o crítica como hay con Liga de Quito, por el regionalismo que existe, o la bandera de un determinado y escudo de determinados equipos. Con Independiente el país está atento. Yo, por mi lado, no tengo problema. Yo creo que como ecuatoriano, a todos, cualquier equipo que vaya a representar al país, debemos estar apoyándolo. Tampoco comparto cuando por ahí algunos periodistas, colegas, dicen, no, es que el periodista debe de ser neutral, debe estar para otra cosa, y que los hinchas se encarguen de apoyar. No, está equivocado. Para mí el periodista que habla así está equivocado. Está engañando, le está mintiendo. Es como el político que dice tal y cual cosa y le está mintiendo en la cara. Porque el periodista también tiene sentimientos, tiene emociones, y las emociones siempre son buenas mostrarlas, hasta por salud mental y anatómicamente, y eso científicamente está comprobado, no lo estoy hablando yo, me lo estoy inventando. Las emociones hay que dejarlas que fluyan. Entonces, el periodista también, y no hablo solamente del periodista deportivo, que está identificado con un equipo o porque está afín a un equipo, o porque le gusta tal y cual equipo. No, también el periodista que hace periodismo de crónica roja, periodismo de noticias, de repente político, está apegado a un candidato por amistad, porque le gusta, por conocimiento, por algo. El de que da crónica roja, sí sabía que también es apasionado a eso, le gusta la sangre. ¿O no se acuerdan en TC cuando había un periodista que hacía poesía con las crónicas rojas? Esa es su pasión, lógicamente, y eres sentimientos y eres susceptibilidades, pero hay que respetar eso. El periodismo deportivo lo mismo. Por ahí escuchaba a alguien, un colega, que no, que el periodista... No, lo que pasa es que uno sí debe... La diferencia está en que el periodismo deportivo, que hacemos opinión, comentario o análisis, que siempre me toca explicar estas cosas, no, porque es bueno, porque la gente confunde la opinión con el comentario y el análisis. Son tres cosas diferentes que vienen a la mano, sí, que están añadidas, ¿verdad? Porque la opinión se la puede hacer sin conocimiento alguno. Yo pongo una opinión, hago una opinión sobre un determinado tema y desconozco. Bueno, es una opinión, me la pueden respetar como me la pueden tirar al tacho de la basura. Es una opinión. Cuando hago un comentario, ojo con esto, el comentario, en cambio, lo que estoy haciendo es hablar sobre lo que acabo de ver, sobre un hecho visto. No es lo mismo hacer opinión sobre un tema que ni siquiera lo conozco, que a comentar sobre lo que sí conozco porque lo vi. ¿Y dónde está el análisis? El análisis viene, y ojo que estoy hablando de memoria, no estoy googleando nada de eso. Y el comentario, y el análisis, perdón, es algo más profundo, que no te lo puede hacer cualquiera. Porque el análisis viene, inclusive, apegado mucho a números, a cuantificación, a pruebas si tienes, datos, todo eso. El análisis no es que vienes y la gente confunde opinión, comentario y análisis. Ahí le dejo para que vea una clasecita gratis. sin googlear, porque esto aquí lo aprendimos en las aulas en algún momento. Bueno, quienes estábamos preocupados y quienes estábamos atentos a las clases de comunicación, otros estaban en otra cosa y hoy por hoy andan perdidos en cuando los escucho, hablan de cualquier cosa. Y bueno, siempre es bueno esto. Y no lo digo, no me jacto de eso, ni lo hago por egocentrismo, narcisismo, no. Porque también es cierto que cuando uno va a las aulas, o fue, en mí, lo primero que te dicen, bueno, el periodista o el comunicador social son tres cosas. El más que todo, el periodista radial. ¿Qué viene a hacer? Va, tiene que cumplir tres funciones, ¿verdad? Es primero informar, segundo entretener y tercero educar. Y correcto, y eso yo siempre lo tengo acá, la primera clase. Tú, gracias a Dios, tuve buenos profesores que de una u otra forma influyeron en mi formación académica. Otros eran recontra que malos, porque en la vida de todo hay profesores malos, profesores buenos. Pero de los buenos hay que aprender, y de los malos también, para no hacer lo que ellos dicen. Entonces, por ahí, no los quiero nombrar, ¿eh? No me hagan nombrarlo, Freddy. Freddy, está que me pide nombre. No, señor, me voy a meter en problemas, porque alguno me escucha. Alguno que dice, ese fue mi alumno. 9 de la mañana, 1 minuto, el saludo especial para todos a través de Radio La Voz, para Juan Pablo, el amigo no vidente, para la dinastía Alonso, José Luis Alonso se ha perdido, oiga, anda, les cuento que hay una epidemia, por eso yo salgo corriendo de aquí, cuando voy bajo, salgo corriendo, abajo hay una epidemia de unos amigos por ahí conocidos, toditos andan difónicos, yo le digo, ustedes ni hablan y andan es... La famosa frase es, están roncos, dice, pero andan es afónico, difónico, y ustedes ni hablan, pero ahí está, ¿por dónde andarán? Por eso es que se andan contagiados y están queriendo contagiar al resto. Yo les he dicho que Freddy tiene la solución, ¿no, verdad? Currincho es. Ustedes se pegan una de esas, pero de la que venden en los esteros, ¿verdad? Oye, ahorita Mantuano no vende, ¿verdad? Sí, ay, ahorita Mantuano... Guarde algo ahí para el cumpleaños, para mi cumpleaños, el 25 de septiembre. Saludo especial para ahorita Mantuano y para toda la familia de ella allá en el sector de los esteros. Para Dinastía Alonso, José Luis, Pepe Alonso, 50 y 50. Para Juan Alonso, Juan Alonso se fue a los Estados Unidos y regresó, otra vez se fue. Así es la gente cuando tiene plata. Se va de paseo. Para Antonio Macías, allá en Los Ceibos, y para la familia Mesa Cedeño en Las Cumbres, ahí en la subidita. También para el señor que siempre nos escucha, ahí en la subidita, la escuela José María Egas. Ayer pasaba por ahí también, siempre paso bajo por ahí yo. No lo conozco, no malo saludo, él ni sabe que soy yo el que habla aquí. Así que saludo especial para él, también para Luis Mero en Costa Azul, para Ángel Fernando Reyes en la 15 de septiembre. En la primera de mayo para la familia Huerta Santana, en La Pochita, el saludo especial para él, gracias siempre por escucharnos, déjeme ver por acá, la gente también por acá, déjeme ver, ya, sintonía total, dice, en La Dolorosa, aún ando con la tos, luego baja, dice, y a Chicho Alonso dice que, oiga, Fabián Hidalgo, un saludo para Fabián Hidalgo acá abajo, que... Ya nuevamente lo han trasladado a que trabaje, es de esto, él trabaja para el municipio como policía, ¿cómo se llama esto de seguridad? Tiene un nombre. Bueno, está abajo poniendo orden en el estacionamiento de vehículos desde el día domingo, así que el saludo también. Chi, también anda que no se le escucha nada, está pitando mucho, carga un pito y ese pito le ha hecho daño. Pero ya le dije cuál era la solución, saludo especial. También el saludo para... Así que Chicho Alonso, por acá lo está esperando Pozo también, a propósito, ¿ah? Y también Freddy Kelly, para Ángel Bello, para en el saludo especial en el barrio Miraflores, para Edwin López, también nuestro colega periodista y director de la radio online Olas del Pacífico, para Edwin López, para Guido Quijije, director también de radio Maravite Berradio, quien está recuperándose de la cirugía que tuvo en la rodilla, para don Manuel Anchundia, Lucas en las Acacias, así es que el saludo también para él y para todos quienes están muy atentos, para Juan Pablo Cerodi, ¿no? Juan Pablo, en algún lugar de la ciudad de Manta, saludo especial para usted, para toda su familia, para la familia Delgado en el sector de San Juan de Manta, para todo San Juan de Manta que siempre nos escuchan, gracias, y que están atentos, un saludo muy especial para usted. Para también la familia López en el sector de San Juan, Este es en el sector, ay, se me escapa. Imagínense que ya se me olvida algunos sectores. Bueno, en San Juan de Manta, sí. San Mateo también, la familia López en San Mateo. En Jaramijó también, para la familia López. Este López al cuadrado. Así que un saludo especial para usted también, para don, en el sector del Pacífico, Roger Zamora Bravo. El saludo especial para usted, Roger, para César Pico, que también siempre nos escucha. Un saludo especial para usted, César Pico. Gracias, porque eso hace de que nosotros hagamos opinión, estemos inmersos sobre un determinado tema con el mayor profesionalismo posible, acercado un poco a la verdad, ¿no? El saludo especial para todos, para Aurita Mantuano, para Argentina Mieles, en el sector de la Ciudadela Naval también. El saludo especial para usted, Argentina Mieles. Un saludo, un abrazo a la distancia. Tengo rato que no la veo. Y también para Lucho Mera en el sector de
1: Toñito,
0: La Paz.
1: Toñito Bonilla, en Carolina del Norte. Don Rafa en San Juan de Manta. Carlos Alberto Hugo en San Juan. Prometieron venir esta semana.
0: No ya, Toñito Bonilla de Carolina del Norte, que fue el que acertó en el resultado del Delfín Liga de Puerto Viejo con el 2-0. Y queda donó los premios. Y Toñito, atentos, porque el premio lo vamos a dejar es para la próxima semana por tiempo, ¿verdad? Para que la gente tenga mayor tiempo de poder participar. Es decir, para el partido del FIM Muxurruna. Entonces, realmente vamos a dejarlo para eso, para que la gente desde el día lunes empezar con el pronóstico deportivo. Desde el día lunes, la gente que esté atenta al número, apunte el número rapidito, 099-96-35-011. Le repito el número, 099-96-35-011, es el WhatsApp de la radio, ese número es del teléfono de la radio, para que usted pueda escribir e interactuar. Saludos para Ángel Fernando.
1: Muy bien, también se reportó Argentina Mieles.
0: Argentina Mieles, un abrazo.
1: Está sobrino Anthony también.
0: Está muy bien,
1: chicos. En la Ciudadela Naval.
0: Muy bien, en la Ciudadela Naval para Argentina Mieles. Un saludo especial, un abrazo a la distancia, un abrazo fuerte, esperando de que le vaya bien, que logre todos sus objetivos, sus metas. Argentina Mieles, que realmente pueda tener un excelente resto del día y que sea bendecida, como siempre. Le deseamos mucho éxito a Argentina Mieles, que ha sido una persona que siempre ha estado escuchándonos, siempre ha estado atento con nosotros, para con nuestro colega, porque también es muy cercano a los amigos en común, ¿verdad? Por acá iba a estar Diego Zambrano, pero Diego se le presentó un asunto personal, no pudo venir, pero la próxima semana lo vamos a tener también acá. Y por supuesto, Argentina Mieles, un abrazo. Sí,
1: dice, hola, saludos, dice, lo estoy escuchando para Julio, qué bien, Julio.
0: ¿Ya?
1: Dice, hola, Julio, te estoy escuchando.
0: ¿Quién?
1: Argentina Mieles,
0: muy bien, diga el nombre, pues. Ah, Freddy, ¿qué le da miedo decir el nombre? Tiene que decirlo.
1: ¡Sinita! Argentina también extraña a Sosó Moreira.
0: Sosó Moreira, acabé de hablar con Sosó Moreira, le cuento, y la próxima semana también vamos a tener un contacto directo vía llamada, porque Sosó está un poco delicado de salud, pero sí puede hablar, lo importante es que pueda hablar, ¿no? Por ahí está todavía en atención médica y la próxima semana lo vamos a tener vía llamada telefónica a Héctor Sosó Moreira Vinces. Muy bien, vamos a ir a una pausa, no sin antes mencionarles que los productos naturales 100% garantizados, usted lo encuentra aquí en las instalaciones de Radio La Voz, 1570 AM, producto 100%, desde 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Un saludo especial para el economista Antonio Pazmiño, siempre trabajando por el bienestar de la Mancomunidad de Jubilados Manta Montecristi y Jaramillo. Más que un dirigente, el amigo de las causas justas, al economista Antonio Pazmiño. 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No te olvides de pedir, de buscar la música, Freddy Kelly, porque hoy estamos viernes, la tiene ahí, póngale un poquito.

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7: Continuamos. A propósito, vamos a hablar sobre el fútbol ecuatoriano, sobre el Delfín y el Manta. El Manta le cambiaron el horario y el día para el partido estaba para el día sábado 2 de la tarde con Orense, quedó para el día lunes. Mire cómo le hacen maldad. Lunes a las 2 de la tarde también. ¿Quién va a ir el lunes a las 2 de la tarde? No sé por qué hacen este tipo de cambio, de quién depende, cómo, por qué lo hacen. Lunes 2 de la tarde. Partido que estaba para el sábado 2 de la tarde. Yo veía el sábado, es muy buen horario, el sábado me gusta ese horario, pero lo dejan para el lunes, lo pasaron para el lunes, así de la noche a la mañana. Ya están los partidos. Hoy día empieza la primera fecha de los dos hexagonales y del cuadrangular también. Es decir, a partir de hoy día se juega el partido Aucas-Macará, hoy a las 7:30 de la noche, Aucas-Macará. Yo creo que aquí puede sorprenderlo Macará. o un empate también. Yo a Aucas lo veo más flojo. El día de mañana a las 4:30 de la tarde, Guayaquil City Leones del Norte. Ojo, Aucas Macará por el hexagonal de los cupos al torneo internacional. Guayaquil Leones del Norte del cuadrangular por el cupo o los cupos a la Sudamericana. Habría que ver qué sucede con relación a lo que sucede en Copa Ecuador, porque estaba anoche leyendo, es que hay más de un desubicado. Oye, a mí me sorprende porque yo consumo radio, medios digitales a nivel nacional, periodistas que tienen una trayectoria amplia, pero que luego me han decepcionado ya conociendo un poco más de ellos y viendo lo que informan, que no informan nada. ¿Cómo confunden a la gente, no? Entonces hay que leer un poco más. Estaba leyendo la cuestión del reglamento de Copa Ecuador y realmente yo también en primera instancia decía que hasta el cuarto podía haber opción, pero no lo hay, no lo hay porque cambiaron, modificaron, como modificaron también el millón de dólares. ¿Se acuerda cuando Aucas reclamó en el 2022, creo que fue campeón, que quedó campeón de Liga Pro Aucas y campeón de la Copa Ecuador Independiente? Y el millón de dólares que la Conmebol había entregado para el campeón nacional se lo dieron a Independiente por campeón Copa Ecuador y no se lo dieron al Aucas. Aucas reclamó ante el TAS resolvió a favor de Independiente y luego sobre eso, ya en el 2021 fue Aucas, el 2022 cambiaron las reglas del juego. Es decir, el millón de dólares ya no va para el campeón de Copa Ecuador, va para el de Liga Pro. Así manejan las cosas aquí en este país. Pero bueno, ¿por qué? Porque estaba a potestad de la Federación Ecuatoriana de Fútbol. Entonces, le decía que para Copa Ecuador, para que el Delfín pueda ocupar el torneo, el cupo internacional, tiene que ser finalista y no descender. Porque ayer anoche escuchaba a uno por ahí, un periodista de estos que se autodenomina, se percibe como uno de los mejores del país, relativamente joven, yo creo que tiene mi edad, decía que el Delfín sí puede ocupar el puesto a la Libertadores aún siendo finalista, si es finalista y si así descienda, y está equivocado. La reglamentación ecuatoriana no permite eso, tiene que ser de una categoría A. Significa que así sea campeón el Delfín, si desciende no podrá ocupar ese cupo de la Libertadores y ese cupo vuelve o queda para el vicecampeón, y si el vicecampeón también ya tiene cupo, vuelve a Liga Pro. Así de simple, no confundan a la gente, porque hay más de uno. Y yo, a mí me sorprende porque hay gente que vuelve, insisto yo, como tienen como 5 programas en el día que graban, que creo que no tienen opción a leer y repiten lo mismo. Yo por la noche me pongo a consumir medios de comunicación a nivel nacional y no para creerle, sino también para conocer algo, y de ahí escudriño, investigo, a ver, me gusta escudriñar, investigar. Entonces es algo que no puedo venir acá a hablar cualquier cosa. Decía Guayaquil City versus Leones del Norte para mañana 4:30 de la tarde, para mañana sábado. Mañana Emelec a las 7 de la noche. Qué buen horario este. Emelec 7 de la noche. Emelec versus Libertad. También buen partido este por el cuadrangular para el cupo o los cupos a la Sudamericana. Y el domingo a la 1:30 de la tarde por el hexagonal al no descenso. Un partido también mano a mano. Técnico Universitario versus Delfín. Técnico Universitario versus Delfín. Este domingo a la 1:30 de la tarde es este partido. Y el domingo a las 4:30 Deportivo Cuenca, Mucho Runa, por el hexagonal también del no descenso, que estos son los dos equipos que por ahí aparecen como los más salvados o con mejor cantidad de puntos, pero cuidado y empatan y los dos se complican, o uno de los dos empieza a complicarse si pierde, más que todo el Cuenca. Para el domingo a las 6:30 de la tarde, Liga Deportiva Universitaria de Quito versus Universidad Católica, buen partido este, yo le voy a la Católica aquí, viene golpeado Liga de Quito. Liga de Quito Católica a las 6:30 de la tarde. El día lunes, mire que ni Liga Pro da horario, pero dice el día lunes, pero yo ya conozco el horario, por eso en Mar Deporte está ahí el horario, es el lunes a las 2 de la tarde. Solo que se les ocurra otra vez cambiar, pues, porque a esta gente se le ocurre cambiar los de Liga Pro de un día para otro. Cuidado, pero hasta a la Manta Orense a las 2 de la tarde, día lunes. Finalmente, se va a jugar el día lunes, el partido Barcelona Independiente, porque Barcelona peló también, que por qué lo hacen jugar lunes. Debió haber sido domingo, lo quería adelantar, pero yo creo que Independiente bien podía, ¿verdad? Independiente jugó anoche, Anoche jugó Independiente. Estamos hablando de jueves. Descansaba viernes, sábado y jugaba bien el domingo, ¿no? Pero bueno, el lunes. Independiente, aparte que Independiente puede jugarle con un equipo B. Yo sé que la vez pasada perdió, pero tiene la cantidad de puntos. Pero no, le dieron el lunes para que pueda recuperarse. Y van a venir con titulares, creo. O por ahí a darle un equipo mixto para que puedan descansar los jugadores que jugaron el día de anoche. Lunes 7:30 de la tarde, Barcelona versus el Independiente del Valle. La primera fecha de ese ex, de los dos hexagonales y del cuadrangular. Así es que atentos, porque el equipo de el Delfín le toca ir hacia Ambato, hasta Ambato, para enfrentar. Al técnico universitario, el equipo directo para los dos equipos de Manta, en especial para el Delfín. Que el triunfo del Delfín obtenido, que aún siguen por ahí lamentándose los colegas de Puerto Viejo y la hinchada, obtenido en Puerto Viejo 2-0 por Copa Ecuador, le sea de inyección anímica para que puedan enfrentar este hexagonal de una forma más responsable, más comprometidas, mucho más garra, a través de la garra. Si no te da lo técnico, por lo menos saca la garra, saca la fuerza de flaqueza para que la pelees las pelotas todas una a una, que seas obediente en lo técnico, dentro de lo táctico, dentro del terreno de juego, y obediente afuera también, descansa lo suficiente. Ya después que salve la categoría, pégate una borrachera si quieres, o una parrillada si quieres comer, pero por ahora cuídate. Me estoy dirigiendo a los jugadores. Estos partidos son de vida o muerte, porque son partidos para defender categoría, porque tienes Copa Ecuador también. Entonces, que ese triunfo no quede solamente en un número más estadístico ante Liga de Puerto Viejo. Que no quede solamente como orgullo de haber ganado en Puerto Viejo, haberlo eliminado. No, sino más bien que el recuerdo sea que desde a partir de ahí, desde ese instante, se levantó el Delfín, tuvo un cambio, y que le sirva, vuelvo insisto repetitivamente, que sea una inyección anímica para que los resultados se den en Liga Pro y el Delfín empiece a ganar, a sacar puntos afuera, a ganar en casa, a mediante esos partidos los puntos avanzar en la tabla de posiciones y salir de esa penúltima posición en la que está y empezar a escalar para irse alejando de ese infierno del descenso. Sí, señor, el Delfín Sporting Club, el día domingo, 1:30 de la tarde, que va a tener que aguantar la altura y el sol allá en la sierra, sostener ese, desde que inicia el resultado, por lo menos, porque inicia 0-0, ¿verdad? Entonces, a partir de ahí, sostener y obtener puntos que le permita al Delfín sumar y restarle a tus equipos directos. Que el Pechón León, dentro de lo técnico-táctico, logre encontrar el 11 ideal primero y que respondan en la cancha, y que dentro de los 90 y más minutos que se agregan dentro de un partido de fútbol puedan sostener el oxígeno, poder tener físicamente lo suficiente como para aguantar la avalancha que el técnico va a querer, porque el técnico también juega, ganó de visitante a Leones del Norte, recordemos la última fecha, y el técnico es un rival que también va a querer ganar, porque empezará también pensando en que decir, bueno, vamos a iniciar el local directo con Delfín, vamos a alejarnos, tal vez sacarle 7 puntos, dice, a imaginar, ellos también juegan, ¿verdad? Y también eso, pero sí. Empiezan empatando, perdiendo el técnico, creo que se les complica porque luego vienen a Manta con el Manta. Entonces, por ahí va lo del Delfín. Esperamos que el Delfín logre un triunfo. Y si no puedes ganar, por lo menos no pierdas. Pero insisto, el equipo está comprometido, está muy animado, está enchufado, y esperemos que todo eso, lo que se vio extra cancha, sea un propósito para el día domingo, demuestren ahí. Demuestren ahí que están bien, que creo que están ya casi al día en los pagos, ¿sabes? Están casi al día en los pagos y eso también es una parte anímica para que el jugador deje de preocuparse en ciertas cosas que sí influyen, en las deudas. ¿A quién no le va a influir una deuda? O estar mal con la familia, estar endeudado, que te cobren a cada instante. Entonces eso es complicado. Bueno, 9 de la mañana, 31 minutos, el Manta Fútbol Club juega el día lunes, 2 de la tarde. El Manta hablaremos el día lunes por la mañana, le dedicaremos el tema, si Dios lo permite, y estamos todavía por acá. Digo, porque uno nunca sabe, ¿verdad? El día lunes por la mañana, lo del Manta. Y también analizaremos lo del Delfín, lo del partido del Delfín, cómo le fue el día domingo. Esperamos venir y hablar sobre un buen resultado. Caso contrario, estaríamos lamentándonos de quizás el resultado. Bueno, nos vamos a ir, Freddy Kelly, porque tenemos que cumplir con otras actividades. Siempre gracias a todos por estar con nosotros. Ah, a propósito, antes de irnos, el Nacional ayer ya descendió a segunda categoría. Perdió 1-0 con Santo Domingo. Un grande más que se va del fútbol ecuatoriano por sus propios errores. Primero administrativo, segundo futbolístico. Lamentablemente se va el Nacional a segunda categoría, que ahí es complicado subir. Si no, miren cómo está Espoli, Deportivo Quito, Deportivo Quevedo, cuánto le costó a Liga de Puerto Viejo subir. Pero el Nacional tiene muchas deudas. El Quito tiene un déficit de 3.600.000 de déficit, dice. Ayer estaba leyendo eso. Qué complicado el tema. El Quito está tratando de pelear y seguir a la siguiente fase en la segunda categoría. 22 de julio jugó en Manta, como juega de local acá en Manta, el 22 de julio de Esmeralda. Perdió 7-1 también, chao, 22 de julio, se van los dos. Ese está bien que se vaya, porque es un equipo que debió haber descendido hace rato. Nos vamos, cuídense, pasen bien. Si Dios lo permite, estamos el día lunes. No dejen de escuchar Radio La Voz. Nos vamos, chao, chao.
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Hola amigos, ¿qué tal? Buen día, buenos días, ¿cómo les va? Aquí estoy presente quien le habla, Freddy Alberto Kelly Chávez. Gracias a Dios un día más con vida para estar con ustedes y trabajar en este medio tan importante que es Radio La Voz de Manta, punto dial 1570, amplitud modulada. Buenos días amigos, estamos hoy viernes, fin de semana, por fin viernes, fin de semana, 18 de septiembre, año 2026. Teléfono de Radio y La Voz, 099-963-5011. Repito, número de celular de La Voz, 099-963-5011. Mi número es el siguiente, 099-3333-067, para las llamadas normales, mensajes normales, también a través de WhatsApp y Facebook. Está totalmente habilitado mi número de celular, repito, 099-3333-067. Cumpleañero de hoy en el barrio Miramar para Tomás Merol Peje. Hoy cumpleaños, hispana Peje Peje, Tomás Merol Peje. Saludos a su esposa María Espinosa, de su hijo Darwin, Joana Justin, su nieto Elkin, Christopher Mayerly, su yerno Cristóbal Mantuano y todos sus amigos de Barrio Miramar, también la señora María Cena Cañarte y de Alberto Espinosa Carabelí, que son sus sobrinos. Y felicitaciones para Tomás Merol Peje, hoy que está en el cumpleaños, pero hoy no se va a festejar, sino mañana. Muy bien, Peje, mañana, pero que sea temprano. En la noche no ocurren muchas cosas, así que un consejo. Ok, Tomás Merol Peje, Peje, Peje, Peje, allá va en Miramar, para Marcelo Pillazaba, su esposa Mina Espinosa, don Pedro Espinosa Pillazaba, su esposa Anita Catagua, Alberto Espinosa Carabelí, su esposa Cene Cañarte, también para Pablito Espinosa, la gente va en Miramar, la familia Pillazaba, Pepito Reyes, te estoy esperando todavía, Pepito Reyes. Bueno, Pepito Reyes, por aquí lo espero. Pepito Reyes, el peluche en la esquina del pavo. Se reportó también Argentina. Tinita, Argentina Miel, su sobrino Antonio, su amiga Lupita Blanquita Silva, capitán Jorge Mieles Josa, su esposa Trinita Barcia Mieles, su hijo Jorge Mieles Barcia. La quinceañera de mañana es la señorita Valesca Cruz Quijije. Mañana cumple 15 años. Felicitaciones de parte de su papá Argenio Cruz, su mamá Valeria Quijije, de sus hermanas Sofía, Bielka, y de sus abuelitos, señora Jacqueline Flores y el señor Eduardo Quijije, de sus abuelitos que están en el cielo, también de sus tíos, tías, primos, primas, y todos sus compañeros del colegio donde ella estudia, tengo entendido que es en Bahía, para la señorita Valesca Cruz Quijije, que mañana cumple 15 años. Felicitaciones a ella en el mejor de sus días, sus 15 rosadas primavera. ¡Buen día, amigos! ¡Buen día! Los próximos cumpleaños son, a ver, ayer cumpleaños Juanito Antón Suárez, ayer cumplió años, ahí está su esposa, la señora Marcela Mantuano, de su hijito que está en el cielo, de su otro niño, de su suegro, Simón Antonio Soñito, no sé si la repartía la torta, me habrá dejado mi parte de torta, Juanito Antón Suárez, que ayer estuvo de cumpleaños. Juanito Marraquín cumplió años ayer también, pero no se sabe si habrá repartido la torta. Juanito Marraquín ayer cumplió años. Buen día, amigos, ¿qué tal? El saludo para Jacinto Tomalá, buen carpintero de la 20 de mayo, Jacinto Tomalá, su esposa Cruz Delgado, soy Francisco Marita, a su gente que trabaja con el Panchito Simoncito, Gonzalito Sárez Aratán, maestrazo Jacinto Tomalá, buenos días, ya son las 10 de la mañana en Radio La Voz, bienvenidos.

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1: Amigos, son las 10 horas, 10 de la mañana y 3 minutos. ¿Qué tal, maestro? El conductor Luis Menoscal con su hijo Henry Menoscal, su esposa Gina Pillazagua y su hijo Luis Fabián Menoscal, la gente de la calle Centro de Tarque, el maestro conductor Luis Menoscal, Marco Yelizaba, Eduardo Franco el Tabludo, Ramón Chunel Culera, para Machalilla, Carpite, Marín Chunel, el amor. Amigos del Marco Yelizaba, está mi pana Eduardo Franco, a su familia. Ok, amigos gratos. 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Ahí está Richard Gabriel, su papito Jorge Reyes Orellana está en el cielo. Richard Gabriel Cachetada, abogado Frankie Bailón, el gato William Macías, capitán Gregorio Morera Luca, capitán Guineo, la gente de Taller de Pintura tomó tres reyes en la calle 108, avenida 108, en la parroquia Tarkin, contigo al colegio San José. Allí está Richard Gabriel. Más tarde sí estaré por mi pana, Richard Gabriel. Capitán Pedro Alcón Holguín, que labora en la presa Nisa de Pozora. Capitán Pedro Alcón Holguín, su mamita Mercedes Holguín y la esposa. Abogada Mariela Vázquez, su hebrita Estefano Oliver y Onur. Buen día, Capitán Pedro Alarcón Holguín. Ramoncito Pilligua, su esposa Zambita Barberán, su hijo Kevin, Liliana, Jennifer, Carolina, Ronnie, Emily, Andy, su nevera Karina González con su esposo Kevin Pilligua, el chino Antón con su esposa Liliana Pilligua, la familia Pilligua Barberán, José Alves Cheche, el rey de los cachos de Barro Santa Elena, Cholancha, el Palomo Blanco, José Alves Cheche, el más cachudo del Barro Santa Elena, el rey de los cachos, por eso le dicen. También para Timbiriche, Rope Tanga, Manuelito Delgado, su esposa Paula Chávez, sus hijos Gabriela, Yajaira, Zenia, Emi, Gó, Chávez, Sineto, Mike, Ila, Calino, Lucas y Fiorito Guín. Manuelito Delgado, buenos días, Manuelito, este es Radio La Voz, 10 y 3 minutos.

0: Ahora amigos, 17 minutos, Vicente Bailón, técnico propietario de taller de refrigeración Bailón, que le repara refrigeradora, congeladores, aire acondicionado, parrilla caucho para refrigeradora, vitrina, congeladores, cámaras frigoríficas en diferentes medidas y marcas. Está su técnico propietario Vicente Bailón en la parroquia de Estero, calle 116, avenida 103. Ahí está don Vicente Bailón, un saludo para él, don Vicente, su esposa y su familia, sus hijos por supuesto. Don Vicente Bailón en España, para Richie, se ha perdido Richie en España, su esposa, la esposa Moncita, sus hijos Eli, Nil y Dana Rodríguez, también su mamita Mercedes Villarrich en España, Toñito Bonilla en Carolina del Norte, Toñito Bonilla, Pepito Guevara, Boris Basurto, Tomás Mantuano, Dani López Camal y Yori Barce, amigos están en extranjero, Toñito Bonilla, Luis Alberto Delgado, su esposa Margarita Reyes y toda su familia, también ya está el amigo Luis Alberto Delgado, su esposa Jenny Bailón y su esposa Margarita Reyes, la señora Jenny Bailón. Ahí está Luis Alberto Delgado, su esposa Jenny Bailón, para Margarita Reyes, estamos bien ahí sí. Don Luis Alberto Delgado, su esposa Jenny Bailón, y también para Margarita Reyes en Barcelona, España. Marinita Chinga, su esposa Alfonso Pelé en Perú y Italia. Don Gustavo Rodríguez en Nueva York, en Estados Unidos está Almita Quijíe, Fanny Quijíe, son hermanas. Almita Quijíe, su querido esposo Hugo López, hijo, saludos acá en Manta. A Jimmy Quijíe y también para Pepito Quijíe y sus amigos. Ahí está Ángel Parrales en Los Esteros, Ángel Parrales Pepa, su amigo Gonzalo Chero Suárez, Pepito Quijíe en la cumbre. También para Jimmy Quijíe, su esposa Marilyn Chimbo, el personal de Botrenilla, a su capitán armador Pablito, Pablo Homero, su esposa Ramona Raquel Anchuña Antón y sus hijos David, Ricardo, Juan Pablo, Valentina, Estefanía, Aymar y su nieta Ingrida Jocelyn, capitán armador Pablito Mero, también se me ha perdido Pablito, también Luis Mero se ha perdido, Luis Mero, su esposa Juanita y Ayadira, Gabriela, Liliana y Maribella Mero Mantono, Pepe López, su esposa Hilda Mero, su hijo Juni Frey, Jair y Jumeri, en la ciudad de Costa Azul, capitán Eduardo Mero en Seguivienda, Julio Mero, David Mero, Ricardo Mero, la gente de Botrenilla con su capitán armador Pablo Mero, escuchando Radio La Voz a esta hora, 10 de la mañana y 9 minutos.
1: Su atención.

Ya son las 10 horas, 10 de la mañana y 14 minutos. Buen día para Pablito Rodríguez. También se me ha perdido Pablito Rodríguez. ¿Qué será la de Pablito? Pablito Rodríguez, su esposa Melida Murillos, hijo Carlos Maribel, Daniel, Mario, Luis César, Mario, nietos, amigos, vecinos, Pablito Rodríguez en Colorado, Ramón Espinales, su esposa Patricia Meros, hijo Yarixa, Iviara, Yeso, Jonathan Davis, su nera Vanessa Zambrano, Sarán, Chine, Yumeri, su yerno Edwin Massa, su cuñado William Mero en la escalinata Vía del Palmar, la familia Espinales, Mero en la escalinata Vía hacia el Palmar. Buen día. Para saludar también a tío Checho La Guava, José Olmedo García Guava, su mamita Bolivia, Bélgica, Mero, Sedentarqui, Ramoncito, habrá salido de pescar ya, Ramoncito. Saludos a mamita Isabel Mero del Palmar, también para Carlos Berney, Verónica, Jacqueline, Karina, para el capitán Julio Berney, para bien espinar a los amigos y vecinos de la señora Isabel Mero en el Palmar, el capitán Chueco allá en San Mateo, capitán Chueco. Buen día. Para Juanito Marraquín Tarque, que ayer cumpleaños, Juanito Marraquín, hijo Juan Manuel, Juan Arturo, Maribel, Gladys, Deise, Marraquín, Juanito Marraquín, su amigo José Mendoza, para Santana, también para Víctor Mero Muriquito, Fray Luis de Goña Tito, Juanito Marraquín Tarque, cumpleañero de ayer, no promete nada para Juanito Marraquín. Buen día, para saludar a Angelito Anchole Chilán, su esposa Maribel Santana, a sus queridos hijos, Ángel Jonathan Jenny, los nietos Ángel Fernando Anthony y su mamita Marichelán, Ángel Merocalle, Ángel Delgado, el hechizado por su esposa Martita Santana, para su hijo Irving y para Agustín. Buen día para Lide Morera, su esposa Lupe Flores, a su hijo Eduardo Rosano, su nieta Rosanita, Lide Morera, Jorge Arturo Intriago Rodas, su hermano Verísimo, bienvenido y bellita, Jorge Arturo Intriago Rodas, ¿qué tal? Carlos Anchundia, Santo Anchundia, buen zapatero de los esteros, su esposa Gloria Mantones y Verónica Anchundia, la toma de agua, Jimmy Quijije, su esposa Marilín Chimbo, Ángel Parrales La Pepa, su amigo Gonzalo Suárez y Pepito aquí en la cumbre. Pepa. Buenos días para Cali, Cirilito, para Juano. Cirilito, saludos a su amigo Jorge Bel Holguín de San Juan de Manta, a Ro Flor y Dayanara. Saludos a su gran amor Jorge Flores Coqui, que estará cumpliendo años el domingo 27, la próxima semana. Buenos días, amigo Grato. Un día también para saludar a Lisandro Cedeño con su familia en el barrio Los Cerezos, la cangreja Capitán Bolay Antarqui. Para el Chamo de la Unida, Armando López, Juanito Paquito, Líder Moreira, Pedro Pastor Rivera, su esposa, sus queridos hijos, la sintonía cordial también, que será la vida de José Carlos Barcia. José Carlos Barcia, su esposa Edith Gallo del Palmar, también Mariela Delgado, Henry, Ángel, Carmen, Daniel Delgado, en el barrio La Victoria, también en Miente, la bella y hermosa Mariela Delgado, Daniel. Buen día también para saludar a Martín Delgado, su esposa Ver Rivera, sus queridos hijos. Buenos días para el Capitán Bolívar Flores, Capitán Chino Dios Espinosa, Capitán Teodoro Mantuano, Capitanes, también para Martín Delgado, su esposa Ver Rivera, sus queridos hijos, Capitán Mario López Picapiedra, Capitán Alberto López Monge y

para Simón, Mantuno, Soñito con sus hijas, la señora Patricia, su esposo Pedro Anchuni y Antón, la señora Alexandra Mantuno, su esposo Daniel Flores Chivito, y para la señora Marcela Mantuno, su esposo Juan Antón, que ayer estuvo de cumpleaños, Juan Antón Suárez. Buen día para la señorita Gemma Montserrat Flores Mantuano, está estudiando, también su prima Sheila Anchuni Mantuno está estudiando. Y Simón Mantuno, Soñito, ¿qué está Soñito? ¿Con qué estará Simón Mantuano? Con la guava, con Juanito, con Paquito, estará por ahí Lide Moreira, como no, Jimmy Quijije, Ángel Paray La Pepa, estará con Manuela, Blanca Palma, con Soledad, ¿con quién estará en Hispana? Sueñito, Soñito, estará Jorge Flores Coque. Sueñito, con sus amigos, ok, 10 de la mañana y 18 minutos.

10 y 20 minutos, todavía lo espero Pepito. Pepito Reyes, la hora para Pepito Reyes, el peluche de la esquina del pavo. Pepito Reyes, 10 de la mañana y 20 minutos. Buenos días para la gente de Taller Pituno, tomo 3 Reyes, en la calle 108, avenida 108, la parroquia tal que contigo, colega San José. Ahí está Richard Gabriel, su papito Jorge Reyes, Jorge Llena está en el cielo. El saludo para Cachetada, abogado Frankie Bailón, gato William Macías, capitán Gregorio Morillo de Lucas, capitán Guineo, el Vimar Santa Clara. Ahí está Richard Gabriel en su taller pintor, como 3 Reyes, en la calle 108, avenida 108, de la parroquia tal que contigo al colegio San José. Ahí está Richard y Gabriel. Manolito Vinces, su esposa Cerela Chiquito, su hijo Ricardo Denis Petita, en el Cucha Barrio Centenario. Manolito Vinces está en la esposa, vendiendo los buenos encebollados y preparándose para su esposa, que estará cumpliendo años el domingo 27, el próximo domingo. ¡Buen día! Allá en Tarqui, para Gallardo, la mochila azul de Tarqui, la mochila azul de Tarqui, su papá Gonzalo Bello y su perrito, la mascotita Bailey Bello Gallardo en Tarqui, que será también la misma hispana. Pablito López Bello, su querida hija Arenita, su hijo Jeremy, Pablito López Bello, su esposa Marisa López Pin, Frankie Roca, su esposa Marta Isabel López, su hija Dianita Roca, para el maestro Changa, cómo no, para Chari en el callejón de Barrio Miñago, en el callejón de Barrio Miñago y Chari, y también para el viejo Miguel. Buenos días para el capitán Guido Palma, su esposa María Flores y sus hijos en las cumbres. Capitán Guido Palma, Robocó, Sosoto, Basito, Alche, Mile Pachá, capitán Gufi, capitán Alberto Delgado Sombrero, su hermano Jimmy Delgado. Ahí está también para Vicente Medo el Papo, su mamita María Franco, su esposa Rosina Rosado de Mero, doctora Ana, señora Marisa, licenciada María José, Ángel Leonardito, capitán Luis Mero, capitán Pascual Mero, capitán Pablo Mero, Paquita Mero y Ceballito y Samarita, la nieta cría de Vicente Medo el Papo, capitán Guido Palma y su amigo Gabriel, el popular cochoso, capitán Guido Palma, para el capitán Milton López, a su esposa y queridos hijos, ¿qué tal capitán Pelé? William Delgado Gallina, Giovanni Delgado Huevito, para la Juana y su amigo Pedrito Vera, también en la calle 111, avenida 105, para Clovis Bravo y su vecino Emilio Murillo. Amiguito Rey, ¿qué tal amiguito Rey? La sintonía cordial también de el capitán Luquito II, capitán Topo y capitán Abel de Cachete, Mechita, Mariquita, doctora Aníbal Delgado en Cañita Junior, por ahí están Eduardo Martínez el Chamán, Rubén el Rey, el popular pastelillero. Buenos días para Alonso, Alfonso, para Carlos Agustín Franco Mero, el Casa Tiburones y Guardia Playita Mía, hay otros guardias, Luis Delgado, el pintor y guardia Diablito, Luis Delgado y sus grandes amores, Valeria, Carlita y su gran amor, la gatita. Gallardo, te extrañan el Cañita Junior o te quejan a 110 con tu María Luisa. También con la Chachi en el sector de Barrio Bursa y para la Toña. Tres amores, como dije, amor en Cañita Junior. Gallardo, pero él prefiere a su mascotita, la Bailey Bello. Es mascotita, es perrito, el Bailey Bello. Está Gallardo, Gallardo, Gallardo. Buenos días, Gallardo. Déjate ver por Cañita Junior. La sintonía cordial también de Giancarlo del Llorón y Luis Anchundia, el popular Boquita. Carlito Morales, chacarita de San Juan de Mante, esta chacarita. Y también para el grandote Fernando. Ahí está la gente Cañita Junior escuchando Radio La Voz de Manta, punto día 1570 de amplitud modulada. 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Ahí está don Marcio Catagua y su esposa Teresa Castillo. Buen día para Manuel Sabatiera Tumbaco, está en Puerto. Manuel Sabatiera Tumbaco, su esposa la señora María Catagua, para su hija Vanessa Sabatiera, y el saludo para la señorita Dayana Salvatierra. Buenos días, Dayana Salvatierra, en el Cañita Junior. 10 y 25 minutos.

La hora, amigo, la hora. Ya son las 10 de la mañana y 28 minutos en este viernes fin de semana. Mi número de teléfono 099-963. A veces no, es el de la radio. El de la radio también le voy a conocer. 099-963-5011. Mi número celular, el siguiente, 099-33-33-067. Buen día, amigos gratos que escuchan Radio La Voz de Manta, punto dial 1570 en amplitud modulada. Buenos días para Jacinto Tomolada, Soposa Cruz Delgado, Chevy Francisco Marita, su gente que trabaja con el Pachito Simoncito Gonzalito, Estaré Saratán, Maestrazo Carpintero, Jacinto Tomolada en la 20 de mayo. Señora Mercedes Ávila en la Avenida de Cultura, Don Jorge Castillo y sus tres amores, Marianita Barberán, su hija Dayana y Lilia Castillo en los esteros, Don Jorge Castillo. Para Gemma Castillo, su hija Darlí y Esqueleto, Doña Castillo, su papá Juan Castillo. ¿Qué tal, Pepito Reyes? La hora para Pepito Reyes, 10:29 minutos, todavía lo está esperando Pepito Reyes, Perucho, la esquina del pavo. Tinita, Antena Mieles, su sobrino Antonio, su amiga Lupita Blanquita Silva, Capitán Jorge Mieles Osa, su esposa Estrita Barcia Mieles y su hijo Jorge Mieles Barcia. Argentina Mieles, su sobrino Anthony en la Ciudadela Naval. En el barrio La Victoria, para Don Julio César Parales Moreno, su esposa Teresita Mero, a sus queridas hijas e hijos. También para Fabricio Careño, su esposa Diana Parales, a su genes en Ayeles Fabricio Jr. Para Julio Johnny Parales Mero, con su esposa Lizara Barahona, la señora Lili Parales, con su esposo Don Alfredo Mantuano, Don Sebastián Mantuano y su hija Laurita Mantuano, la familia de Don Julio César Parales Moreno, con su esposa Teresita Mero. Buenos días también para Gonzalo Mero, la Yuri, en el barrio San José, barrio San José, Gonzalo Mero, la Yuri, y su hijo Gonzalo, el popular venado. Allá en el barrio La Victoria está Mariela Delgado, Henry Ángel, Carmen Daniela, en el barrio La Victoria, la familia Parrales, Don Carlos Parrales, Don Florencio Parrales, Don Alfredo Parrales, y para Juliana. ¿Qué tal, Yuli Parrales, en el barrio La Victoria, la familia Lucas, para la muñeca Lucas, a su hijo, hijas. Ahí está Mayra Lucas, también para Julio Lucas, Enrique Lucas, el Pijuelto Banálico, para Camilo Lucas, Barrio La Victoria, y Calito Flores, con su gente de Barrio La Victoria. También saludo a sus amigos, Aníbal Cañita Junior, para Tío Chocho Laguá, José Luis García Guá, de parte de Calito Flores, también para el Gallo Bello Tarqui, Gallardo, su perrito, la mascotita Bailey Bello. El saludo para otros buenos amigos, para Cherokee, para el Corbichero, y para su gran amor, la Chachi, en el sector del barrio Ursa. Ahí está una canción para la Chachi de parte de Carlito Flores. Este tema para la Chachi de parte de Carlito Flores, con mucho amor.

Amigos, amigos, amigos, son las 10 de la mañana y 34 minutos en Radio La Voz de Banda, 10 y 34 minutos. Buen día al Capitán Pedro Alcohol Holguín, que labora en la presa Nilsa de Pozora. Capitán Pedro Alcohol Holguín, su mamita Mercedes Holguín, la esposa abogada María Lavalle, su hijo Brita, Estefano Bolívar y una familia del Capitán Pedro Alarcón Holguín. Ramoncito Pellego, a su esposa Samita Barberán, su hijo Kevin, Liliana, Jennifer, Carolina, Ronnie, Emily, Andy, su señora Karina González con su esposo Kevin Pellego, el chino Antón con su esposa, la señora Liliana Pellego, la familia Pellego, Barberán, Barrio Miramar. Saludos para el señor Marcelo Pellazagua, su esposa Miriam Espinosa, para Pedro Espinosa Pellazagua, su esposa Anita Catagua, también para saludar a Pablito Espinosa, para toda la familia Pellazagua en el barrio Miramar, que ayer estuvo el cumpleaños Juanito Antón Suárez. No sé si se habrá repartido la torta Juanito Antón Suárez, que ayer estuvo de cumpleaños. Buen día para el Capitán Lidio Sosa, su esposa Jennifer Quijíes, su hijo Seguir Grande Cristo, el Capitán Lidio Sosa, su hermano el Capitán Huacoso, señora Jacqueline Flores, su esposo señor Eduardo Quijíes, también para la licenciada Katy Quijíes Cedeño, su esposo el biólogo Jorge Cedeño y su niña Katrin Lupita, para Guapo Ramón Quijíes, para Maelo, que va a ser papá próximamente, Esmeralda, señora Ángela Flores, también para su esposo Daniel Moreno y para Angie Moreno. Buen día, Fiorella, Fiorella, y para Yanalí Moreno Flores, el guapo Juan Carlos Flores, su esposa Inés Zambrano, Johnny Flores, su esposa Mónica Castro, su hija Shakira, su hija Joana, Johnny Flores, divino niño, el cuadro con palito con su esposa Marianita Quimis, Reinaldo Flores, su esposa Erika Quimis, para Heidi, para Ricky, para Ricky, y para Yubermero, La Raja y Juanito, y con un saludo también a Jorge Flores, Coqui, Coqui, Coqui, Coqui, Coqui, y sus grandes amores, Dayanara y Arroz Flor. Coqui, Jorge Flores, cumpleaños el domingo 27, la próxima semana. Ahí están los cumpleaños de mañana, la quinceañera, el cumpleañero del día, para la señorita Valesca Cruz Quijije, que mañana cumple 15 años, parece mentira, Valesca Cruz Quijije, mañana cumple 15 años, de parte de su papá Argeni Cruz, su mamá Valeria Quijije, de su hermana la niña Sofía y también de parte de su hermana Bielka, de su abuelito la señora Jacqueline Flores y Eduardo Quijije, de su abuelito que está en el cielo, también de sus tías, de sus tíos, tías, de sus primos y primas, todos sus compañeros donde ella estudia en el Colegio Bahía, para saludar a la quinceañera de mañana, la señorita Valesca Cruz Quijije, que mañana cumple 15 años. En el barrio Miramar, hoy cumpleaños Tomás Mero el peje hoy cumpleaños. Con mucho amor, su esposa María Espinosa se hace presente, de su hijo Darwin, Joana, Justin, su nieto Elki Cristo Mayerli, y su yerno Cristóbal Mantono, también de parte de sus sobrinos, como son Alberto Espinosa Carabalí y la señora Yesenia Cañarte, y de todos sus amigos, familiares y amistades que le conocen allá en el barrio Miramar, para Tomás Mero el peje, que hoy cumpleaños y mañana cumple 15 años la señorita Valesca Cruz Quijije. Para ella va esta canción, que Dios los bendiga, que cumplan muchos años más de vida, para la quinceañera mañana, la señorita Valesca Cruz Quijije, y para el cumpleañero de hoy, Tomás Mero el peje, que vivan los cumpleañeros.

Ahí estaba Peter Menjarrey, su tema, que Dios te bendiga para el cumpleañero de hoy día, el señor Tomás Merol Peje, allá en Barrio Miramar, en Los Esteros, y también para la señorita Valesca Cruz Quijí, la quinceañera del día de mañana. Que vivan los cumpleañeros, repartan la torta, cuidado me dan sin parte. 10 de la mañana, 43 minutos. Don Vicente Bailón, técnico propietario de taller de refrigeración Bailón, que le repara refrigeradoras, congeladores, aire acondicionados, fabrica caucho para refrigeradoras, vitrinas, congeladores, cámaras frigoríficas en diferentes medidas y marcas. Está su técnico propietario Vicente Bailón en la parroquia Los Esteros, calle 116, avenida 103. Allí está Don Vicente Bailón con su esposa y sus queridos hijos. Claro que sí, don Vicente Bailón. Estamos viernes, don Vicente Bailón, en la calle 116 y avenida 103. ¿Cómo le va a don Genaro Delgado, su esposa Lucía Macías, sus hijos Paola, José, Maricruz, Barón, Miguel Macías, su yerno Buena Mera, su nuera Alice, su nieto Derek, Cala y Michael, y la familia de don Genaro Delgado con su esposa Lucía Macías, don Alejandro Mantuano? Su esposa Anita López está en el cielo. ¿Qué tal don Alejandro Mantuano? A su hijo René, Fabián, Jane y su nieto Aldair, a Damari, Mila, Alejandrita, Alison, y la familia de don Alejandro Mantuano en Los Esteros. ¿Cómo le va a tío Checho La Guava, José Olmedo García Guava y su mamita Bolivia, Bélgica, Mero, Sayen, Tarqui? También para Ramoncito, su mamita Isabel Mero del Palmar, para la señora Isabel Mero del Palmar, para Carlos Berney, Verónica, Karina, Jacqueline, y para el capitán Julio Berney y para Javier Espinales. Buen día, Dalia. ¿Cómo le va, Dalia Medina? Dalia, como siempre, escuchando Radio La Voz, sus queridos hijos, un niño y una niña, ellos están estudiando. Ahí está Dalia Medina con su querida mamita Norma Macías, también es su hermano, el pelado Eddie. Ayer lo saludé, dice Freddy, hoy día se mueve algo bien. Muy bien, pelado Edicio Medina, y también es su hermana Iris Medina. Toda su familia lo escucha. Dalia, Dalia Medina, buen día, Pepito Reyes, todavía lo estoy esperando, Pepito Reyes, no te pierdas, Pepito Reyes, el peluche de la esquina del pavo, y para el barco de Elizaba, tengo entendido que está en alta mar, para Eduardo Franco el tabludo, Ramón Chundia la culebra, Machalilla Carpite, Marian Chundia el amor, Juanito Marraquín, ayer cumpleaños Juanito, Juanito Marraquín, su amigo José Mendoza, Barro Santana, no Montecristo, también para Víctor Mero Muriquito, Jolí de Gañatito, ahí está Juanito Marraquín, su hijo Juan Manuel, Juan Arturo, Maribel, Gladys, Deise Marraquín, Juanito Marraquín en Tarqui, y el maestro constructor Luis Menojal, con su hijo Henry Menojal, su esposa Gina Pillazaba y su hijo Luis Fabián Menojal, maestro constructor Luis Menojal, en la calle 110 de la parroquia Tarqui. Ya son las 10:45.

Muy bien, amigos, ya son las 10 de la mañana y 48 minutos, 10 de la mañana y 48 minutos, en Radio La Voz de Manta, punto 10, 1570, en amplitud modulada. Jacinto Tomalá, su esposa Cruz Delgado, soy Francisco Marita, asistente que trabaja con el Pachito, Simoncito, Gonzalito, Tarek Charatán, maestro, buen maestro carpintero, Jacinto Tomalá, nos escucha en la 20 de mayo. Jacinto Tomalá, no te pierdas, Jacinto Tomalá, en la 20 de mayo, maestro carpintero. Buen día, don Genaro Delgado, su esposa Lucía Macías, su hijo Paola, José Maricruz, Barranchín y Miguel Macías, su yerno William Vera, su nieto de Che, su nieto de Rey, Carlos Mike y la familia de don Genaro Delgado con su esposa Lucía Macías, Valentina Mieles, Tinita, Valentina Mieles, su sobrino Andrés, su amiga Lupita Blanquita Silva, capitán Jorge Mieles Osa, su esposa Trita Barcia Mieles y su hijo Jorge Mieles Barcia, el gatito González Delgado, su esposa Mayluca, allá en San Juan de Manta, barrio María del Mar de los Esteros, para don César Mantuano y su esposa Rosita Pellihua, ahí está en el cielo. Buenos días para Aurita. Aurita, Rosario, Samira, Clarita, Mercedes, Miriam, Medardo, Juan Mantero, Palís, Palpollito. Para Briana García, Coleva, Christopher Josué, Fernando García, su esposa Jessica Mantuano. Mauricio Mantuano, su esposa María, su hijo Kevin para Dana. Don Gregorio Mero, su esposa Mercedes Mantuano, a su hija Lorena, Araceli Sonia. Buen día para Kevin Mantuano. Luciano Mantuano, su esposa Blanquita Arriba, está en el cielo. María Mantuano, señora María Mantuano, César Mantuano Catire. Johnny Mero, su esposa Miriam Mantuano, hijas, licenciada Elise Mero Mantuano y para Yanela Mero Mantuano, Esperancita Piloso, su esposo Elis Ácido, les saludo su comadre Aurita Mantuano, don Pedro Rivas y su esposa la abogada Lida Mantuano, también para Fabricio Rilla, para Juan Mantuano, para Chingolo, para Piri Gallo, y el saludo para las señoritas, para Alison Rivas y su prima Dana Mantuano. Buen día.

0: Ok, amigo, estaba de Yanara Peralta y su tema El Karma. Toñito Bonilla se reportó desde Carolina del Norte. Toñito Bonilla, Pepito Guevara, Bori Basurto, Tomás Mantuano, Dani López, Camal y Johnny Barcia. Toñito Bonilla, estamos bien y el cuerpo lo sabe. Toñito Bonilla, ¿qué será la vida de Richie? Richie en España, su querida esposa Moncita, su hijo Dana, Eli y Neil, también su mamita Mercedes Alvia, Richie en España. Luis Alberto Delgado, su esposa Jenny Bailó, para Margarita Rey en Barcelona, España. Marinita Chinga, su esposa Alfonso Pelay en Perú y Italia. Don Gustavo Rodríguez en Nueva York, en Estados Unidos. Para la señora Almita Quijije, su esposo Hugo López, hijo de Saludo Camanta, a Jimmy Quijije, también para el señor Pepito Quijije. Buen día en los esteros, para Angelita Anchuni Chilán, su esposa la señora Maribel Santana, a sus queridos hijos Ángel, Jonathan, Jenny, los nietos Ángel, Fernanda, Anthony y su mamita María Chilán, Angelita Anchuni Chilán, Ángel Merocalle, Ángel Delgado, que está hechizado por su esposa Martita Santana. El saludo para su hijo Irving y para Agustín. Lidia Moreira, su esposa Lupe Flores, a su hijo de la sana señorita Rosanita Lidia Moreira, para el señor Jimmy Quijé, su esposa Marilín Chimbo. ¿Cómo le va? A Ángel Parra de la Pepa, su amigo Gonzalo Suárez, Pepito Quinas Cumbre, para el miquito Enrique Pillibua en los esteros. Cali Cirilito, para Juan Cirilito, saludos a su amigo Jorge Vélez Urguín de San Juan de Manta. A Rob Flores, Dayanara, saludos a su gran amor Jorge Flores Coqui, que estará cumpliendo años el domingo 27. Buenos días para Lisandro Cedeño con su familia en el barrio Lacereto. Buen día para la cangreja, Capitán Bolaño en Tarqui, el chamo Lonida, Armando López, Juanito Paquito, Lide Moreira, Pedro Pastor Rivera, su esposa, sus queridos hijos, Martín Delgado, su esposa, Sebastián Rivera y su familia. ¿Qué tal? Marila Delgado, Henry, Ángel, Carmen, Danín Delgado, Barra La Victoria, José Carlos Barcia, no te pierdas José Carlos Barcia, su esposa, Edith Gallo en el Palmar, Capitán Mario López Picapiera, Capitán Alberto López Monge, Capitán Bolívar Flores, Capitán Chino Díaz Espinosa, Capitán Teodulo Mantuano. ¿Qué tal? Simón Mantuano Soñito con sus hijas, la señora Patricia, su esposo Pedro Chindia, la señora Marcela, su esposo Antón, la señora Alexandra Mantuano, su esposa Daniel Flores Chivito. Ahí está la señora Marcela Mantuano con su esposo Antón Suárez, que ya cumplió años. Y Simón Mantuano Soñito también para la señorita Gema Monserrate Flores Mantuano y su prima Sheila Anchunia Mantuano. Ahí están estudiando. Simón Mantuano. La hora para Simón Mantuano, 10 de la mañana y 55 minutos.
1: ¡Cantinero!
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0: La hora, amigos, ya son las 10:58 minutos. Buen día para Manolito Vince, su esposa Serena Chiquito, su hijo Ricardo Denis Petit en el Cuchabarro Centenario. Manolito Vince está en la posa vendiendo un excelente cebollado para festejar a su esposa, la compañera del domingo 27, la señora Serena Chiquito, allá en el Barrio Centenario. Manolito Vince, buenos días. ¿Qué tal? Maestro conductor Luis Menoscal con su hijo Henry Menoscal, su esposa Gina Pillazago y su hijo Luis Fabián Menoscal, maestro conductor Luis Menoscal de calle 110 Tarqui. Henry Moreira está en alta mar, anda en un barco atunero. Henry Moreira. El barco de Elizabeth, Eduardo Franco, el tabludo, Ramón Chuni, la culera, para Machalilla, el carpite, Mario Chuni, el amor, el amor, el amor, para Manolito Delgado, su esposa Paola Chávez, su hija Gabriela, Yajaira, Yesenia, Amy Delgado, Chávez, su nieto, Maki, la Calina Luca, y Fiorito Elguín, Manolito Delgado, de San Juan de Manta, también para Carlos Alberto Delgado, su esposa Albita Delgado, su hija Giancarlo, con su esposa Elena Cedeño, licenciada Yulisa Lidia Delgado, Maurito está en el cielo, se nos pone Delgado, Yandri Delgado, con su esposa Omar Vélez, Daniela Delgado, su esposa Yulena Delgado, a los niños Yael E. de Jefferson, Yesalí Yeré, Don Rafa, su esposa Maribel Delgado, Colón Vélez, Pablito Delgado, maestro Hugo Lucas, la gente de San Juan de Manta, conversé la semana que pasó con Carlos Alberto Delgado, también Don Rafa, me dijeron, Freddy Kelly, esta semana te visito. Ya estamos viernes y no los he visto, ni se han comunicado. Carlito Alberto Hugado y Don Rafa, que ese era de la vida, Pablito Rodríguez, su esposa Mereda Murillo, hijo Carlos Maribel Daniel, Mario Luis César Mardi, nieto de mi vecino Pablito Rodríguez en Colorado. El saludo para la gente del comedor Keila, para Don Jorge Castillo y sus tres amores, su esposa Marenita Barberán, su vida Llana y Liliana Castillo en los esteros. Don Jorge Castillo, ¿qué tal Don Jorge Castillo? Para Gema Castillo, su vida Ali, el Caleto de Castillo, su papá Juan Castillo. Ahí están los amigos comedor que hay en la calle de Chaminé 34, Barra Santa Marta. Señora Jenny Mendoza, don José Modesto de Mera, Juanita de Mera, María de Mera, Pistolita. Dalia, ¿qué tal Dalia Medina? Su mamá Sonia Macías, para su hijo e hija también están estudiando. Cómo no, para su hermano el pelado Edison Medina y para su hermana Iris Medina y todos sus seres queridos. Ahí está una canción, madre, que era una canción para Dalia Medina. El tema es de Jason Jiménez, dice así la canción, se titula el tema Maldita Traga. ¿Qué tal? Talia Medina.
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Ok, amigos, ya son las 11 de la mañana y 4 minutos en este viernes, fin de semana. ¿Qué tal, amigos? Taller Pituto, como usted, Reyes. Ahí está Richard Gabriel, su papito Jorge Reyes, Jorge está en el cielo. Richard Gabriel Cachetada, abogado Frankie Balón, el gato William Macías, capitán Gregorio Morera Luca, capitán Guineo, la gente de Taller Pituto, como usted, Reyes, en la calle 108, avenida 108, la parroquia Targui, contigo, que lo veo San José. Ahí está Richard y Gabriel. Más tarde estaré por ahí, para Richard Gabriel, en la calle 108, avenida 108, la parroquia Targui, contigo, al colegio San José. Y en la calle 109 está el Cholito, señor Ángel Ciro Gómez Franco, el Cholito de la calle 109. La sintonía cordial también del personal de Voz Trenilla, a su capitán armador Pablo Mero, su esposa Ramona Raquel Anchuña Antón y su hijo David, Ricardo, Juan Pablo, Valentina, Estefanía Aymar, su nieta Ingrida Jocelyn, el capitán armador Pablo Mero, Luis Mero con su querida esposa Juanita, su hija Yadira, Gabriela, Liliana y Maribella Mero Mantuano, Pepe López, su esposa Elda Mero, su hijo Juni Freya, Jairi Chumeri, en la ciudad de Costa Azul, capitán Eduardo Mero en su vivienda, Julio Mero, David Mero, Ricardo Mero, la gente de Bote Pesquero, Arenilla, Pablito López Bello, su hija Arenita, su hijo Jeremy, Pablito López Bello, su esposa Marisa López Pin, Frankie Roca, su esposa Marta Isabel López, su hija Dianita Roca. ¿Qué tal para el gallo bello de Tarqui, Gallardo, la mochila azul Gallardo, y su papá Gonzalo Bello, su perrito, la mascotita Bailey Bello? Buen día también para el maestro Changa, para Chari en el callejón de Barro Miñahui, y también para el viejo Miguel. Viejo Miguel, nos escuchan en el callejón de Barrio Rumiñahui. 11:05.

Amigos, son las 11 de la mañana y 8 minutos. ¿Qué tal, don Alejandro Antonio? Su esposa Anita López, su querida esposa, ella, Anita López, está en el cielo. Y el saludo para sus hijos, René, Fabián, Jenny, su nieta Laira, Adamari, Mila, Alejandrita, Alison, la familia de don Alejandro Mantón, escuchando Radio La Voz de Manta, punto dial 1570 en amplitud modulada. Capitán Pedro Alcohol Holguín, que labora en la empresa Lisa Pozora, Capitán Pedro Alcohol Holguín, su mamita Mercedes Holguín, la esposa abogada Mariela Vázquez, su señorita Estefano Olivero, la familia del Capitán Pedro Alarcón Holguín. Y el cumpleañero de hoy, pero mañana se festeja, es el barrio Miramar, Tomás Mero el Peje. El Peje, su esposa María Espinosa, su hijo Darwin, Joana Justin, su nieto Elke Cristo Mayerli, su lleno Cristóbal Mantero, barrio Miramar, Tomás Mero el Peje. Hoy cumpleaños, mañana se festeja con la familia allá en su domicilio del barrio Miramar en Los Esteros. ¿Qué tal Marcelo Villasagua, su esposa Mina Espinosa, don Pedro Espinosa Villasagua, su esposa Anita Catagua, Pablito Espinosa, Alberto Espinosa Carabelí, su esposa la señora Yesenia Cañarte? Buen día para el capitán Lidio Sosa, su esposa la señora Jennifer Quijía, su hijo Seguila Andy Cristi, capitán Lidio Sosa, su hermano el capitán Guacoso, señora Jacqueline Flores con su esposo señor Eduardo Quijije. Y para la licenciada Katy Quijie de Cedeño, su esposo el biólogo Jorge Cedeño, su niña Katy Lupita. ¿Qué tal Maelo? El próximo papá Maelo, el guapo Ramón Quijie. En Esmeralda, señora Ángela Flores, su esposa Aniel Moreno. También para la señora Angie Moreno. ¿Qué tal Fiorella? Contea Fiorella, te saluda Guacoso. Para Yanalí Moreno Flores, el guapo Juan Carlos Flores, su esposa Ani Zambrano. Johnny Flores, su esposa Mónica Castro, su hija Shakira, su hija Joana y Johnny Flores, divino niño. El cuadro con palito con su esposa Marianita Quimis. Reinaldo Flores, su esposa Erick Quimis, para Elkin, para también para Heidi y para Raquel. Y para Jorge Flores Coqui, que el 27 cumpleaños, Jorge Flores Coqui. Ahí está su hija, la señora Silvana Flores. También sus grandes amores, Dayanara y Arroz Flor Coqui, el cumpleañero del domingo 27. Y para la quinceañera de mañana, para la señorita Valesca Cruz Quijie, que mañana cumple 15 años. Ahí está su mamá, la señora Valeria Quijie, su papá Gene Cruz. Y su hermanita Bielka Sofía Cruz Quijía, si estamos bien. Entonces, el saludo para Valesca, que cumple mañana 15 años, de parte de su papá Gene Cruz, su mamá Valeria Quijije, de su hermana Sofía Bielka, también de su abuelito que está en el cielo, por supuesto, allá en Los Esteros, de su abuelo Eduardo Quijije, también de su abuelita Jacqueline Flores, y también de sus tíos, tías. Ahí está su tía Jennifer Quijije, su tía, su tía, la licenciada Katy Quijije Cedeño, su tío, el guapo Ramón Quijije, sus primos y primas, y todos seres queridos, también sus compañeros del colegio donde ella estudia, el Colegio Bahía. Aquí está esta canción entonces, para la quinceañera de mañana, la señorita Valesca Cruz Quijije, que mañana cumple 15 años. ¡Que viva la quinceañera!

Estaba Timbiriche cantando el tema quinceañera. Mañana cumple sus 15 rosadas primavera la señorita Valesca Cruz Quejíe. Felicitaciones, Valesca. Que pase lo mejor. Ya me invitaron para la torta, pero dice, venga a ver la torta. Y también lo que sobra de la comida el día domingo. Muy bien, señora Jennifer Quejíe y la señora Jacqueline Flores, escuchando la voz, la señora Valeria Quejíe, la mamá de la señorita Valesca Cruz Quijíe, que mañana cumple 15 años. Ven a ver el calentado también, me dice, la torta, el calentado, la gelatina, los caramelos y también una cola de 3 litros. Allá está la quinceañera mañana, Valesca Cruz Quijíe. Buen día para Dalia Medina. Dalia Medina, su mamá, Nora Macías. El saludo para sus hermanos Iris y para Pelado y su Medina, todos seres queridos. Dalia Medina, escuchando la voz de Manta. Y también se reportó ahorita Mantuano, en los esteros ahorita Mantuano, me dijo Freddy Kelly, está cumpliendo 15 años, pero es el 1 de octubre, pues está lejito todavía, estamos en septiembre, octubre, ya es el próximo mes, el 1 de octubre está cerca, no es mucha distancia, estamos en 18, 31, faltan como 13, 14 días. Briana García cumple sus 15, lo sabe, primavera, el 1 de octubre, parece mentira, la conocí chiquitita, y ya 15 años. Briana García Mantuano, ahí está su papá, el señor Fernando García, su mamá Jessica Mantuano, su hermano el licenciado Christopher Josué García Mantuano, de toda su familia, bueno, para toda la familia, porque son primos, primas, tías, tíos. Ahí está don César Mantuano, Cito Pellúa, desde el cielo también la felicita. Ahí está ahorita Rosario, Clarita, Mercedes, Miriam, Medardo, Juan, también Mauricio Mantuano, señora María, Kevin, Dana, de la señora Mercedes Mantuano, de don Gregorio Homero, también de parte de Lorena, Rosario y Sonia, de Javier Mantuano, también de Luciano Mantuano, de don César Mantuano Catiles, de la señora María Mantuano, de Johnny Mero, también la señora Mira Mantuano, de la licenciada Lice Mero Mantuano, también de Yanela Mero Mantuano, como no, también de parte de don Pedro Rivas, que son sus vecinos, de su esposa la abogada Ida Mantuano, también de parte de Fabricio, de Chirigay, de Chingolo, de Juan Mantuano, también de parte de la señorita Alison Rivas y Dana Mantuano. Felicitaciones, el mejor de sus días, a la quinceañera del 1 de octubre, la señorita Briana García Mantuano. Buen día, se reportó ahorita. ¿Cómo le va a Manolito Delgado, su esposa Paula Chávez, su hija Gabriela Yajira Esenia, Emi Diego Chávez y Neto, Máquina La Calina Luca y Fiorito Delgado y Manolito Delgado San Juan de Manta? También para la gente de Taller Pictura de Tumo Tres Reyes, ahí está Richard Gabriel, su papito Jorge Reyes Orellana, está en el cielo. Richard Gabriel Cachetado, abogado Frank Bailón, el gato William Macías, capitán Gregorio Morea Luca, capitán Guineo, la gente de Taller Pictura de Tumo Tres Reyes, en la calle 108, avenida 108, la parroquia Tarqui, contigo el colegio San José. Allí está Richard Gabriel, ya estaré por ahí, mi pana. Richard Gabriel, no se ha reportado Pepito Reyes, todavía lo está esperando Pepito Reyes.

Reyes. Pepito Reyes, el peluche en la esquina del pavo, no se reporta Pepito Reyes. Y el saludo para Antina Mieles, Tinita Antina Mieles, su sobrino Anthony, su amiga Lupita Blanquita Silva, capitán Jorge Mieles Osa, su esposa Trita Barcia Mieles y su hijo Jorge Mieles Barcia. Ahí está, en la Ciudadela Naval, Anthony, el sobrino de Argentina Mieles. Ya son las 11:18.

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0: Laura, amigo, Laura, 11:37 minutos. ¿Qué tal? Ángel Parra de la Pepa, su amigo Gonzalo Suárez, Pepito Quijín en la cumbre, Ángel Parra de la Pepa, Jimmy Quijín, su esposa Marilyn Chimbo, Lidia Moreira, su esposa Lupe Flores, a su hijo Dora Rosana, su nieta Rosanita, Lidia Moreira. Buen día para saludar a Simón Mantrón, su nieto con sus hijas, la señora Patricia, su esposo Pedro Chindia, la señora Marichela, su esposo Mantón, la señora Alexandra Mantrón, su esposo Nel Flores Chivito, y para la señorita Gemma Monserrate Flores Mantuano, y su prima Sheila Anchini Mantuano. A los amigos gratos que escuchan hoy La Voz de Manta, también para el capitán Pedro Alcón Holguín, su mamita Mercedes Holguín, la esposa abogada Mariela Vázquez, sus hijos Brita de Estefano Bolívar y en una familia del capitán Pedro Alcón Holguín y Pepito Reyes, no vino Pepito Reyes, todavía estoy esperando a Pepito. Eduardo Miramar para festejar el cumpleañero, mañana lo festejan porque hoy día el cumpleaños. Tomás Mero El Peje, su esposa María Espinosa, su hijo Darwin, Johanna Justin, su nieto Elke, Christopher Mayerly, su lleno Cristóbal Mantono, Eduardo Miramar, El Peje, hoy cumpleaños, mañana se festeja. El saludo para Marcelo Pillazago, su esposa Mira Espinosa, Pedro Espinosa Pillazago, su esposa Anita Catagua, Alberto Espinosa Carabelli, su esposa Yesenia Cañarte, para Pablito Espinosa. Y el saludo para la señorita Valesca Cruz Quijíe, que mañana cumple 15 años, Valesca. Ahí está su papá Argenel Cruz, su mamá Valeria Quijíe, su hermana Mierca Sofía, por supuesto su abuelito que está en el cielo, también de su abuelita Jacqueline Flores, su abuelo Eduardo Quijíe, de su tía Jennifer Quijíe, también de su tía licenciada Katy Quijíe, de su tío el guapo Ramón Quijíe, de toda su familia, primos y primas, compañero donde ella estudia, para la señorita Valesca Cruz Quijíe, que mañana cumple 15 años. Y también el saludo para la señorita Briana García Mantuano, que el 1 de octubre cumple 15 años. Está su papá Fernando García, su mamá Jessica Mantuano, de su querido hermano, el licenciado Christopher Josué García Mantuano, de todos los seres queridos. Va a conversar con este tema para la quinceañera de mañana, capullo de rosa, capullo de rosa y güer, para la quinceañera de mañana, la señorita Valesca, Valesca Cruz Quijíe, cumple 15 años mañana, y para la quinceañera del 1 de octubre, la señorita Briana García Mantuano, capullo de rosa.
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Ahí estaba Rosy Welch, su tema Capullo y Rosa, para la quinceañera de mañana, la señorita Valesca Cruz Quijije, y para la quinceañera del 1 de octubre, la señorita Briana García Mantuano. Buen día, don Jorge Castillo, con sus tres amores, su esposa Marita Barrera, en su vida llana, Ilia Castillo de los Esteros, Gema Castillo, su tía Dalí, el Caleto de Castillo, su papá, Juan Castillo, no apareció Carlito, Carlito Alberto Delgado, su esposa Alvita Delgado, su hija Giancarlo, con su esposa Elena Cedeño, licenciada Yulisa Lidia Delgado, tampoco se reportó don Rafa, su esposa Maribel Delgado, de San Juan de Manta, Manuelito Delgado, su esposa Paula Chávez, su hija Gabriela Yajaira Senia, Emilio Delgado Chávez, su nieto Mike y la Calina Lucas, Fiorito Alguín, Manuelito Delgado, San Juan de Manta, Manolito Vinces, su esposa Serena Chiquito, su hijo Ricardo Denis Petita, en el Cucha para los Centenario, ya estará celebrando su cumpleaños la señora Serena Chiquito. Manolito Vinces, buen día. El Cholito, la calle 109 en Tarqui, para el señor Ángel Ciro Gómez Franco, para tío Chocho La Guava, su mamita Bolivia Vélez Camero en Tarqui, también para Ramoncito, su mamá Isabel Mero en el Palmar, Juanito Marajín Tarqui, su amigo C. Mendoza, Maro Santana, Nuevo Montecristi, Juanito Marajín Tarqui, Pablito López Bello, su esposa Marisa López Pin, Frank Roca, su esposa Marta Isabel López, su hija Denita Roca, Gallo Bello Tarqui, Gallardo, la mochila azul, Gallo Bello Tarqui, su papá Gonzalo Bello, su perrito la mascotita Beli Bello, el maestro Changa, para Charly en el callejón de Barrio Miyagui, para el viejo Miguel, maestro conductor Luis Menoscal, con su hijo Jerry Menoscal, su esposa Gina Pillazagua y su hijo Luis Fabián Menoscal en la calle 110 de Tarqui, Ramoncito Pillihua, su esposa Zambita Barberán, su hijo Kevin Liliana, Jennifer Carolina, Ronnie Emiliandi, señora Karina González con su esposo Kevin Pillihua, el chino Antón con su querida esposa, la señora Liliana Pillihua, Ramoncito Pillihua, Cheche, el rey de los cachos para Santa Elena y su lancha Palomo Blanco. Buen día también para Manuelito Delgado, su esposa Paula Chávez, su hijo Gabriela Yajaira Senia, Emi Delgado Chávez, su nieto Marque y la Calina Luca, y Fiorito Alguín, Manuelito Delgado de San Juan de Manta, Jacinto Tomalá, buen maestro carpintero, la 20 de mayo, Jacinto Tomalá, su esposa Cruz Delgado, su hijo Francisco Marita, a su gente que trabaja con el Pachito, Simoncito Gonzalito, Sales Salatán Maestrazo, Jacinto Tomalá, la 20 de mayo, y el personal de Botrenilla, a su capitán armador Pablito Mero, su esposa Ramona Raquel Anchuni Antón y su hijo David Ricardo Juan Pablo, Valentía Estefanía Aymar, su nieta Angrilla, yo soy el capitán Amado Palomero, Luis Mero con su querida esposa Panita, su hija Yadira, Gabriela, Eliana, Maribel, Yamero Mantuano, Pepe López, su esposa Lamero, su hijo Juni Freddy Yajaira y Yumeri en la sur Costa Azul, capitán Eduardo Mero en su vivienda, Julio Mero, David Mero, Ricardo Mero, la gente de Botelinía con su capitán y armador Pablito Mero y amigos de la calle 108, avenida 108, la parroquia Tarque, contigo con León San José. Allí está Richard Gabriel, su papito, Jorge Reyes Oreñán, está en el cielo. Richard Gabriel Cachetado, abogado Franca Bailón, el gato William Maciel, capitán Gregorio Morera Luca, capitán Guineo de la calle 108, avenida 108, la parroquia Tarque, contigo con León San José. Ahí está Richard Gabriel, ya estaré por ahí, mi pana. Richard y Gabriel. Juanito Marajín, cumpleaños el día de ayer. Muy bien, Juanito. Muy bien. Se reportó también Toñito Bonilla, Carolina del Norte. Tinita Antina Mieles, también se reportó Antina Mieles, su sobrino Antonio, su amiga Lupita Blanquita Silva, capitán Jorge Mieles Josa, su esposa Estrellita Barcia Mieles, su hijo Jorge Mieles Barcia. Cuando son las 11:49, me despido por hoy. Si Dios quiere, estaré con ustedes el día lunes. Mañana voy a estar aquí. Si Dios quiere, estaré con ustedes el día lunes. Dios arriba, nosotros acabamos, tenemos que cuidarnos. Sigan con Radio La Voz de Manta.

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2: 11:51 minutos.

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8: Son las 12 del mediodía y 2 minutos.
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0: 15 minutos.
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0: 22 minutos.
1: Ante esta comunidad cristiana que representa la Iglesia de Dios, os pregunto, si alguien tiene un impedimento para que esta unión se realice, que lo diga ahora o que calle para siempre.

0: ¿de dónde salió ese chango?
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0: caso, ¿cómo eres sospechoso?
1: Mire, señor policía, era un hombrote chulote con unas bototas picudas y una pistolota. Y se fue en una trocota.
2: No, pues con esos datos ya lo encontramos, pareja. Mejor vámonos a los tacos.

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0: 26 minutos.
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Bueno, ya de ti no quiero saber nada. La música aquí en La Voz, la 1570. Se cumplen ya las 14 horas 46 minutos. Saludo para Lupita Lor, que está en la sintonía, y también Marcos Mero en las afueras del Centro Comercial Plaste López. Estamos en este viernes fin de semana. Saludos a todos nuestros amigos oyentes que nos sintonizan a través de la www.lavoz1570.com. Aquí estamos con la buena música.

Bueno, te lo juro, Dios. Ahí estaba la música en la voz del Gran Combo de las Estrellas. Aquí en la voz, la 1570. Se cumplen ya las 14 horas 53 minutos. 14 con 53. Saludo para el señor Juan Marrasquín, siempre en la sintonía en la radio. Para sus hijos, el doctor Juan Arturo, ingeniero Juan Manuel. Para Maribel, para Gladys, para Daisy, que nos sintoniza en Italia. También el saludo para el señor José Flores, su hija Joana Flores. Nos sintonizan en San Juan de Manuel.

música del señor Lisandro Mesa en la voz La 1570. Ahí estaba la canción Soledad. Se cumplen ya las 14 horas con 57 minutos, ya las 2 de la tarde con 57. El señor Franklin Franco Anjundia nos sintoniza en Laguna del Foro. Saluda a sus hermanos, la licenciada Berta Franco y el ingeniero José Franco en la Madre Patria España. También por allá nos sintoniza Margarita Reyes, Brigny, David, el señor Luis Reyes. Enviamos el saludo también para el señor Luis Delgado Conforme en la sintonía de la radio en Perú y Italia. El señor Alfonso Pilay y su esposa, la señora Marina Chinga.

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Somos Eva y John con la canción Gracias a la Vida. Se cumplen ya, estamos en las 3 de la tarde con 18 minutos. Se cumplen ya las 3 de la tarde con 18 en el país. Vamos a continuar y a seguir por acá con más música. Nos sintonizan nuestros amigos en el Cantón Montecristi, en el Paseo Lúdico. Por ahí está en la sintonía el señor Franklin Franco. Enviamos el saludo también para el señor Rodolfo Quiquique. En el Chorrillo también nos sintoniza el señor José Chila en el barrio El Paraíso de la parroquia de Los Esteros. Saludos también a el señor José Anjundi y a su esposa Mercedes Chila. Saludamos a la gente en San Juan de Manta, toda la gente que está sintonizando la radio. En San Pedro, la señora Mercedes Bravo. En la sintonía Argentina Mieles, saludos también para el señor Juan Plúa en Tienda Covita. Allá está en la sintonía el señor Juan Plúa.

Se cumplen ya las 3 de la tarde con 26 minutos. Estamos en las 3 con 26. Saludos para el economista Antonio Pazmiño en la sintonía en la radio. El economista Antonio Pazmiño. Enviamos también el saludo para la señora María Mero, su esposo Guillermo Mendoza en el barrio Córdoba. Nos sintoniza la señora María Correa en Los Prados, por allá en la sintonía. María Flores en Urbimanta. La gente que está en nuestra sintonía, don Alipio Conforme en San Mateo. Saludo para la gente en Santa Branita, Lehuique, Las Piñas, Santa Rosa, San Lorenzo, El Labra, la gente en Marantiales, Toalla Grande, Toalla Chica. La gente que nos sintoniza también en el Pozo de la Sabana, don Vidal Cuenca, doña Irene Delgado, en la sintonía de la radio. Ahorita Mantuano, Veranita y Rosario Mantuano. Para el señor Juan Marraquín, sus hijos, el doctor Juan Arturo, ingeniero Juan Manuel, para Marilén, para Gladys, para Daisy, que nos sintoniza en Italia, la señora Gloria Flores, la familia López Flores, también están en la sintonía en Ensenadita, y el saludo para acá, para el señor Maravisa Alcedo, nos sintoniza en el centro, el señor José Proaño, también en el centro de la ciudad. También el saludo para Lupita Lor, para Marco Mero, en hasta afuera, el centro comercial, Plasti López.

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Bueno, ya estaba la última flor, se cumplen ya las 3 de la tarde con 45 minutos. Estamos en las 3 de la tarde 45 en el país. Aquí estamos con la buena música a través de la voz La 1570.

Eduardo Brito Mieles, ahí estaba la canción, Lejana, se cumplen ya. Estamos en las 3 de la tarde, 48 minutos, 3 de la tarde con 48 minutos, aquí en La Voz, la 1570. El saludo para todos nuestros amigos oyentes que están en la sintonía de la radio, la gente que nos sintoniza en Altamar, a nuestros amigos conductores en calles y avenidas de la ciudad de Manta, en la sintonía de la

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Atención a la hora, se cumplen ya las 4 de la tarde con 21 minutos, aquí en La Voz, las 15:70, 4 de la tarde, 4 ya con 21 minutos en el territorio nacional ecuatoriano. Saludo para Lupita Lor, que está en la sintonía de la radio, en las afueras del Centro Comercial Plasti López. Saludos también para Argentina Mieles, en la sintonía de la radio. Por acá, en San Juan de Manta, el señor José Flores, su hija Joana Flores, el capitán Francisco Conforme, su esposa Rosa Vélez, para Jorge Vélez Holguín, también en la sintonía de la radio, para Giovanni Vélez, un cordial saludo para Vicente y Lorenzo Pin, la gente que está en la sintonía de la radio en San Juan.

estaba la música aquí en La Voz, la 1570, éxitos y canciones. Saludo para Argentina Mieles, sintonizando la radio en la ciudad de La Naval. Por allá está la sintonía, Argentina Mieles.

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4 de la tarde con 53 minutos. Estamos en las 4:53. Ahí estaba la canción, la danza de la chiva. Vamos a continuar por acá con más éxitos. Saludo para Argentina Mía, es en la sintonía. También el economista Antonio Pazmiño, en la sintonía en el barrio San Agustín. Saludo para todos nuestros amigos oyentes que sintonizan la radio a nivel internacional.

¿Qué tal nuestros amigos oyentes? Sintonizando la estación, la 1570, ahí estaba el paso doble, el beso. Se cumplen ya las 4:56 minutos, a 4 minutos y serán ya las 5 de la tarde. 4 nos separan de las 5. Saludo para el señor Juan Marraquín en la sintonía de la radio. El señor Juan Marraquín nos sintoniza en Tarqui.

¡Qué buena música en este fin de semana! Ahí estaba el guardaespaldas. Se cumplen ya las 5 de la tarde, 5 con 7 minutos en el país, 5, 7 minutos el día de hoy. Está de cumpleaños, Estadio Nomástico por acá, la nieta del señor Heriberto Saltos, esto es en Villa Marina, Isabelita Yulek Saltos Roca, el día de hoy, Estadio Nomástico, está de cumpleaños.

0: Bueno, felicitaciones a Isabelita Yulex Saltos Roca. El día de hoy está de cumpleaños. Por acá nos envía un mensaje el abuelo don Heriberto Saltos para felicitar a su nieta.
1: Amigo, buenas tardes de Música y Noticias. Un gusto saludarles. ¿Cómo le va? Compañero Virgilio Vinci, oyente de la provincia de Manabí a nivel internacional. Estamos acá celebrando, compartiendo mi hijo Brian Saltos. El cumpleaños de su niña y mi nieta Isabelita Juliet Saltos Roca, que hoy día está cumpliendo 6 añitos de vida feliz, unión de todo de su papi, de don Brian, de Ariela, también de la hermanita Gia, de Brianita, y por supuesto también su abuelita Graciela del Cielo del Altísimo, quien siempre se le recuerda a don Antonio Roca, junto a su abuelo Cecilia, Chino Celeriberto y toda la familia, todos los tíos, para bien y felicidades. Para Isabelita, que hoy día está de cumpleaños, 6 añitos está cumpliendo Isabelita. Felicidades, que lo cumpla de la mejor manera. Por supuesto que viva la cumpleañera y que reparta las tortas. Así que felicidades a la cumpleañera Isabelita y a todos los cumpleañeros que siempre están en la onda de Radio La Voz, frecuencia 1570. Gusto saludarlos, amigos. Continuamos con la buena música.
0: Bueno, felicitaciones a Isabelita Yulex Saltos Roca. El día de hoy está de cumpleaños, por eso nuestro compañero don Heriberto Saltos está enfiestado, no ha venido el día de hoy, así que está celebrando el cumpleaños de su nieta Isabelita Yulex Saltos Roca, hija de don Brian Saltos y de Mariela Roca. Vamos a felicitarla por acá con música a través de La Voz.

0: Claro que sí, es mi niña bonita. Felicitaciones a Isabelita Yulek Salto Roca, que el día de hoy está cumpliendo 6 añitos allá en Villa Marina. Por acá le agradece a don Heriberto Saltos.
1: Gracias, papi Eri. Te quiero mucho.
0: ¿Escucharon?
1: Gracias, papi Eri. Te quiero mucho.
0: Bueno, por acá vamos a continuar. El saludo para Isabelita Juliet Salto Roca, que está de cumpleaños el día de hoy. Felicitaciones en Villa Marina. Esta canción especialmente de su mamá, Mariela Roca.

Ahí estaba la canción dedicada para Isabelita Juliet Salto Roca de parte de su mamá Mariela Roca. Ahí estaba la canción Yo te esperaba en la voz de Alejandra Guzmán. Vamos a continuar por acá con la música Que me alcance la vida. Aquí está Sin Bandera para la familia Salto Roca allá en Villa Marina.

5 de la tarde, ya 24 minutos. Estamos ya en las 5:24 minutos en el territorio nacional ecuatoriano. Saludos a todos nuestros amigos oyentes que están en la sintonía de la 1570.

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0: 5:51.
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0: 5:57.
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0: 6:04.
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0: minutos.
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0: 6 y 17 minutos.
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0: es la hora.
1: 6:31.
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Hola, hola, hola, hola, hola, hola, ¿qué tal la audiencia de La Voz 1570? ¿Qué tal? Buenos días, muy, pero muy buenos días. Ya estamos acá listos nuevamente para iniciar una nueva jornada en este día viernes 18 de septiembre del 2026, amigos oyentes, detalles de lo que acontece en la ciudad, en la provincia, hechos que marcan la información de la jornada del día de hoy, acontecidos el día de ayer sobre todo, ¿no? Manta inició con una muerte violenta más, muy temprano, 6:30 nos decían por allá, ya confirmado, nosotros enteramos un poquito de vez, cuando una persona llegaba a instalar un puesto de comida en el barrio El Palmar, de La Aurora, perdón, llegaron sujetos armados y le quitaron la vida. Le quitaron la vida, lamentablemente. En horas de la noche también en el Divino Niño una persona perdió la vida. Posteriormente, casi unos 40, 45 después, otra persona en el Horacio Hidromo fue víctima de un ataque armado. Asimismo, llegaron los 46, con el número de 46, según se pudo conocer, pescadores de los barcos Don Siempre Don Carlos y don Carla Francesca, que fueron los dos últimos interceptados, según se pudo conocer anoche, ¿no? Llegaron en horas de la noche estas tripulaciones de estos dos pesqueros. Una en el tema de que tiene que ver con el patio 600, una jueza ordenó, dispuso la paralización de los trabajos que se realizan acogiendo la demanda interpuesta por un grupo de ciudadanos mantenses denominado Comité en Defensa de la Playa de El Murciélago. Notas de ese interés que estamos dando a conocer, amigos oyentes, en un resumen daremos más detalles de estas informaciones. Son las 5:39. ¿Qué otro tema se me queda? ¿Qué otro tema de interés general de esto que dan la vuelta, amigos oyentes, al mundo? El tema de las embarcaciones ya está dando vuelta al mundo. Reiteramos, llegaron anoche 46 pescadores en un bus. Según las imágenes que se difundieron también, compañeros que transmiten en redes sociales. 5:39, la hora para Argentina Mieles. ¿Qué tal? Buenos días. Ya reportando sintonía Argentina Mieles en la ciudad de La Neval. ¿Qué tal? Lugenio Mendoza, buenos días, buenos días. Y a propósito, el día de hoy hay un plantón en Montecristi por el tema de las diálisis. Cerraría este local también, o esta área de salud, por falta de pago. Hay bastante lágrima, consternación en ese tema, ante la impotencia de no saber qué hacer más que un plantón. Un plantón que se va a realizar el día de hoy, dicen, a partir de las 10 de la mañana. 10 de la mañana, amigos oyentes, para quienes estén interesados también en este tema, estén en la hemodiálisis del Cantón Montecristi. 5:40, vamos con los detalles de las informaciones que estamos dando a conocer, detalles de los acontecimientos que marcan la información, amigos oyentes. 5:40, Eugenio Mendoza, ¿qué tal? Buenos días, Mercedes Mero, ya reportando sintonía, amigos oyentes. 5:40, dice que 8 embarcaciones han sido hundidas, son 11. Acá hay un titular de prensa, ya revisando la prensa, amigos oyentes, sobre estos particulares que sucedieron también o que han sucedido. Son las 5:41 de detalles de la información que estamos revisando también ya para entregarles de investigan un accidente de tránsito que dejó una mujer fallecida, amigos oyentes. Vamos con esta información. 5:41 de una mujer identificada como Azucena Lourdes Marcillo Menéndez, de 42 años de edad, amigos oyentes, perdió la vida luego de sufrir un accidente de tránsito
ocurrido en el cantón Jipijapa, provincia de Manabí, cerca de la subjefatura de tránsito. De acuerdo con información preliminar de testigos, la víctima viajaba como acompañante en una motocicleta junto a otra persona cuando habría sido impactada por un vehículo. Las circunstancias exactas y las responsabilidades todavía no han sido determinadas. El accidente generó preocupación entre las personas que se encontraban en los alrededores del lugar. Tras conocerse lo ocurrido, agentes de la Policía Nacional acudieron al sitio para realizar las diligencias correspondientes y recoger información que permita reconstruir, amigos oyentes, este hecho siniestro. Según los testimonios preliminares recogidos en el lugar, la motocicleta en la que se movilizaba la pareja habría sido impactada por un vehículo. Producto del choque, Azucena Lourdes Marcillo Menéndez perdió la vida en el lugar. Según señala la información, son las 5:43 de la mañana. La mujer se movilizaba en calidad de acompañante. De acuerdo con la información proporcionada sobre este accidente, el hecho ocurrió en las inmediaciones de la subjefatura de tránsito de Jipijapa, un punto donde rápidamente se concentraron agentes y personales que presenciaron la secuencia del siniestro. La identidad de la víctima fue establecida como Azucena Lourdes Marcillo Menéndez, de 42 años de edad. Hasta el momento no se han proporcionado mayores detalles, dice la información, mayores detalles sobre lo ocurrido, cómo se dio este hecho. El relato inicial señala que la pareja habría sido alcanzada por un vehículo. Sin embargo, esta versión todavía debe ser contrastada por las pericias y además elementos que recojan los investigadores. De 5:43 se investiga un accidente de tránsito donde una mujer perdió la vida, amigos oyentes, una mujer perdió la vida. 5:44 en la auténtica y original voz del pueblo. El saludo cordial también, Toñito Bonilla, allá en los Estados Unidos. Buenos días, ya nos escuchan allá en los Estados Unidos. Inmediatamente, amigos oyentes, vamos con más información de lo que ocurre. John Ortiz, la víctima, ataque armado cerca de una escuela de Puerto Viejo. Amigos oyentes, John Ortiz, ciudadano colombiano, murió baleado este miércoles cerca de una unidad educativa en Puerto Viejo. John Ortiz, amigos oyentes, según la nota informativa de nacionalidad colombiana, fue identificado como la víctima mortal del ataque armado ocurrido cerca del mediodía de este miércoles 16 de septiembre en las calles Eloy El Paro y Primero de Junio en Puerto Viejo. El hombre murió luego de ser interceptado por sujetos armados en las inmediaciones de una unidad educativa, hasta donde habrían llegado, amigos oyentes, para retirar a una menor de edad. Sobre John Ortiz, se conoce por ahora que era de nacionalidad colombiana y que se encontraba en la zona escolar cumpliendo una tarea cotidiana, recoger a una menor de la institución educativa. No se ha revelado públicamente ningún vínculo previo con actividades delictivas ni antecedentes que expliquen el ataque o el por qué el ataque. Por las autoridades continúan indagando el asunto en torno a su identidad, su presencia en el lugar. La información preliminar no tenía relación aparente con un enfrentamiento o disputa previa, lo que ha generado interrogantes sobre el motivo real detrás de este crimen. De acuerdo con la información preliminar, Ortiz se encontraba en la zona. Sujetos armados llegaron al sector y le dispararon reiteradamente, lo que provocó su deceso inmediato sobre la vía pública. El ataque se desarrolló con rapidez y sin darle oportunidad a la reacción de la víctima. Tras la ráfaga de disparos, los atacantes se dieron a la fuga de inmediatamente, sin que hasta el momento se haya reportado alguna detención relacionada con este hecho de violencia. La velocidad con la que ocurrió todo dificultó que los testigos pudieran reaccionar o identificar con claridad a los presuntos responsables del ataque. Generó una fuerte conmoción entre transeúntes, de docentes y padres de familia que se encontraban en el sector educativo.
John Ortiz, la víctima del ataque armado cerca de la unidad educativa o de una unidad educativa en Puerto Viejo. Amigos oyentes, son las 5 de la mañana con 47 minutos, 5:47 minutos de un hombre es asesinado por sicario al interior de una camioneta en el barrio La Aurora. Este es el hecho. Reiteramos, amigos oyentes, que se dio muy, pero muy temprano acá en la ciudad de Manta el día de ayer. Así amaneció el puerto manabita a propósito el día de ayer con este hecho de violencia. Son las 5 de la mañana, 47 minutos, 5:47 minutos de en la auténtica y original voz del pueblo. Vamos con el detalle de la información. Detalles de la información, dice Máximo Ponce Cuenca. Fue el asesinado, amigos oyentes, en el sector La Aurora de la ciudad de Manta. Un hombre quien fue identificado como Máximo Ponce Cuenca fue asesinado a tiro la mañana de este día jueves 17 de septiembre en el sector La Aurora de Manta. El ataque armado se registró a las 7 horas con 15 minutos, mientras que la víctima permanecía en el interior de una camioneta estacionada en la cercanía del comedor donde trabajaba con su mamá, cuando fue abordado por un sujeto a bordo de una motocicleta. Señala la información, de acuerdo con los reportes del hecho, el sicario aprovechó un descuido de la víctima para accionar su arma de fuego en presencia de los comensales que ya se encontraban en el lugar. Tras percutir los disparos, el criminal huyó en el vehículo que de dos ruedas con rumbo hacia la avenida 15 de Abril. En el lugar se vieron escenas de dolores, ya que

frente a su madre, amigos oyentes, 5:48 de, a los pocos minutos de alertado el ataque, agentes de la Policía Nacional arribaron al sitio para acordonar la escena del crimen y levantar los indicios balísticos correspondientes. Posteriormente, el cadáver de Ponce Cuenca fue trasladado hasta el Centro Forense de Manta para la realización de la autopsia de ley y los trámites legales correspondientes. Las autoridades policiales iniciaron la investigación para determinar las causas del atentado e identificar a los responsables de este crimen. 5:49 minutos, la hora para Walter Mendoza. El saludo cordial también allí en el barrio Jocay, que se levante ya Walter Mendoza. Con este nuevo hecho de sangre, el distrito de policía Manta, Montecristi, Jaramijó, acumulaba ya 384 muertes violentas en lo que va de este año, reflejando el incremento de las incidencias delictivas en la zona costera o en esta zona de la costa ecuatoriana. La policía mantiene operativos en la vía y acceso a sectores aledaños para dar con el paradero de los autor y el autor de este hecho de violencia. Atención, un hombre fue asesinado por un sicario en el interior de una camioneta. Esto se dio el día de ayer en el sector de la Aurora de la ciudad de Manta. 5:50 minutos, amigos oyentes. 3 muertes en menos de 24 horas elevan a Manta a la cifra de muertes violentas, dice una información. 3 muertes violentas se dieron ayer nomás, anoche. Y el medio de comunicación en el que estamos, digital, no lo señala, amigos oyentes. Al menos no lo da a conocer. O sea que van con 2 más, 384, 386 hechos de violencia. A veces ya perdemos la cuenta, amigos oyentes. Son las 5:51 de. Vamos con más información también de lo acontecido anoche, sobre todo en la ciudad de Manta. Detalles de la información en breve, amigos oyentes. Ataque armado dejó un muerto en el barrio Horacio Hidrobo de la parroquia Eloy Alparo. Esto sucedió anoche cerca de las 21 horas. Un hombre resultó con heridas de bala al ser víctima de sujetos armados que le descargaron varios disparos de arma de fuego. El atentado se perpetró la noche de este día jueves 17 en el barrio Horacio Hidrobo de la parroquia Eloy Alparo. Según se pudo conocer, el hecho se dio cuando el agredido se encontraba dentro de un vehículo tipo furgoneta. Cuando llegaron al lugar sus agresores, tras el hecho al sitio llegó, arribó personal de paramédicos de cuerpo de bomberos que fueron enviados previamente por el EQ911 para asistir médicamente al herido y trasladarlo de urgencia hasta una casa de salud del puerto Manavita. Según se informó, en la casa de salud, el hospital del IES de Manta, donde fue trasladado, los médicos de turno indicaron que llegó sin signos vitales. El hombre fue identificado como Danes Pilligua, de aproximadamente 38 años de edad. Vivía en el sector Nueva Esperanza de la misma parroquia Eloy Alparo. Tras el hecho, personal de la policía, equipo de Dinasegue, llegaron hasta el lugar de los hechos para tomar el debido procedimiento. Amigos oyentes, tomar el debido procedimiento del caso, levantar los indicios balísticos, hablar con las personas y recoger testimonio, y al mismo tiempo trasladar el cuerpo hasta el Centro Forense de la ciudad de Manta. 5:53 Vamos más información. El saludo cordial a los amigos en el mundo que nos escuchan a través de la www.lavoz1570 en el mundo. ¿Qué tal a los amigos allá en España? Buenas tardes, Margarita Reyes por allá, Don Lucho Delgado, ¿qué tal? Buenos días, Marina Chinga en Italia. Saludos cordiales a la colonia de ecuatorianos en los Estados Unidos. ¿Qué tal, Toñito Bonilla por allá? Buenos días. Por acá en Ecuador se encuentra Don Jaime Pim, por si acaso. No está en los Estados Unidos, está en el Ecuador, Don Jaime Pim. 5:53 Ayer se lo vio en una cobertura a Don Jaime Pim. A propósito, 5:53 ¿qué tal? Buenos días.

0: quienes están en nuestra sintonía. Hombre, quedó sin vida dentro de un vehículo también. Esto sucedió antes de lo de la Horacio Drobo. Esto fue en el sector Divino Niño, acá en la ciudad de Manta. Un hombre quedó sin vida dentro de un carro en un ataque armado en el Divino Niño, dice una persona de sexo masculino aún sin identificar. Quedó sin vida al interior de un vehículo tras convertirse en una víctima más de un ataque armado al estilo sicariato. El hecho se registró pasada las 20 horas del día de ayer, jueves 17 de septiembre, en el barrio Altamira, cerca del sector Divino Niño de la ciudad de Manta, allí donde la gente va a rezar, no cerca de la iglesia. Según se pudo conocer, el ahora occiso conducía un vehículo de color concho de vino cuando habrían aparecido sus verdugos y le dispararon por varias ocasiones, quitándole la vida de contado sin darle oportunidad a ninguna reacción. Tras el hecho de violencia, el verdugo del hombre abandonó el lugar con rumbo incierto. Personal de criminalística Dinasegue inmediatamente tras la alerta llegaron al lugar y realizaron el debido procedimiento investigativo y posteriormente trasladaron el cuerpo sin vida al Instituto de Ciencia Forense para la autopsia de ley correspondiente. Personal de la Policía Nacional investiga este nuevo hecho de violencia que se dio en el puerto Manabita, pues las cifras siguen incrementándose de manera exhilaratoria, según la afirmación. Asimismo, se desconoce por ahora detalles de antecedentes, si habían o no del occiso, y además cuáles fueron o cuáles habrían sido las motivaciones de este nuevo hecho de sangre que enluta una familia en el distrito Manta, en la ciudad de Manta. Asimismo, amigos oyentes, se pudo conocer que en el lugar hubieron momentos de dolor, consternación. Familiares inmediatamente llegaron al lugar de los hechos de, amigos oyentes, llegaron al lugar de los hechos de y manifestaron escenas de dolor, de lágrimas en este sector. 5 de la mañana con 56 minutos. Ahí están los tres hechos de violencia que se dieron el día de ayer, donde hubieron personas fallecidas. Reiteramos, en el sector de la Aurora, sector del Divino Niño y Horacio Hidrobo, aunque se reportaron ayer otros dos hechos de violencia en un lugar de la ciudad. No me recuerdo, un taxista también resultó herido, fue trasladado hasta una casa de salud. También en la 20 de mayo, les puedo decir porque allí acudí yo con unos compañeros, se reportó también una balacera, pero al ir al lugar no se encontró nada, solamente policía que estaban también buscando el mismo hecho. 5 de la mañana con 57 minutos, amigos oyentes, en la auténtica, la original voz del pueblo. En Babahoyo, un adolescente de 17 años de edad fue asesinado. Ya como que esta noticia, como ya no son mucho de sorpresa, ¿no? Llama la atención, sí, cómo la juventud, cómo los jóvenes pierden la vida en este país. De 5 de la mañana con 57 minutos, Johan Sebastián, que de apenas 17 añitos de edad y conocido entre sus panas, sus allegados como el Pollo, fue asesinado a tiro la noche del miércoles en el sector de Babahoyo. El adolescente se encontraba en las calles de Flores y Cuarto Callejón cuando habría sido sorprendido por sujetos armados. Según la información preliminar y versiones recogidas en el lugar, los atacantes dispararon en varias ocasiones contra el joven. Las heridas provocaron que muriera en el mismo sitio del ataque antes de que pudiera recibir atención médica. La noticia rápidamente llegó hasta sus familiares, quienes se trasladaron al lugar al conocer lo ocurrido. La escena estuvo marcada por momentos de dolor, consternación, lágrimas y pidiendo justicia al todo creador. Se esperaba la llegada asimismo posteriormente de las autoridades de... Hasta el momento no se han establecido qué habría motivado el crimen, ni se ha determinado cómo se desarrollaron los minutos previos a este ataque armado. Agentes especializados iniciaron la investigación para recoger indicios, reconstruir lo ocurrido e identificar a los posibles responsables de este hecho de violencia. 5:59 minutos de el asesinato ocurrió pocas horas antes del inicio del toque de queda dispuesto por el gobierno nacional para la provincia de Los Ríos, de una de las medidas adoptadas por las autoridades ante la situación de violencia que enfrenta esta y otras provincias del país. El hecho violento generó preocupación entre los habitantes de la zona debido a que ocurrió precisamente en horas previas a la entrada en vigencia de la restricción de movilidad. La investigación permanece abierta y las autoridades buscan determinar quiénes estuvieron detrás del ataque y cuál fue el móvil del asesinato. Mientras avanzan las diligencias, la muerte de Johan Sebastián deja nuevamente a una familia de Babahoyo enfrentando el dolor de perder a uno de sus integrantes, esta vez un adolescente de apenas 17 años de edad. 6 de la mañana en punto las 6, de adolescente de 17 años de edad fue asesinado a tiros en Babahoyo. 6 de la mañana, ya está con nosotros el abogado Leonardo Zavala. Abogado, ¿qué tal? Buenos días.
1: Señores oyentes de la emisora, buen día, buen día, buen día, buen día, buen día, buen día. En esta nueva jornada informativa 18 del mes de septiembre, 18 del mes de septiembre del 2026. Aquí estamos para compartir con toda la audiencia de la emisora, con toda la gente que nos escucha en distintos sectores del cantón, la gente que amanece tan temprano, no como este que está amaneciendo tarde. ¿Y sabe qué es lo que dice? El toque de queda, dice. El toque de queda. Pero cuando estamos corriendo, no hay toque de queda. Pues no, ahí se están divirtiendo. Las 6 llegan los militares y dicen, deje vacilar el patín, le dicen. 6 de la mañana con uno. La hora en el Ecuador, 6 de la mañana con uno. El tiempo nacional en este nuevo día.
2: A trabajar, a trabajar, a trabajar. A trabajar, a trabajar, a trabajar. No sigas durmiendo. Anda a trabajar.
1: Levántate, Freddy Kelly.

las 6 de la mañana, un minuto la hora. Para la gente de Restaurant Keila que se levantan tempranitito a trabajar en este nuevo día con la bendición. La bendición de Taitita, Dios Todopoderoso, que les acompañe en esta nueva jornada, en este nuevo día viernes, fin de semana 18, dice el calendario.

0: Sergio Ayala Mantilla.
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